0: GBKE Mundial te da la hora.
1: Las 10 y 50 minutos.
0: Hora Mundial.
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1: Escuchamos palabras de la presidenta de la República Bolivariana de Venezuela, Delcy Rodríguez.
3: Es el diálogo permanente para la convivencia. Y no quiero perder la oportunidad también para agradecer a la Asamblea Nacional, a los diputados y las diputadas que aprobaron la reforma de la ley contra

0: de la estafa inmobiliaria. ¿Qué va a permitir esta ley? Que vengan más flujos de capital, más inversiones para construir más viviendas. Pasamos a una ley que amplía toda la dimensión positiva, promotora, de cómo invertir más para tener más viviendas. Y así podamos nosotros atender, bueno, las víctimas que resultaron del duplete sísmico del pasado 24 de junio y también las necesidades de vivienda que tiene nuestra población. Así que gracias, diputados y diputadas, doctor Jorge Rodríguez, y seguir avanzando. La Unión Nacional permite que tengamos objetivos comunes estratégicos y nos dediquemos a ellos.
1: Escuchábamos palabras de la presidenta de la República Bolivariana de Venezuela, Delcy Rodríguez.
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0: CBKE Mundial te da la hora.
1: Las 11 y 25 minutos.
0: Hora Mundial.
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0: En los llanos orientales vivía un joven que pasaba el día silbando y bebiendo. Era malcriado y siempre cumplían sus caprichos. Un día, enojado porque no le gustó la comida, obligó a su padre a salir a cazar un venado. Al no encontrar nada, este joven lo golpeó y lo mató. Luego le dio las vísceras a su abuela para que las cocinara. Su familia, horrorizada, lo castigó y lo maldijo. Y desde entonces, el silbón vaga por la llanura, cargando los huesos de su padre en la espalda. Se dice que mide 6 metros y emite un silbido escalofriante. Busca borrachos y mujeriegos para chuparles el ombligo. Y si no lo escuchan una noche, alguien de la casa amanece muerto. Cuidado con el silbón.
1: Escuchemos palabras del presidente de la Asamblea Nacional de Venezuela, Jorge Rodríguez.
2: La Asamblea Nacional ha aprobado una ley de singular importancia. Hemos modificado de manera muy profunda la que anteriormente llamada Ley contra la Estafa Inmobiliaria y la hemos convertido en una nueva ley. Es la Ley de Promoción y Protección para la Construcción de Vivienda. Es una ley que protege a todos estos promotores, productores, constructores que estén dedicados al ramo de la construcción de vivienda y al mismo tiempo también protege a las compradoras y compradores de vivienda para que puedan acceder rápidamente a ellas y también para que se evite cualquier situación que atente contra el derecho que tienen las personas a tener una vivienda. Hemos creado un registro por ley, un registro único para que los promotores y constructores deban inscribirse allí y también hemos establecido el régimen de promoción y protección de las nuevas viviendas y también el régimen sancionatorio. Les mando un abrazo a todas y a todos.
1: Escuchamos palabras del presidente de la Asamblea Nacional de Venezuela, Jorge Rodríguez.
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0: GBKE Mundial te da la hora.
1: Las 11 y 50 minutos.
0: Hora Mundial.
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2: En un pequeño pueblo de los llanos venezolanos, vivía una joven enamorada de un soldado. Al nacer su hijo, él desapareció, dejándola sola y desesperada. En un arranque de locura, sus manos hicieron lo impensable. Acabó con la vida de su propio niño. Al darse cuenta del horror cometido, su llanto desgarrador resonó por el aire, atrayendo a vecinos que la maldijeron. Desde entonces, su alma errante vaga por los campos, vestida de blanco y negro, con el eco de su lamento. Cual sombra en la noche, asusta a quienes se cruzan en su camino, buscando eternamente lo que perdió. Cuidado, pues al caer la noche, su llanto puede escucharse en el viento.
1: Escuchamos palabras de la presidenta de la República Bolivariana de Venezuela, Delcy Rodríguez.
3: Hemos tenido una muy grata reunión con la ministra de Educación Universitaria y además la directora del Programa de Convivencia Democrática y Paz. Hemos abordado una agenda bien nutritiva. Ya cerró el Sistema Nacional de Ingresos. 321.197 estudiantes quedaron ya seleccionados para ser admitidos en las universidades en distintas carreras. Las primeras carreras, medicina, odontología, derecho, psicología, ingeniería de petróleo. Ahí va encaminado ciencia de la salud tan importante, tanto salud física, mental, ingeniería, que lo necesitamos como motor del desarrollo. Así que paso a paso vamos en el camino de consolidar la educación, pero la educación de calidad en Venezuela.
1: Escuchábamos palabras de la presidenta de la República Bolivariana de Venezuela, Delcy Rodríguez.
4: 212 viviendas totalmente recuperadas fueron entregadas a sus familias en el urbanismo gigante de Latinoamérica ubicado en la parroquia Santa Rosalía del Distrito Capital. El acto estuvo encabezado por la presidenta de la República, Delcy Rodríguez, como parte de las acciones inmediatas para atender a las comunidades afectadas. Escuchemos palabras de la presidenta de la República, Delcy Rodríguez.
3: Bueno, estamos acá en Santa Rosalía, en el urbanismo gigante de Latinoamérica, con la Comisión Presidencial para la Habilitación de Vivienda, con la presidenta del Plan Venezuela Renace, la alcaldesa de Caracas. Día de felicidad, porque estamos regresando 212 viviendas a personas, 983 personas que vuelven a sus casas. Gracias al Plan Venezuela Renace. Quiero informar que así como estamos entregando aquí en Santa Rosalía estas 212 viviendas, estamos reparando en todos los estados afectados más de 13.000 viviendas previamente habilitadas por la Comisión Presidencial para beneficiar a 66.000 personas que en familia regresan a su hogar.
4: Con estas acciones, el gobierno de la República Bolivariana de Venezuela reafirma su compromiso con el bienestar del pueblo, manteniendo activos frentes de trabajo en más de 13.000 inmuebles a nivel nacional para garantizar viviendas dignas y seguras a las familias venezolanas. 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
1: Escuchamos palabras de la Presidenta de la República Bolivariana de Venezuela, Delcy Rodríguez.
5: Tuvimos el pico de demanda más alta en los últimos 8 años. 15.726 megavatios fueron demandados. La más alta en los últimos 8 años. Nosotros tenemos un plan de ahorro. Primero por la afectación que significó el doble terremoto, que bueno, sacó a la planta termoeléctrica de Termo Carabobo en el centro del país, que le brinda estabilidad al sistema eléctrico. Se perdieron 600 megavatios. Gracias al trabajo corporal, ya hemos recuperado el 50% de esos 600 megavatios. En los próximos días y semanas vamos a seguir recuperando, trabajando en la recuperación de las líneas de transmisión que se cayeron con el doble terremoto, pero esta firma significa ya nuestra visión a mediano y a largo plazo, que es la incorporación de más megavatios al sistema eléctrico nacional, más estabilidad al sistema eléctrico nacional y el aporte en el equilibrio del desarrollo nacional. Y nosotros tenemos que fortalecer el sistema eléctrico, recuperarlo de la coyuntura del terremoto y fortalecer el sistema eléctrico, consolidarlo para hacer frente a estos desafíos climáticos que se vienen no solamente a Venezuela, sino bueno, a países de la región y del planeta.
1: Escuchábamos palabras de la Presidenta de la República Bolivariana de Venezuela, Delcy Rodríguez.
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8: Lleve CAE Mundial te da la hora.
9: Las 12 y 0 minutos.
8: Hora Mundial.
0: Himno Nacional de la República Bolivariana de Venezuela. Letra de Vicente Salias y música de Juan José Landaeta. Decretado himno oficial en 1881 por el general Antonio Guzmán Blanco.
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0: YBKE Mundial te da la hora.
1: Las 12 y 25 minutos.
0: Hora Mundial.
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2: En los llanos orientales vivía un joven que pasaba el día silbando y bebiendo. Era malcriado y siempre cumplían sus caprichos. Un día, enojado porque no le gustó la comida, obligó a su padre a salir a cazar un venado. Al no encontrar nada, este joven lo golpeó y lo mató.

0: las vísceras a su abuela para que las cocinara. Su familia, horrorizada, lo castigó y lo maldijo. Y desde entonces, el Silbón vaga por la llanura, cargando los huesos de su padre en la espalda. Se dice que mide 6 metros y emite un silbido escalofriante. Busca borrachos y mujeriegos para chuparles el ombligo, y si no lo escuchan una noche, alguien de la casa amanece muerto. Cuidado con el Silbón.
1: Y eres villano, compadre.
2: Escuchamos palabras de la presidenta de la República Bolivariana de Venezuela, Delcy Rodríguez.
3: Afianzando el camino del poder popular, que es el camino de la democracia en Venezuela. No hay otro camino que la ejerce el pueblo organizado. Quiero agradecerles lo que ha sido el apoyo durante el doble terremoto que impactó a Venezuela. Me han llegado reportes técnicos, científicos, que lo señalan como el más grave de toda la historia. Una cosa realmente terrible y que afectó grandemente al estado de La Guaira, como ustedes saben, y a otros 7 estados del país, incluida Caracas. También, bueno, quiero darles un saludo a este proceso de renovación de los consejos comunales, la renovación del liderazgo de la vocería, y que eso permita afianzar la organización. Y agradecer por el plan vacacional comunitario. He visto las imágenes, realmente me emociona mucho ver que en los circuitos comunales está nuestro plan vacacional, pero también en los campamentos transitorios. Voy a cambiar la fecha de la consulta. Yo había dicho que iba a ser el 11 de octubre, pero me dijeron que era aguafiesta porque hay un día feriado, el día 12, por el Día de la Resistencia Indígena, Día de Combate para Venezuela. Y la nueva fecha será el 18 de octubre. Así que vamos a prepararnos todos para el 18 de octubre. Todos los circuitos comunales. Ya teníamos listos proyectos. Bueno, vamos a avanzar. Y el 18 de octubre vamos a una elección. Más democracia para Venezuela, más consulta popular y más ciudadanía organizada en nuestra patria.
2: Escuchábamos palabras de la presidenta de la República Bolivariana de Venezuela, Delcy Rodríguez.
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0: YBKE Mundial te da la hora.
1: Las 12 y 50 minutos.
0: Hora Mundial.
2: El 24 de agosto de 1499, el navegante español Alonso de Ojeda, acompañado por Américo Vespucio, descubrió el lago de Maracaibo durante una expedición por la costa norte de Sudamérica. Un hallazgo que abrió nuevas rutas de exploración y comercio, atrajo futuros colonizadores interesados en sus recursos, especialmente el petróleo, que siglos después impulsaría la economía venezolana. Amplió el conocimiento geográfico de la época y marcó el inicio de transformaciones socioeconómicas y políticas en la región. 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
2: Escuchamos palabras de la Presidenta de la República Bolivariana de Venezuela, Delcy Rodríguez.
3: Me han llegado estudios donde dicen que el duplete sísmico fue el peor en la historia. Son estudios técnicos que están llegando incluso de otros países. Están estudiando este doble terremoto por sus características. Pero yo digo que lo más importante, es lo milagroso, es nuestra gente. Y son ustedes quienes están aquí afanándose, recuperándose, levantándose y recomenzando para seguir avanzando. Y que nosotros en muy poco tiempo podamos tener nuestro estado de La Guaira nuevamente de pie, que las personas que perdieron sus casas salgan para una vivienda. Estamos trabajando fuertemente en ello y siempre mi abrazo solidario para quienes perdieron seres queridos, que es lo más duro que nos puede pasar en la vida. Así que doy gracias a Dios de que podamos entonces nosotros unirnos para recuperarnos, para levantarnos y para seguir caminando. Gracias, un abrazo a todos.
2: Escuchábamos palabras de la Presidenta de la República Bolivariana de Venezuela, Delcy Rodríguez.
4: En momentos difíciles, contar con la información clara nos da tranquilidad. Si perdiste tu apartamento a causa del doblete sísmico del pasado 24 de junio, debes saber que tu derecho a la propiedad sigue protegido. Escuchemos a la Presidenta de la República Bolivariana de Venezuela, Delcy Rodríguez.
3: He pedido la colaboración del Tribunal Supremo de Justicia en la dirección de crear una jurisdicción especial para atender los temas civiles que se derivan del doble terremoto. En relación a la propiedad, a quienes perdieron su propiedad, allí debe saber quienes perdieron propiedad de sus apartamentos que el terreno se va a dividir en partes iguales a lo que era su propiedad horizontal, su alícuota de participación en la propiedad horizontal. Mantienen la propiedad por partes divididas en el terreno.
4: Con la activación de una jurisdicción especial junto al Tribunal Supremo de Justicia, tus derechos están blindados. Aunque el edificio ya no esté en pie, el terreno sigue siendo tuyo. La alícuota que te correspondía en la propiedad horizontal se respeta y se convierte en tu parte proporcional del terreno. El gobierno de Venezuela se mantiene garantizando la justicia, el resguardo jurídico y los derechos de cada ciudadano. 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

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Un aplauso para Mauri y para Jun, por favor. ¡Wow!

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2: YBKE Mundial te da la hora.
3: La 1 y 25 minutos.
2: Hora Mundial.
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4: En un pequeño pueblo de los llanos venezolanos, vivía una joven enamorada de un soldado. Al nacer su hijo, él desapareció, dejándola sola y desesperada. En un arranque de locura, sus manos hicieron lo impensable. Acabó con la vida de su propio niño. Al darse cuenta del horror cometido, su llanto desgarrador resonó por el aire, atrayendo a vecinos que la maldijeron. Desde entonces, su alma errante vaga por los campos, vestida de blanco y negro, con el eco de su lamento. Cual sombra en la noche, asusta a quienes se cruzan en su camino, buscando eternamente lo que perdió. Cuidado, pues al caer la noche, su llanto puede escucharse en el viento.
3: Escuchemos palabras del presidente de la Asamblea Nacional de Venezuela, Jorge Rodríguez.
5: Tengo unos dos o tres días leyendo en medios de comunicación internacionales que la Asamblea Nacional de la República Bolivariana de Venezuela había contratado al denominado médico del dinero para que nos ayudara a luchar contra la hiperinflación, un señor denominado Steve Hanke. Es tan descabellada la noticia, es tan absurda, tan pueril y tan tonta, puesto que el signo monetario de Venezuela y los procesos de la economía de Venezuela, y sobre todo lo que tiene que ver con la macroeconomía, le corresponden a el Ejecutivo Nacional y al Banco Central de la República Bolivariana de Venezuela, que decidí no prestarle mucha atención. Pero después nos enteramos en la Junta Directiva que sí es verdad que hay algunos diputados que, haciendo honor a aquella frase tan conocida de Arturo Uslar Pietri, cual carro viejo, andan por ahí hablando paja, y entre la paja que están hablando es que la Asamblea Nacional había contratado a este señor Etibanque. Tengo que decir que es absolutamente falso y que la Junta Directiva de la Asamblea Nacional va a iniciar una investigación, puesto que pone en entredicho la honorabilidad y la credibilidad de un diputado que se le ocurre inventar tal estupidez. Gracias.
3: Escuchamos palabras del presidente de la Asamblea Nacional de Venezuela, Jorge Rodríguez.
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0: WKE Mundial te da la hora.
1: La 1:50.
0: Hora Mundial.
2: El 24 de agosto de 1499, el navegante español Alonso de Ojeda, acompañado por Américo Vespucio, descubrió el lago de Maracaibo durante una expedición por la costa norte de Sudamérica. Un hallazgo que abrió nuevas rutas de exploración y comercio, atrajo futuros colonizadores interesados en sus recursos, especialmente el petróleo, que siglos después impulsaría la economía venezolana. Amplió el conocimiento geográfico de la época y marcó el inicio de transformaciones socioeconómicas y políticas en la región. 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
3: Una mujer traicionada se convierte en leyenda. El misterio de la Sayona. La Sayona es una famosa leyenda venezolana que cuenta la historia de una mujer traicionada por su esposo. Consumida por el dolor, se convierte en un espíritu vengativo que recorre las noches en busca de hombres infieles. Con su vestido blanco y un rostro aterrador, aparece para castigar a aquellos que han sido desleales. Su grito resuena en la oscuridad, llenando de terror a los hombres del pueblo. La leyenda no ha terminado. El eco de su dolor perdura y hoy sigue vagando en pena la Sayona.
2: Escuchamos palabras de la presidenta de la República Bolivariana de Venezuela, Delcy Rodríguez.
4: Tenemos previstas 120 ferias escolares en todo el territorio nacional, justamente para atender que los padres ya empiecen a preparar los útiles, los uniformes para nuestros niños y el regreso a clase en septiembre. Gracias al esfuerzo de la industria nacional, de los emprendimientos, de la economía comunal que participa en elaboración de uniformes, en el plan Z para atender a nuestros niños en el plan escolar, también en el plan Z para atender a los maestros, a la maestra, plan ropa. Así que es un esfuerzo integrado para el regreso a clase, cómo sostener, cómo apoyar el regreso de nuestros niños, de nuestros maestros a las actividades escolares nuevamente, los útiles escolares. Así que estamos desplegados en todo el territorio nacional y con estas 120 ferias lo que buscamos es un ahorro para los padres y las madres, un ahorro entre el 30 y el 35% si van a los comercios tradicionales. En las ferias van a tener ahorro en cuanto a los precios.
2: Escuchábamos palabras de la presidenta de la República Bolivariana de Venezuela, Delcy Rodríguez.
5: A propósito de las acciones emprendidas para atender a las familias afectadas por el doblete sísmico registrado en el país el pasado 24 de junio, las autoridades evalúan terrenos aptos para la edificación de nuevos desarrollos habitacionales. Jorge Rodríguez, jefe del Estado Mayor de los Campamentos Transitorios, ofreció detalles de los estudios geotécnicos que se realizan en el Estado de La Guaira. Escuchemos sus palabras.
6: Pocos días después del doblete sísmico del 24 de junio, nos hemos dedicado con los expertos a la búsqueda de terrenos en el estado de La Guaira y en zonas cercanas al estado de La Guaira que fueran susceptibles de construir viviendas. Ya hemos conseguido algunos lotes de terreno, sobre todo en la zona de Catia la Mar, se le han hecho los estudios geotécnicos, se le están haciendo ahorita los estudios específicamente de los suelos y ya tenemos terrenos para construcción de aproximadamente 2.000 viviendas. Estamos haciendo el estudio de al menos 10 terrenos más para ver cuántas viviendas se pueden construir directamente aquí en La Guaira.
5: De forma paralela a la prospección de suelos, el gobierno nacional mantiene desplegados los protocolos de atención social en los campamentos transitorios y ejecuta planes de rehabilitación de estructuras. Al respecto, la presidenta Delcy Rodríguez destacó el abordaje integral que se brinda a la población. Escuchemos sus palabras.
7: Todos los programas que hemos diseñado para apoyar a las personas que perdieron su vivienda o que sus viviendas fueron afectadas están en este momento activados. Primero, los campamentos transitorios para quienes perdieron completamente su vivienda. Allí con atención integral de todo tipo, en salud, en alimentación, en logística, en educación, recreación. Todo tipo de programas están activados en los campamentos transitorios. Hemos activado ciudades de emprendimiento para que hay actividades productivas, pero también estamos hablando del Plan Venezuela Renace, que está interviniendo 13.000 viviendas para facilitar y favorecer a más de 66.000 personas que una vez que entreguemos su casa puedan volver.
5: De esta manera se articulan las soluciones de emergencia y los proyectos a largo plazo para garantizar el derecho a una vivienda digna a las familias venezolanas. 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
1: YBKE Mundial te da la hora.
2: Las 2 y 25 minutos.
1: Hora Mundial.
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En los llanos orientales vivía un joven que pasaba el día silbando y bebiendo. Era malcriado y siempre cumplían sus caprichos. Un día, enojado porque no le gustó la comida, obligó a su padre a salir a cazar un venado. Al no encontrar nada, este joven lo golpeó y lo mató.

0: dio las vísceras a su abuela para que las cocinara. Su familia, horrorizada, lo castigó y lo maldijo. Y desde entonces, el Silbón vaga por la llanura, cargando los huesos de su padre en la espalda. Se dice que mide 6 metros y emite un silbido escalofriante. Busca borrachos y mujeriegos para chuparles el ombligo, y si no lo escuchan una noche, alguien de la casa amanece muerto. Cuidado con el Silbón.
1: Escuchamos palabras de la presidenta de la República Bolivariana de Venezuela, Delcy Rodríguez.
2: Si hay algo que hay que celebrar, son estos 20 años, Isabel. Y yo no me canso, de verdad, de felicitar a la doctora Iturria, porque desde el día, no uno, antes del uno, de la apertura del hospital, ha estado comprometida, entregada en vida a este hospital. Y los más de 15.400 niños y niñas que han sido intervenidos, jóvenes, adolescentes, que tienen vida, pueden rescatar el concepto del comandante Hugo Chávez en la apertura y en la concepción de este hospital. Chávez lo concibió como un hospital para la solidaridad internacional, y que vinieran niños y niñas de otros países que no tuvieran posibilidades y recursos en sus países, ni la especialización, que vinieran a Venezuela a recibir el amor del pueblo venezolano. Y ese concepto yo lo reivindico. Este hospital es legado del comandante Hugo Chávez, es legado de lo que debe ser el relacionamiento entre los pueblos, la hermandad, la cooperación, y tener más de 15.400 niños y niñas que hayan salido exitosamente de una cirugía tan compleja derivada de cardiopatía es realmente loable.
1: Escuchábamos palabras de la presidenta de la República Bolivariana de Venezuela, Delcy Rodríguez.
3: En Yebecay Mundial te informamos sobre el avance en la construcción de viviendas seguras para nuestro pueblo, para garantizarnos un techo firme y digno. Tal como lo dice la presidenta de la República Bolivariana de Venezuela, Delcy Rodríguez.
2: Más de 240 familias están recibiendo una vivienda completamente equipada. Y de aquí al mes de diciembre estaremos entregando 4.000 viviendas. La entrega será mensual y también vamos a incorporar nuevas viviendas que se van a construir, y ya el Estado Mayor está en la revisión de los suelos con la Comisión Presidencial de Habilitación. Así que en su conjunto vamos a atender estas necesidades que hay de viviendas, bueno, derivadas del doblete sísmico del 24 de junio.
3: Primero, se realizan estudios profundos del suelo aplicando las normas sismo-resistentes COVENIM. Además, se emplearán materiales modernos y ligeros que protegen las estructuras contra la corrosión en zonas costeras y se mitigan los riesgos de deslizamientos por lluvias. Un país enfocado en construcciones responsables para la tranquilidad de nuestras familias. 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

0: YBKE Mundial te da la hora.
1: Las 2 y 50 minutos.
0: Hora Mundial.
2: El 24 de agosto de 1499, el navegante español Alonso de Ojeda, acompañado por Américo Vespucio, descubrió el lago de Maracaibo durante una expedición por la costa norte de Sudamérica. Un hallazgo que abrió nuevas rutas de exploración y comercio, atrajo futuros colonizadores interesados en sus recursos, especialmente el petróleo, que siglos después impulsaría la economía venezolana. Amplió el conocimiento geográfico de la época y marcó el inicio de transformaciones socioeconómicas y políticas en la región. 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
3: Transformamos la dificultad en oportunidad. El gobierno de la República Bolivariana de Venezuela ejecuta un plan técnico para el procesamiento de los escombros removidos, tal como le explica el jefe del Estado Mayor de los Campamentos Transitorios, Jorge Rodríguez.
4: Estamos procurando mecanismos para ver cómo algunos de esos escombros pueden ser reutilizados. Hay muchísimas tecnologías que permiten separar las distintas partes de los escombros para que se puedan reutilizar, que pueden ser útiles para ampliar la pista del Aeropuerto Internacional Simón Bolívar de Maiquetía. Lo que sí es completamente seguro es que eso no se va a lanzar al mar.
3: Así como escuchamos, en los centros de acopio autorizados, el concreto y los materiales sólidos son clasificados para ser triturados y reutilizados como relleno estructural en obras públicas y vialidad. Así evitamos la contaminación, protegemos nuestros suelos y optimizamos los recursos para levantar a la patria. Ingeniería con conciencia ambiental para la reconstrucción nacional. 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
2: Escuchamos palabras de la presidenta de la República Bolivariana de Venezuela, Delcy Rodríguez.
5: Me da mucha alegría ver cómo la actividad económica en el estado de La Guaira empieza también a renacer, empieza a tener nuevo impulso, y estos 478 financiamientos que estamos dando hoy para actividad económica, emprendimiento, tanto la banca pública como el Banco Nacional de Crédito, banca privada, hayamos sumado esfuerzos para apoyar y dar financiamiento y que ustedes puedan retomar sus actividades económicas. Este es el camino que tenemos, recuperar, renacer, y estamos viendo el renacimiento de La Guaira.
2: Escuchábamos palabras de la presidenta de la República Bolivariana de Venezuela, Delcy Rodríguez.
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1: Las 3 y 26 minutos.
0: Hora Mundial.
1: 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Escuchamos palabras de la Presidenta de la República Bolivariana de Venezuela, Delcy Rodríguez.
2: El parte de Carabobo, Simón Bolívar, en nuestra batalla de Carabobo, cuando él informa de la victoria al Congreso, un documento bellísimo. Aquí está el espíritu de nuestro Padre Libertador. Llévenlo para sus carreras, no importa si es medicina, lo que fuere. Aquí está nuestra guía política, espiritual, doctrinal. Es Bolívar el que nos marca el futuro. Y el futuro debe descansar en bases sólidas en la educación. Bases sólidas. Que todos los niños y las niñas de Venezuela estén escolarizados. Que accedan al programa de alimentación escolar. Que tengan sus uniformes para el inicio de clases. Que tengan sus libros para estudiar. Y queremos entonces dar un salto también en incluir tecnología para el estudio. Pero la visión de la tecnología, no para la destrucción, es la tecnología, la inteligencia artificial para la vida. En Venezuela la vamos a usar para la vida.
1: Escuchábamos palabras de la Presidenta de la República Bolivariana de Venezuela, Delcy Rodríguez.
3: En el 89º aniversario de la Guardia Nacional Bolivariana, la Presidenta de la República, Delcy Rodríguez, reconoció la labor del cuerpo militar en la atención de contingencias naturales y el despliegue en campamentos transitorios para proteger a las familias más vulnerables. Escuchemos palabras de la Presidenta de la República Bolivariana de Venezuela, Delcy Rodríguez.
2: Siempre he tenido palabra de agradecimiento, de reconocimiento, de condecorarlos por el apoyo que han dado al pueblo venezolano en estos momentos terribles de la tragedia causada por el duplete sísmico, que significaron bombas nucleares que cayeron sobre principalmente el estado de La Guaira y otros 7 estados que fueron afectados e impactados. Ahí ha estado la Guardia Nacional Bolivariana, nuestra Fuerza Armada Nacional Bolivariana, con sus botas llenas de tierra, allí, ayudando a la gente a salvar vidas. La Guardia del Pueblo sigue en los campamentos transitorios, atendiendo a la gente. La Guardia Nacional está allí en los campamentos transitorios. El trabajo no ha terminado. Como yo he dicho a los medios internacionales, que algunos apagaron sus cámaras y se fueron, nosotros seguimos aquí trabajando junto al pueblo, ayudando al pueblo venezolano, al que está más afectado, al más vulnerable. Y allí hemos estado y vamos a seguir estando, brindándole acompañamiento integral, alimentación, salud, resguardo, logístico, recreación. Que entienda que en un momento de tanto sufrimiento para una familia, como es perder a un ser querido, como es perder su hogar, sepan que no están solos, que están acompañados.
3: El gobierno bolivariano reafirma su compromiso de mantener la asistencia integral, el resguardo y la atención social en todo el territorio nacional. 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

0: CBKE Mundial te da la hora.
1: Las 3 y 50 minutos.
0: Hora Mundial.
2: El 24 de agosto de 1499, el navegante español Alonso de Ojeda, acompañado por Américo Vespucio, descubrió el lago de Maracaibo durante una expedición por la costa norte de Sudamérica. Un hallazgo que abrió nuevas rutas de exploración y comercio, atrajo futuros colonizadores interesados en sus recursos, especialmente el petróleo, que siglos después impulsaría la economía venezolana. Amplió el conocimiento geográfico de la época y marcó el inicio de transformaciones socioeconómicas y políticas en la región.
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2: Escuchamos palabras de la Presidenta de la República Bolivariana de Venezuela, Delcy Rodríguez.
4: Y el diálogo permanente para la convivencia. Y no quiero perder la oportunidad también para agradecer a la Asamblea Nacional, a los diputados y las diputadas que aprobaron la reforma de la ley contra la estafa inmobiliaria. ¿Qué va a permitir esta ley? Que vengan más flujos de capital, más inversiones para construir más viviendas. Pasamos a una ley que amplía toda la dimensión positiva, promotora, de cómo invertir más para tener más viviendas. Y así podamos nosotros atender, bueno, las víctimas que resultaron del duplete sísmico del pasado 24 de junio y también las necesidades de vivienda que tiene nuestra población. Así que gracias, diputados y diputadas, doctor Jorge Rodríguez, y seguir avanzando. La Unión Nacional permite que tengamos objetivos comunes estratégicos y nos dediquemos a ellos.
2: Escuchábamos palabras de la Presidenta de la República Bolivariana de Venezuela, Delcy Rodríguez.
5: En el 89º aniversario de la Guardia Nacional Bolivariana, la Presidenta de la República, Delcy Rodríguez, reconoció la labor del cuerpo militar en la atención de contingencias naturales y el despliegue en campamentos transitorios para proteger a las familias más vulnerables. Escuchemos palabras de la Presidenta de la República Bolivariana de Venezuela, Delcy Rodríguez.
4: Siempre he tenido palabra de agradecimiento, de reconocimiento, de condecorarlos por el apoyo que han dado al pueblo venezolano en estos momentos terribles de la tragedia causada por el duplete sísmico, que significaron bombas nucleares que cayeron sobre principalmente el estado de La Guaira y otros 7 estados que fueron afectados e impactados. Ahí ha estado la Guardia Nacional Bolivariana, nuestra Fuerza Armada Nacional Bolivariana, con sus botas llenas de tierra, allí, ayudando a la gente a salvar vidas. 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

0: Feliz inicio de semana para mi gente mundial, para mi familia mundialísima. Feliz y bendecido día. En nombre de Dios, en nombre de Cristo, en nombre de todo este gran poder que nos dirige. Feliz y bendecido día, familia. De los puros. Y mi alegría es inmensa en este momento de reencuentro de trochar por todos los caminos de Venezuela y del mundo. Feliz y bendecido día. Gracias, familia. Gracias por acompañarme. Gracias por estar siempre conmigo en estas 2 horas de este repartimiento. Mil gracias. En nombre de Alejandro Figo y Villamizar, presidente del Circuito Mundial de María de Los Ángeles, Pérez Carreño, la gerencia de contenido. José Figueroa, mi hermano. Gracias, José, por tu acompañamiento. Y quienes hablan de su barrio, sean bienvenidos a una edición más de Venezolanísima por equipo YBK Mundial, 550 en amplitud modulada y 94.5 en frecuencia modulada. Estas dos señales están hermanadas, están en la dirección absoluta de la dirección de la exaltación de nuestro sentir venezolanista. Gracias familia, gracias por este espaldarazo que me están dando durante ya casi 5 años para que esta gigantesca maquinaria esté a su disposición durante estas 2 horas. Feliz y bendecido día. Feliz y inicio de semana. Sí, señor. Creo que estamos en la penúltima semana del mes, pero siempre estamos aquí con este fervor, con esta alegría, con este entusiasmo de ser útil a ustedes durante estas 2 horas, de hacerlo pasar un buen rato, para mejor música, las venezolanísimas. Familia, bienvenida, bienvenidos. José, vamos a darle inicio a la parte musical.
1: El pueblo carupanero esperaba impaciente a la patrona de Oriente, diosa de los marineros, Santa Virgen del Valle. ¡Síbrame!

4 y 7, 4 y 7. Sí, señor. Benito Quiroz, así de sencillo, Benito Quiroz. Pero representaba toda una leyenda, una estirpe de músico, bueno, de una manera incorrupta. Benito Quiroz. Aquí hay una connotación que siempre yo ves, quiero participar. Está ese sostenido que hacía este insigne cantante, este insigne trovador, es lo más parecido a algo pango mexicano. Siempre se ha rumorado que nuestro primer gran sentido comunicacional estuvo enmarcado en nuestro sentido comunicacional. Y fue lo que lo ha ido dando esa pureza, ese estirpe de música aguerrida al grupo venezolano. Todavía se discute, todavía se tiene esa discusión en primera fila, porque hay muchos que sostienen que la música es totalmente copiada del guapango mexicano. Hay que seguir estudiando esto, porque los que le dieron inicio, como siempre le digo, los que le dieron inicio, los músicos que le dieron inicio a nuestro folclore venezolanista, nos llevaron una base musical. Y no se pudo hacer la comparación debida en su momento. Pero es nuestra Latinoamérica. Y mientras más unidos seamos, más fuerte, más profundamente fuertes seremos. Por aquí me dicen feliz día, señor Jesús, si está en su posibilidad de una vez de Juan Espinosa, la puya. Bueno, vamos a esperar que José la doctora ubique por ahí para compartirlo a todos ustedes. Este fútbol, este es el fútbol venezolanista, 100% de Venezuela para el mundo. Okay. Todos suyos, hermanos, y vamos con la música. Dele play, dele play, dele play, dele play.

Bueno, don Cristóbal Jiménez, don Cristóbal Jiménez, un saludo cariñoso y gentil para mis amigos, cumbres de Cubo, en sintonía con la arepita en la mano, con el cafecito, y bueno, y por supuesto,

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4 y 16. 4 y 16. Bueno, mi música, nuestra música, nuestro folclore, nuestra melodía sonora. Ahí escuchábamos a Francisco de Paula, Prim Villegas y mi querido y recordado viejo Pablo Hidalgo, amor de padre. Este LP fue grabado para los estudios de Berber de Venezuela en los años 60, principios de los años 60. No, pronto fue llevado, creo que a Puerto Rico, donde fue remasterizado y imprimido para luego ser devuelto acá a Venezuela. Y bueno, y gran parte de Colombia y también de Chile, Perú, Bolivia y Paraguay y Uruguay. Fue un tema muy querido, muy muy muy sonado. Amor de padre. Era el último adiós que se le rindió a Faustino Prim, propietario del fondo Aragüita y del fondo Cantarana. Una vez que muere, bueno, pero digo, una vez que fallece, todo este gran cúmulo de terrenos pasaron al fondo de inversiones de Venezuela porque no se pudo pagar a tiempo todo lo que era la,

21, 4 y 21. Familia mundial, familia bella, familia exquisita. Nuestra familia, nuestra gran familia. Acá en este, en esta nuestra única nave espacial. Feliz día, amanecer. Estamos en este momento en la autopista Ocumare de la Llave. Y todo el tránsito está fluyendo con normalidad. Estamos en la carretera de Cuba, perdón, de la Llave, Ocumare de la Llave. Y está el tránsito fluyendo con toda normalidad. Bueno, esperamos que así, sí, así pase el día. Con esta normalidad, con esta tranquilidad. Y con este sosiego que tenemos desde este principio de esta semana. Feliz y bendecido día, familia. Los quiero mucho, gracias por este apoyo, gracias por esa, esa fidelidad con la música de Venezuela. Esta música bella, esta música auditable al 100%, auditable, fíjate bien, al 100%, nuestro sentir venezolanista, nuestra música, nuestro compás criollo, nuestra danza, nuestra expresión cultural. Este joropo hermoso, estos acordes que al primer sonido cada vez nota todo un gran país, toda una gran nación como lo es Venezuela. Esta música sin columna durante muchos años. O sea, sigamos con la música. Ya le pedimos, no le pedimos.

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1: YBKE Mundial te da la hora.
2: Las 4 y 25 minutos.
1: Hora mundial.
2: 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Escuchamos palabras de la Presidenta de la República Bolivariana de Venezuela, Delcy Rodríguez.
3: Deben ustedes saber que en los momentos más duros de las sanciones económicas contra Venezuela, donde una de las principales víctimas fue la salud pública, uno venía al hospital cardiológico y se podía ver en el piso, era un espejo, sigue siéndolo, pero había allí el esfuerzo, el compromiso de un país que dice: yo no me voy a rendir frente a un bloqueo ni frente a las sanciones. Estaba allí el compromiso de un personal entregado a salvar la vida de niños y salvar vida de niñas. Este cardiológico infantil hace que Venezuela, el latido de su corazón, sea más fuerte. Así que este hospital es símbolo de lo que queremos ser como país, de lo que queremos ser como pueblo y de lo que queremos ser como salud pública. El énfasis que estamos poniendo para superar las heridas que ha dejado el bloqueo económico contra Venezuela y recuperando la salud pública es un derecho fundamental consagrado en nuestra Constitución. Pero no solamente es que esté consagrado en la Constitución, tenemos que vitalizarlo, tiene que ser realidad.
2: Escuchábamos palabras de la Presidenta de la República Bolivariana de Venezuela, Delcy Rodríguez.
4: Solidaridad, presencia y unión. Tal como lo dice la Presidenta de la República Bolivariana de Venezuela, Delcy Rodríguez.
5: Creo que por estos días nos ha dado por entender mejor lo que significa la palabra hermano, lo que significa la palabra hermana, al ver el sufrimiento de tantos que perdieron familiares en este doble terremoto. Lo que yo sí puedo decir que se ha visto es la solidaridad que hemos tenido entre venezolanos y venezolanas, de cómo nos ha convocado la Unión Nacional.
4: Desde el primer instante del evento sísmico del pasado 24 de junio, el Estado venezolano desplegó el Estado Mayor de Emergencia. El gobierno bolivariano mantiene el acompañamiento directo a las familias afectadas, garantizando atención médica integral, distribución de insumos, abastecimiento continuo y el resguardo de refugios dignos. Tal y como lo explica el jefe del Estado Mayor de los campamentos transitorios, Jorge Rodríguez.
6: Tenemos un despliegue de seguridad, de salud. No solamente hay médicos 24 horas en cada uno de los campamentos, tenemos turnos de 8 horas de médicos las 24 horas, sino que también un grupo de especialistas, a quienes les agradecemos, de la Facultad de Medicina de la Universidad Central de Venezuela, han venido colaborando, sobre todo para la atención de casos un poco más complicados. Pacientes que tienen algún tipo de afección adicional, como cáncer, insuficiencia renal, diabetes complicada, hipertensión no controlada, bueno, estos especialistas acuden a atender a las personas.
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11: Sí, señor, nuestra venezolanísima, nuestra música, nuestro sentir patrio, feliz y bendecido día para mi gente allá en Charayave, allá en Texas, el sector 4 del Algarrobo. Feliz y bendecido día, familia, familia mundialísima. Gracias por ese apoyo, gracias por esa palabra de aliento para con nosotros acá. Hacemos lo más viable posible estas dos horas donde usted está en la preparación de su día a día. Feliz y bendecido inicio de semana. Por aquí también me están solicitando un tema de Ricky Rosa. Creo que no tenemos esa canción, Llanura, siempre Llanura, con Ricky Rosa. Tramateo que no está por allí. De cualquier manera, bueno, vamos a tratar de ubicársela para colocársela. Ricky Rosa, Llanura, siempre Llanura. Este caballero hizo varias presentaciones mágicas, porque no siendo una persona conocida, en los años 70, bueno, alternó en una ocasión con los grandes, me atrevería a decir que con los grandes del momento, para aquel entonces, Reinaldo Almas, bueno, y tantos otros, pero el momento fue propicio porque se fue haciendo un cúmulo de buenas presentaciones y se fue nutriendo de esa excelente interpretación, de ese trinal que le sacaba a nuestra alfa llena de edad. Feliz y bendito día, familia. Os quiero mucho. Gracias por ese apoyo. Gracias por ese espaldarazo que siempre me dan día a día de lunes a viernes para este momento tan sublime como es nuestra música, nuestro sentir venezolanista. Eso sí, está en sus posibilidades, su otra una vez de aquí les va. Vamos a buscarla para compartir a ustedes allá en Cumbres del Curumo. Están en este momento en la preparación de nuestro día a día. Feliz y bendecido día, familia. Sigamos con la música, José. ¿Qué le pedí? ¿Qué le pedí? ¿Qué le pedí? ¿Qué le pedí?

Carlos Rondón, y el burro festivalero. El día de ayer, mi gran amigo y hermano, Héctor Díaz, se comunicó conmigo vía, porque en un determinado momento teníamos nosotros la línea de 500, vía telefónica, y bueno, me estuvo haciendo todo el hincapié que de una cantidad considerable de mensajes que me envió, pero tenía el teléfono dañado. No te pude responder un mensaje porque tenía el teléfono dañado. Pero siempre con ese sentido de la pertenencia de nuestra música, estaba aquí haciendo de frente a esta probable misión de difundir el arte del lo que es el juego open en el programa de nuestro momento. Esto, mil gracias, hermano, mil gracias. Únicamente se alabó por esa fidelidad hacia esta humilde trinchera comunicacional, como fue que venga de mundial. Esto por también feliz y bendecido para todos ustedes que dije. Como te había comentado, no se había logrado poner los mensajes porque mi teléfono ya está operativo al 100%. Dentro del día, allá en el tercero de hospitales. Hermano, esta semana sea sorpresa para ti y todo tu gran componente familiar. Y mil gracias por estar aquí conmigo. ¿Cómo estaré feliz en la relación? 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

Miguel Ortega y Yusuf Hirata. Él pegado un persona por allí y lo tengo para la persona, amigo, en todo el día. Fan que, bueno, se ha generado por delante el primer puesto como la escuchar en Venezuela misma. Y desde el día 10, que es como la música, José, todo suyo, hermano. Play, play, play, play.

pues desapareció físicamente. Así que se lo tapó Juan Espinosa y al movimiento de el maestro de maestros Emiliano Salazar. Después de los creos, no recuerdo, fue en el año 79. 78-79. Y lanzado como producción de ellos mismos, de Manuel Benoza y de Emiliano Salazar. Este tema, bueno, de Batir Record en cuanto a la difusión rápida. Este fue el primero, este fue el que marcó pauta en la música de Aragua y de Miranda. Y luego, bueno, vinieron varias versiones, entre ellas el tiempo que vino además a que hicieron los hermanos Pérez, los editores de contacto. Eran varios artistas que intentaron tocar esta melodía. Feliz día para todos ustedes en la radio, sus amigos de la Costa 905, este tema de Maestro de la Puglia, y que me hizo bailar a todos nosotros. Bueno, espero que se guste, espero que se persigue, espero que se percibe que toda la música tenga ese canto, ese don para enaltecer y para que nosotros su intérprete y su tributo de introducir parte de intervención de una manera muy sublime. Feliz y bendecido día, familia. Gracias por el apoyo. Y desde que los muchachos que trabajan y pues ya preparados para dar inicio a su jornada, varón. Es que bueno, estamos súper preparados en cuanto a la robótica. Y el año pasado estaba viendo una broma que me he jugado. Yo estoy discutiendo con Pancho Frey. No es algo maravilloso de esa escena. Por supuesto, he estado con inteligencia artificial. Fue algo sublime, para mí me lo emocionante, porque era una conversación muy amigable, pero con este sentido de búsqueda, este sentido de pertenencia, que yo siempre he ansiado, porque yo siempre he querido ser ese salto cuántico de atrás para algo de origen de esta música que identificó a Estados y Miranda, la música, el rojo, que une como estado, tanto al agua como Miranda. Bueno, y ya se ha partido ya de cuestión casi en todo el país. Y por supuesto, en esa parte del territorio mundial. Y el día de hoy, estamos con la música de José, siempre llamado a José, siempre.

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2: YBKE Mundial te da la hora.
3: Las 4 y 50 minutos.
2: Hora Mundial.
3: El 24 de agosto de 1499, el navegante español Alonso de Ojeda, acompañado por Américo Vespucio, descubrió el lago de Maracaibo durante una expedición por la costa norte de Sudamérica. Un hallazgo que abrió nuevas rutas de exploración y comercio, atrajo futuros colonizadores interesados en sus recursos, especialmente el petróleo, que siglos después impulsaría la economía venezolana. Amplió el conocimiento geográfico de la época y marcó el inicio de transformaciones socioeconómicas y políticas en la región. 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
3: Escuchemos al ministro del Poder Popular para el Ecosocialismo, Nelson Rodríguez.
5: Un proceso mancomunado de muchos actores en el territorio. Estamos aportando nuestro granito de arena en el sentido de que estos residuos tipo escombro de la construcción no queden como un pasivo ambiental, sino que puedan ser transformados mediante procesos que estamos llevando a cabo en el territorio a un activo para la reconstrucción y los planes de Venezuela Renace, que ha instruido nuestra presidenta Delcy Rodríguez. Además está el Poder Popular, que ha tenido un protagonismo extraordinario, bueno, sobreponiéndose al dolor, sobreponiéndose con mucha solidaridad, y que ha sabido controlar en el territorio y ha participado activamente tanto en la recolección de los desechos como en la clasificación, desagregado y recolección de los residuos tipo escombros.
3: Escuchábamos al ministro del Poder Popular para el Ecosocialismo, Nelson Rodríguez.
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la semana pasada, yo había escuchado varias situaciones de radio que iba a ser un día viernes y hacer parte de la jugada por el territorio nacional. Y quería que, por supuesto, había que tomar varias previsiones importantísimas. Pero el día sábado fue todo un diluvio. Diluvio universal. Es triste, es sumamente triste ver cómo todavía seguimos siendo parte de la improvisación, de la improvisación que cuesta vida. Y cuesta personas importantísimas para nuestro día a día, como nuestros padres, nuestros amigos, nuestros tíos, nuestros hermanos, nuestros nietos, nuestros ahijados. Triste, sumamente triste. Yo estuve viendo parte del video del día sábado y bueno, aquello era todo pandemonio. Incluso la fuerza era tan fuerte que movió los carros. Un vehículo con varias personas adentro estaba siendo movido por la fuerza de algo, por esa fuerza increíble que en ese fondo se ha aumentado vertiginosamente el poder. Sinceramente es triste, vuelvo y repito, es triste que todavía estemos en esta etapa de la improvisación. Las quebradas sucias, personas, incluso yo veía personas que intentaban pasar esa inmensa laguna que se hizo ahí. Cuatro veces sigue en este caso. Comenzaba la pendiente de la subida de Tazón. Era algo sencillamente increíble. Incluso fue lo que se había accidentado. Tenía personas, vehículos de transporte que se había accidentado, tenía personas en el techo. Habían logrado salir por la bolilla que tiene esos vehículos en el techo. Habían logrado salir hacia la parte de afuera, porque estaba ya aumentando vertiginosamente el caudal del río. Les repito, es triste, es sumamente triste ver que todavía improvisamos. No tenemos una política de rescate, de conservación, de limpieza, sobre todo eso, de limpieza. Y cuando el río suena, bueno, recuerden que piedra trae, recuerden eso. Bueno, trabajando con hasta peñales, pues, porque les repito, incluso creo que hay dos o tres personas desaparecidas desde el día sábado. Eso no vuelve a ocurrir. Yo viendo que ellos ya le rogaba al Espíritu Señor que interceda por nosotros, los venezolanos, que hemos sido vilmente, porque hemos sido víctimas de la fuerza de la tierra, hemos sido víctimas de la inclemencia de nosotros mismos, ya que hemos progresado un adelanto al final de cuentas y es muy bien para nosotros, para tenemos que todo vuelva a ocurrir, ni lo que ocurrió el día sábado ni lo que ocurrió en la Guaya. Tenemos que esto sea una más, un latigazo menos para nosotros los venezolanos. Entonces, el rey, hermano, el rey.

Bueno, Pacurimagua, una joya arquitectónica. Feliz y bendecido día para mis amigos allá en Ocumar en el Tuy, en sitio allá de Paroca, en sintonía. Estamos bailando, estamos al son de Venezuela, por supuesto preparando el torrecito y nuestro desayuno, para bueno, que así sea, que todo sea paz y prosperidad. En este entorno familiar ya de esa tierra colombiana, de esa tierra de Nuestra Señora de las Comotas. Feliz y bendecido día, familia, familia bella, familia unida, familia trabajadora, de esa parte de como la estoy, esa, bueno, y por supuesto, bien recordada por el escuadrón de Quiripital, la montaña inmensa de Quiripital. Ajá, también es un sector allá de la caballerita, también en sinfonía, y el personal que está en este momento en el pique o fumarito, también disfrutando de Néstor Danísima, allá de guardia, pero están al compás de Néstor Danísima, siguiendo su día. También es un sector allá de la perimetral de Cuba, y también los que están allá en la recta de Marín, en sinfonía, gracias a mi gente, gracias a mi familia, por este apoyo, por este salvoconducto, la felicidad. El día a día ustedes me hacen llegar. Feliz día, familia, feliz día, feliz día. Tienen unos pedidos de Pancho Prín. Caramba, este señor sabe de música. Una canción de Pancho Prín y Juan Martínez. Bueno, estas canciones vinieron en un CD, un medio CD, apagado por el Tendi, Centro Nacional del Disco. Pero desgraciadamente no lo tenemos aquí ahorita en la mano. Pero vamos a hacer todo lo posible por ustedes esa canción, porque en verdad que son maravillosas. Esta relación que tuvo el periodo de muchos años. Pero su familia se reunió y luego reunió toda esa gama de música, creada por Francisco de Paula Villegas y de Juan Martínez. Es decir, este tema, esta canción es bueno, recopilada por el CENDI, Centro Nacional del Disco, pero de momento no la tenemos. Le vamos a ubicar todas estas canciones para que ustedes disfruten, para que ustedes sigan bailando el compás de Venezuela, dirigido en el estudio de familia. Sigamos con la música, ¿verdad? 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

feliz día para mi familia allá en la avenida Lecuna, la avenida Vicente Lecuna. Ajá, me está bailando una arepita bien crujiente. Mil gracias a esa familia allá, Guzmán, allá en la avenida Vicente Lecuna, ahí en pleno centro de Caracas, disfrutando de Venezuela y Lima. Mi gente, mi familia, gracias. Mil gracias por ese palabra, esa palabra de aliento, esa palabra bonita para nosotros acá en la radio. Feliz y bendecido día. Bueno, también me están informando que hay muchos vehículos que quedaron en pérdida total por lo ocurrido el día sábado. Bueno, es como decía mi difunto padre, que no puede salir o entrar por aquí, busque otro trabajo, busque otro camino. Quiero que se yo de haber hecho en ese momento, aunque todos se aglomeraran allí en la valle de coches, sencillamente lo que era que buscar otra salida, otra forma más expedita de llegar a nuestro destino. Te repito, hay muchos vehículos que quedaron atascados allí, quedaron parados allí, con pasajeros adentro, con personas adentro, en su interior. Así que eso tiene que ser revisado, eso tiene que ser analizado con otra perspectiva muy, muy diferente a como se ha estado haciendo hasta ahora. Vamos a ayudar con nuestro vehículo, vamos a ayudar con esto, pero no se atiende el problema de fondo. No le da nada de importancia meritoria al problema del fondo. Entonces, ¿quién va a seguir cometiendo el mismo error, incluso con vida humana, con personas útiles, honorables para el país? Con una cuantificación increíble para el país. Hay que tener muy en cuenta eso. Les repito, Dios, escúchame, plegaria, Cristo, Señor, esto no vuelva a ocurrir, esto no vuelva a ocurrir. Lo pido con toda la humildad que este caso lo amerita. Que esto no vuelva a ocurrir, Señor. Que no se está perdiendo de esta manera la vida humana, vida que necesita el país para su empuje, porque todos tenemos que estar empujando este país hacia adelante, hacia arriba, para que volvamos a recuperar nuestro sitio. Claro que sí, como país noble y soberano en nuestras decisiones, soberano en nuestras decisiones. José, para que me están pidiendo una canción de Neas Perdomo, que tener otro que me la pedí con vos, y también con Simón Díaz, aquel que tener otro con Neas Perdomo y aquel con Simón Díaz. Y sigamos con la más música. Dele play, José, por favor. Dele play.

Pero porque Ali Nieves, el tipo trata de venezolanizar el mundo. El día pasado estábamos viendo una grabación de él con Aleixi Rosen. Fue magnífico, fue sumamente magnífico. Está en los archivos de Bolívar Film. Pero es magnífico esa toma que se hicieron. Incluso se hicieron varias tomas aéreas desde un helicóptero que, bueno, quedaron súper bien. Ambas, fueron varias las tomas. Muchas las tomas. Pero fue algo maravilloso. Las personas que realizaron este, yo no diría un video, yo diría un video muy demostrativo, muy a lo venezolano, con mujeres venezolanas bailando, caballeros con ese talante, con esa ideología de ser venezolano, y sobre todo ese sentido de lo nuestro, de nuestra música, de nuestro sentir venezolanista. Diseño, música nuestra, música para el disfrute de todo aquel que con placer público y con respeto que quisiera acompañarnos en una palabra llanera. Ya que incluso hay personas que, porque los he visto, personas que acaban de llegar al país, que visitan, y ahora ya quieren bailar el juego, para que todo el juego central, o mejor dicho, el juego del agua, y mira. Feliz día, familia, feliz día, feliz día, feliz día. Sigamos con la música, José. Dele play, dele play, dele play, dele play.

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1: Escuchamos palabras de la Presidenta de la República Bolivariana de Venezuela, Delcy Rodríguez.
4: Deben ustedes saber que en los momentos más duros de las sanciones económicas contra Venezuela, donde una de las principales víctimas fue la salud pública, uno venía al hospital cardiológico y se podía ver en el piso, era un espejo, sigue siéndolo, pero había allí el esfuerzo, el compromiso de un país que dice: yo no me voy a rendir frente a un bloqueo ni frente a las sanciones. Estaba allí el compromiso de un personal entregado a salvar la vida de niños y salvar vidas de niñas. Este cardiológico infantil hace que Venezuela, el latido de su corazón, sea más fuerte. Así que este hospital es símbolo de lo que queremos ser como país, de lo que queremos ser como pueblo y de lo que queremos ser como salud pública. El énfasis que estamos poniendo para superar las heridas que ha dejado el bloqueo económico contra Venezuela y recuperando la salud pública es un derecho fundamental consagrado en nuestra Constitución. Pero no solamente es que esté consagrado en la Constitución, tenemos que vitalizarlo, tiene que ser realidad.
1: Escuchábamos palabras de la Presidenta de la República Bolivariana de Venezuela, Delcy Rodríguez. ¡Hey! 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

Bueno, un 19 de marzo. Un 19 de marzo. Para una fiesta militar, una población del otro. Y yo digo que esa fiesta multitudinaria siempre trae inconvenientes. Yo recuerdo que llegué a una muchacha que explotaron una bomba de esa bombita de agua en la cara, bueno, aquí fue para ganar la paz. Yo siempre he dicho que no es mejor la fiesta en la casa de uno, en la residencia personal de calle, y no esa fiesta multitudinaria. No quiero decir con esto que no sea partícipe, claro. Gracias.

Paraíso del Tuy. Paraíso del Tuy. Ajá, la gente de Yaracay y de Maizana. Ajá, y de las tejerías también. Toda esta gran familia de Bolsero que ha descendido en esta semana. Feliz en este día para ti y todos tuyos y toda esta gran familia mundial. Y mire, somos bastante, con la voz que estamos en, de repente,

Bueno, un día, un día antes. Aquí me dicen feliz día, amigo mío, para ti y los tuyos, que te pase bien y siempre en sintonía de Venezuela Medicina. Tus amigos de Evo, como eres tú, y bueno, que te gusta bien, como eres tú. Pues, amigo, gracias por estar, ese apoyo. Soy el escritor de esta música. No, pues, sí, bien visto, amistad. También me está informando Félix Martínez, la presidenta de Tocamo Valle de a Venezuela, el paseo monumental de los Cóceres y la Avenida Bolívar, que están transitables en este momento, igual que la Panamericana, en ambos sentidos. Ya a mi hermano Félix Martínez. Bueno, gracias, Félix, gracias por estar.

0: contacto informativo que siempre tenemos a esta hora de la mañana. Gracias, gracias por este apoyo a esta información vial que es de utilidad para todos en general. Feliz y bendecido día a mi familia mundial allá en la Candelaria y también allá en la Tejería. Feliz y bendecido día. Bueno, Elia, te digo esta mañana que la pasen bien, que la pasen muy bien en este inicio de inicio de semana que está pasando contigo. Eso, por favor, este inicio de semana, mil felicidades, que todo sea paz y que amor, prosperidad y sobre todo este trabajo con ahínco para el engrandecimiento de nuestra bella Venezuela, de nuestra Pachamama, que la pasen bien, que estén bien. Gracias, José, por tu colaboración, hermano mío. Gracias por todo. Y ese más por momento. Feliz y bendecido día. En nombre de Alejandro Silva, yo mismo, presidente del Circuito Mundial de María de los Ángeles, Pérez Careño, la gerente de contenido, José Figueroa, como operador de Guardia, y quien está hablando de tu barrio, los invitamos para mañana, para que sigamos en este recorrido mundial, por todo nuestro bello país, por todo nuestro hermoso país, por toda nuestra tierra bella, hermosa, nuestra Pachamama. Feliz día, feliz día, feliz día, feliz día para la despedida de el mañanero. Esta dedicación a Héctor Díaz, el empresario.
1: Voy a cantar
0: el Miguel Altiaga. Feliz día, hasta la batidora. Feliz día, feliz día, feliz día. Chao, tu mañana.

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2: GBKE Mundial te da la hora.
3: Las 5 y 50 minutos.
2: Hora Mundial.
3: El 24 de agosto de 1499, el navegante español Alonso de Ojeda, acompañado por Américo Vespucio, descubrió el lago de Maracaibo durante una expedición por la costa norte de Sudamérica. Un hallazgo que abrió nuevas rutas de exploración y comercio, atrajo futuros colonizadores interesados en sus recursos, especialmente el petróleo, que siglos después impulsaría la economía venezolana. Amplió el conocimiento geográfico de la época y marcó el inicio de transformaciones socioeconómicas y políticas en la región. 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
3: Escuchamos palabras de la Presidenta de la República Bolivariana de Venezuela, Delcy Rodríguez.
5: Bueno, hemos creado unos planes especiales para atender urgencias que estaban sin ser atendidas justamente por el bloqueo. Y hoy las estamos atendiendo. Y yo reivindico que en el Hospital Cardiológico Infantil no hay lista de espera. Y los niños, las niñas, los jóvenes que llegan, saben que a lo más van a tener 3-4 semanas para tener una respuesta a la cardiopatía que se ha presentado. Es un hospital que además ya está en la era digital. Tienen historia clínica digital desde el año 2011. Han innovado y nosotros hemos pedido ese modelo para aplicarle al resto de los hospitales del país. Que toda la salud pública esté digitalizada, que un ciudadano tenga digitalizada su historia y que esté interconectado en todo el sistema de salud. Quise venir, Isabel, primero a darte las gracias, a darle las gracias al personal, gracias, en nombre del gobierno y en nombre del pueblo de Venezuela, por lo que han hecho y por lo que seguirán haciendo.
3: Escuchábamos palabras de la Presidenta de la República Bolivariana de Venezuela, Delcy Rodríguez.
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8: A propósito de las acciones emprendidas para atender a las familias afectadas por el doblete sísmico registrado en el país el pasado 24 de junio, las autoridades evalúan terrenos aptos para la edificación de nuevos desarrollos habitacionales. Jorge Rodríguez, jefe del Estado Mayor de los Campamentos Transitorios, ofreció detalles de los estudios geotécnicos que se realizan en el estado de La Guaira. Escuchemos sus palabras.
9: Pocos días después del doblete sísmico del 24 de julio, nos hemos dedicado con los expertos a la búsqueda de terrenos en el estado de La Guaira y en zonas cercanas al estado de La Guaira que fueran susceptibles de construir viviendas. Ya hemos conseguido algunos lotes de terreno, sobre todo en la zona de Catialamar. Se le han hecho los estudios geotécnicos, se le están haciendo ahorita los estudios específicamente de los suelos y ya tenemos terrenos para construcción de aproximadamente 2.000 viviendas. Estamos haciendo el estudio de al menos 10 terrenos más para ver cuántas viviendas se pueden construir directamente aquí en La Guaira.
8: De forma paralela a la prospección de suelos, el gobierno nacional mantiene desplegados los protocolos de atención social en los campamentos transitorios y ejecuta planes de rehabilitación de estructuras. Al respecto, la presidenta Delcy Rodríguez destacó el abordaje integral que se brinda a la población. Escuchemos sus palabras.
5: Todos los programas que hemos diseñado para apoyar a las personas que perdieron su vivienda o que sus viviendas fueron afectadas están en este momento activados. Primero, los campamentos transitorios para quienes perdieron completamente su vivienda. Allí con atención integral de todo tipo, en salud, en alimentación, en logística, en educación, recreación. Todo tipo de programas están activados en los campamentos transitorios. Hemos activado ciudades de emprendimiento para que hay actividades productivas, pero también estamos hablando del Plan Venezuela Renace, que está interviniendo 13.000 viviendas para facilitar y favorecer a más de 66.000 personas que una vez que entreguemos su casa puedan volver.
8: De esta manera se articulan las soluciones de emergencia y los proyectos a largo plazo para garantizar el derecho a una vivienda digna a las familias venezolanas. 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
9: Las 6:00.
8: Hora Mundial.
0: 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Letra de Vicente Salias y música de Juan José Landaeta. Decretado himno oficial en 1881 por el general Antonio Guzmán Blanco.
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0: GBKE Mundial te da la hora.
1: Las 6 y 25 minutos.
0: Hora Mundial.
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4: El gobierno bolivariano, bajo las directrices de la presidenta de la República, Delcy Rodríguez, intensifica las labores de atención social e infraestructura tras el reciente doblete sísmico en el país. Desde el conjunto habitacional Fuerte Tiuna, la mandataria encabezó una nueva entrega de hogares y ratificó el despliegue permanente del Estado para garantizar la pronta reubicación y protección integral de las familias afectadas. Escuchemos sus declaraciones.
5: Estamos entregando 48 nuevas viviendas, estamos terminando también un edificio, como hemos informado, de aquí a diciembre habremos terminado viviendas, unas 4.000 viviendas para entregarlas a los que están en los campamentos transitorios, víctimas del doble sismo, del doble terremoto, y al mismo tiempo estamos también buscando en el mercado secundario, buscando alquileres, muchas opciones, y tenemos los campamentos unifamiliares transitorios, buscar todo tipo de opción para que la familia puedan tener una vivienda y a través del Plan Venezuela Renace recuperar. Estamos actualmente recuperando más de 13.000 viviendas que va a beneficiar a 66.000 personas, porque no es solo la vivienda, es a quien beneficia, a una madre, a un padre, a un niño, una niña, un abuelo, una abuela. Estamos trabajando sin descanso. Mención aparte, hemos hecho ya 59.000 inspecciones con la Comisión Presidencial para habilitar, decir si una vivienda está en amarillo, está en verde, está en rojo. De esas 59.000 inspecciones, 10.332 están en rojo. Eso quiere decir que requieren estudios especiales para saber si se puede recuperar sin ningún tipo de riesgo para la población o para quienes vayan a habitar esa vivienda.
4: Con más de 59.000 inspecciones realizadas y el avance del Plan Venezuela Renace, el Gobierno Nacional reafirma su compromiso e histórica labor junto al pueblo venezolano, garantizando soluciones habitacionales dignas y seguras ante cualquier adversidad. 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
1: Escuchamos palabras de la Presidenta de la República Bolivariana de Venezuela, Delcy Rodríguez.
5: Si hay algo que hay que celebrar, son estos 20 años, Isabel. Y yo no me canso, de verdad, de felicitar a la doctora Iturria, porque desde el día, no uno, antes del uno, de la apertura del hospital, ha estado comprometida, entregada en vida a este hospital. Y los más de 15.400 niños y niñas que han sido intervenidos, jóvenes, adolescentes, que tienen vida, pueden rescatar el concepto del comandante Hugo Chávez en la apertura y en la concepción de este hospital. Chávez lo concibió como un hospital para la solidaridad internacional y que vinieran niños y niñas de otros países que no tuvieran posibilidades y recursos en sus países, ni la especialización, que vinieran a Venezuela a recibir el amor del pueblo venezolano. Y ese concepto yo lo reivindico. Este hospital es legado del comandante Hugo Chávez, es legado de lo que debe ser el relacionamiento entre los pueblos, la hermandad, la cooperación, y tener más de 15.400 niños y niñas que hayan salido exitosamente de una cirugía tan compleja derivada de cardiopatía es realmente loable.
1: Escuchábamos palabras de la Presidenta de la República Bolivariana de Venezuela, Delcy Rodríguez.
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0: YBKE Mundial te da la hora.
1: Las 6:30.
0: Hora Mundial.
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1: Buenos días, Venezuela. A las 6:32 les damos la más cordial bienvenida a la emisión matutina del Noticiero Mundial correspondiente a hoy lunes 24 de agosto del 2026. La noticia veraz y oportuna, primer lugar de sintonía. Estaremos laborando para ustedes el presidente del Sistema Radio Mundial, Alejandro Silva Villamizar, la gerente general de contenidos, María de los Ángeles Pérez Carreño, el gerente general de prensa y página web, Freider Alfonso, nuestro operador de audio, César Tenorio, narra para ustedes Juan Carlos Suárez. Esta emisión es transmitida por todo el Sistema Radio Mundial, en la región Guayana, Mundial Bolívar, integrado por Santa Elena de Guairén, 105.5 FM, El Callao, 107.3 FM, en Occidente, Mundial Zulia, integrado por Maracaibo, 105.7 FM, Machiques, 100.3 FM, Nisoa, 91.9 FM, en Oriente, Mundial Margarita, 92.9 FM, en la región andina, Mundial Los Andes, 106.3 FM, en la frontera, Mundial Táchira, 94.5 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Comenzamos.
6: Titulares.
1: Mundial. Presidenta de Venezuela, Delcy Rodríguez, destacó que la economía comunal da impulso al desarrollo del país. Venezuela y Países Bajos ratifican voluntad de profundizar su agenda bilateral. Ministerio de Comunicación inicia el programa Brújula de Soberanía para promover la lectura.
6: Internacionales.
1: Irán suma un gran yacimiento de gas a sus reservas.
6: Deportes.
1: Estudiantes de Mérida y Academia Puerto Cabello empatan a uno en la Liga FUTV. Noticiero Mundial, 6:35.
6: Nacionales.
1: La presidenta de Venezuela, Delcy Rodríguez, visitó el complejo formativo y socioproductivo Negro Primero, ubicado en la parroquia El Recreo de Caracas, con el propósito de constatar el funcionamiento de las unidades de producción comunal en esta localidad.
8: No tengo duda, es una
5: certeza absoluta de que este es el camino, y donde la comunidad organizada, los consejos comunales, las comunas, la economía comunal da impulso al desarrollo del país. Y lo que más me alegra es ver a la juventud también al frente de estos proyectos.

0: 11, $12. Entonces, es un ahorro para la familia, un ahorro para la comunidad, porque te estás evitando todas las cadenas de intermediarios. Por eso la economía comunal, sin duda alguna, es la solución, bueno, para el desarrollo local, para el desarrollo territorial, para que las potencialidades locales y territoriales se expandan.
1: En ese sentido, la jefa de Estado explicó que la consolidación de la economía comunal permite la reducción de los precios en beneficio de las familias al evitar las cadenas de intermediarios. 6:37 minutos. En otras informaciones, Venezuela y Países Bajos ratifican su voluntad de profundizar su agenda bilateral. Ariadny Salcedo con los detalles.
2: El canciller de Venezuela, Félix Plasencia, informó que recibió en la Casa Amarilla Antonio José de Sucre las copias de estilo de la embajadora designada del Reino de los Países Bajos, Carmen González. Plasencia destacó que ambas naciones reafirmaron su plena disposición de continuar fortaleciendo la agenda de trabajo conjunta, sustentada en una relación histórica de amistad y cooperación. El ministro subrayó además el valor del apoyo técnico brindado por el gobierno neerlandés tras el doble terremoto del pasado 24 de junio, gesto que refleja el compromiso de Países Bajos con Venezuela en momentos de emergencia. Ariadny Salcedo, Noticiero Mundial.
1: 6:38 minutos. Ministerio de Comunicación inicia el programa Brújula de Soberanía para promover la lectura. Ariadny Salcedo con la información.
2: El ministro del Poder Popular para la Comunicación e Información, Miguel Pérez Pirela, hizo oficial el lanzamiento de la nueva iniciativa pedagógica denominada Brújula de Soberanía, un proyecto orientado a profundizar la enseñanza sobre el pensamiento, la vida y la trayectoria de Simón Bolívar, desde su etapa infantil hasta la materialización de su magna obra histórica. El programa queda plenamente incorporado a la segunda etapa del Plan Nacional de Lectura Bicentenario y propone un recorrido conceptual que conecta la gesta emancipadora con la concreción de esos ideales en la vigente Constitución de la República Bolivariana de Venezuela. En sus declaraciones, Pérez Pirela definió la Carta Magna como una suerte de pacto social en el que la ciudadanía se organiza para fijar pautas armónicas de convivencia cotidiana dentro del territorio nacional. Finalmente, enfatizó que la unidad y el trabajo articulado de la sociedad constituyen la vía indispensable para consolidar el país anhelado que heredarán las próximas generaciones. Ariadny Salcedo, Noticiero Mundial.
1: 6:39 minutos. El Instituto Nacional de Transporte Terrestre desplegará jornadas de trámites vehiculares del 23 al 31 de agosto. Ariadny Salcedo con la noticia.
2: El Instituto Nacional de Transporte Terrestre informó que del 24 al 31 de agosto se desplegarán operativos especiales de trámites vehiculares en 7 estados del territorio venezolano. Las jornadas tienen como objetivo principal facilitar a los usuarios la regularización de su documentación, licencias y registros vehiculares directamente en sus comunidades. Desplegados en los siguientes estados: Aragua, Maracay, Centro Comercial Acacias, 25 de agosto, Peaje La Cabrera, 28 de agosto, Memo Troncal, 13, 29 de agosto, Lara, El Tocuyo y Barquisimeto, 25, 27 y 28 de agosto, Portuguesa, Acarigua, 24 de agosto, Ospino, 25 de agosto, San Rafael de Onoto, 27 de agosto, Guárico, Sector La Vigía, 25 de agosto, Plaza Bolívar, 27 de agosto, Nueva Esparta, La Asunción, 25 y 27 de agosto, Miranda, Petare, La Casona, 29 de agosto, Anzuategui, El Tigre, Pueblo Ajuro, 31 de agosto. Ariadny Salcedo, Noticiero Mundial.
1: 6:41 minutos. Taller Artes y Ciencias fomenta creatividad y aprendizaje en jardines del Museo de Ciencias Naturales de Caracas. Ariadny Salcedo nos amplía esta información.
2: Niños, niñas y jóvenes participaron en el taller sabatino Arte y Ciencias realizado en los jardines del Museo de Ciencias Naturales de Caracas, en el Eje Cultural de Bellas Artes, como parte de la programación recreativa y formativa diseñada para la temporada vacacional. La iniciativa desarrollada de manera conjunta entre

0: Museo de Ciencias Naturales de Caracas y el Museo de Bellas Artes integra expresiones de las artes plásticas con conceptos de naturaleza para promover el aprendizaje dinámico que combina creatividad y conocimiento científico. En ese sentido, la jefa del Departamento de Educación del MUSI, Ingrid Briceño, destacó el carácter integrador de la propuesta. Son actividades destinadas para todo público, niños, jóvenes y adultos. La idea es que esta temporada vacacional tengan un pequeño espacio sabatino donde puedan venir a disfrutar y crear aprendiendo a través del arte, subrayó Briceño. Ariadne Salcedo, Noticiero Mundial.
1: 6:42 minutos. Juegos Venezuela Renace iniciaron segunda fase en Caracas. Ariadne Salcedo con la noticia.
0: En el campamento transitorio de la Unidad Educativa Nacional Eduardo Crema, en Caracas, dio inicio la segunda fase de los Juegos Deportivos Venezuela Renace 2026, que reunió a 250 niños, adolescentes y adultos mayores en competencias, exhibiciones y actividades recreativas. La programación incluyó boxeo, mini atletismo, fútbol sala, ajedrez, dominó, tenis de mesa, baloncesto y voleibol, con participación diferenciada de acuerdo con los grupos de edad. El ajedrez y el dominó concentraron a los adultos mayores, mientras las categorías infantiles y juveniles tuvieron actividad en las disciplinas en conjunto y especialidades individuales. Además, el ministro del Poder Popular para el Deporte, Franklin Cardillo, estuvo presente junto al jefe del Gabinete de Juventud y Deporte, Richard Betancourt, y el ministro del Poder Popular para Ciencia y Tecnología, Iván Gil. Ariadne Salcedo, Noticiero Mundial.
1: 6:43 minutos. En el estado Guárico, adultos mayores fueron atendidos en jornada social en el sector Banco Obrero. Ariadne Salcedo con la información.
0: En el estado Guárico, una jornada social se desplegó en la comunidad de Banco Obrero para brindar atención integral a los adultos mayores. Esta actividad transformó el sector en un espacio festivo dedicado exclusivamente al bienestar físico, emocional y recreativo de los abuelos y abuelas de la localidad. Durante la actividad, los favorecidos accedieron a servicios de medicina general, odontología, oftalmología, toma de presión arterial, inmunización y entrega gratuita de medicamentos esenciales gracias al despliegue técnico y humano del personal asistencial. El evento contó con la presencia del gobernador Donald Donaire y la alcaldesa del municipio Juan Germán Rocio, Caterín Guanipa, quienes compartieron de cerca y participaron en las actividades recreativas. Ariadne Salcedo, Noticiero Mundial.
1: 6:44 minutos. En el estado Apure, comunas de San Fernando y Achaguas reciben recursos para impulsar el desarrollo local. Ariadne Salcedo con los detalles.
0: En el Parque de Ferias de San Fernando de Apure, del estado Apure, se realizó asamblea con representantes del Poder Popular, donde se formalizó la entrega de recursos directos a las comunas Guerreros de Cristo, en San Fernando, y Los Achaguas, en el municipio Achaguas. En el encuentro se destacó el papel del Poder Popular como motor de la transformación territorial de la entidad, donde las comunidades ejercen autogobierno, asumen nuevas competencias y consolidan una democracia participativa y protagónica que fortalece la gestión comunal y el desarrollo local. Ariadne Salcedo, Noticiero Mundial.
1: 6:45 minutos. Mejorarán servicio eléctrico en el estado Mérida con la instalación de 18 nuevos transformadores. Liz Hernández con la información.
2: En aras de continuar el mejoramiento del servicio eléctrico en el estado, la gobernación recibió una dotación de transformadores que beneficiará a varias comunidades. El mandatario regional Arnaldo Sánchez detalló que estos equipos permitirán optimizar la carga en sectores prioritarios.
3: Recibimos ya 18 transformadores que vienen a fortalecer todo el sistema eléctrico del estado. Teníamos una demanda importante y bueno, nosotros preparando todas las condiciones porque por supuesto que van a seguir llegando y vamos a seguir instalando donde hace falta.
2: A su vez, Sánchez señaló que varios municipios serán atendidos con la instalación de los transformadores.
3: Ya un grupo que se va para el municipio de Alberto Adriani, para Obispo Ramos. También vamos a instalar en Tulio Flores Cordero, en Justo Briceño, en CEA, en Tobar, en Bailadores, en Timotas también.
2: El gobernador del estado, Arnaldo Sánchez, agradeció a la presidenta Delcy Rodríguez por seguir promoviendo políticas para mejorar el servicio eléctrico en el territorio regional y nacional. Desde el estado Mérida, Liz Hernández, Noticiero Mundial.
1: 6:47 minutos.
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0: El ministro de Petróleo de Irán, Mohsen Paksanyak, informó sobre un nuevo yacimiento de gas con un volumen estimado de 7,65 billones de pies cúbicos, unos 212.400 millones de metros cúbicos, que fue descubierto en el sur de la provincia de Fars. Del total de recursos identificados, el coeficiente de recuperación permitirá extraer aproximadamente 5,7 billones de pies cúbicos de gas, unos 161.400 millones de metros cúbicos. Según Paksanyak, ese volumen equivale al suministro que durante 15 años podría proporcionar una fase del yacimiento South Fars, parte iraní del yacimiento de gas natural más grande del mundo, compartido territorialmente con Qatar. El ministro añadió que esta producción podrá destinarse directamente a la industria y a otros sectores de alto consumo energético. Ariane Salcedo, Noticiero Mundial.
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1: 6:48 minutos.
4: Las notas deportivas más relevantes en las diferentes disciplinas.
0: La quinta jornada del torneo Clausura de la Liga Futbol continuó con el encuentro entre Estudiantes de Mérida y Academia Puerto Cabello, el cual culminó en empate a un gol tras 90 minutos disputados en el Estadio Olímpico Metropolitano de Mérida. La Academia Puerto Cabello abrió el marcador con gol obra del capitán de la Academia, Giovanni Ramos, al minuto 42 del primer tiempo. Por su parte, el atacante local Jesús Hernández puso la paridad en el marcador al minuto 60 del partido para sentenciar el empate definitivo. Con este resultado, la Academia Puerto Cabello se ubica en la cuarta casilla de la tabla de clasificación, mientras que Estudiantes ocupa el sexto lugar del torneo Clausura. Ariane Salcedo, Noticiero Mundial.
4: Hasta aquí las notas deportivas.
1: Y a las 6:50 minutos hemos llegado al final de la emisión matutina del Noticiero Mundial correspondiente a hoy lunes 24 de agosto del 2026. Agradecemos a todo el equipo de prensa, periodistas, reporteros y redactores. Estuvimos elaborando para ustedes el presidente del Sistema Radio Mundial, Alejandro Silva Villamizar, la gerente general de contenidos, María de los Ángeles Pérez Carreño, el gerente general de prensa y página web, Freider Alfonso, nuestro operador de audio, César Tenorio, narró para ustedes Juan Carlos Suárez. Les recordamos nuestras redes sociales para que puedan interactuar con nosotros en Instagram @YVKE_mundial, en la plataforma TikTok y Facebook YVKE Mundial y nuestra página web www.radiomundial.com.ve. La invitación es a sintonizar nuestra próxima edición meridiana del Noticiero Mundial a las 12 del mediodía. Que tengan todos un excelente día.
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10: En YBKE Mundial te informamos sobre el avance en la construcción de viviendas seguras para nuestro pueblo, para garantizarnos un techo firme y digno, tal como lo dice la presidenta de la República Bolivariana de Venezuela, Delcy Rodríguez.
11: Más de 240 familias están recibiendo una vivienda completamente equipada. Y de aquí al mes de diciembre estaremos entregando 4.000 viviendas. La entrega será mensual y también vamos a incorporar nuevas viviendas que se van a construir y ya el Estado Mayor está en la revisión de los suelos con la Comisión Presidencial de Habilitación. Así que en su conjunto vamos a atender estas necesidades que hay de viviendas, bueno, derivadas del doblete sísmico del 24 de junio.
10: Primero, se realizan estudios profundos del suelo aplicando las normas sismo-resistentes COVENIM. Además, se emplearán materiales modernos y ligeros que protegen las estructuras contra la corrosión en zonas costeras y se mitigan los riesgos de deslizamientos por lluvias. Un país enfocado en construcciones responsables para la tranquilidad de nuestras familias. 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
6: Escuchamos al ministro para la Comunicación e Información, Miguel Pérez Pirela.
12: Cuando decimos que son 24 años del Ministerio de Comunicación, también son 24 años de muchos de los medios que están aquí. Aquí hay medios que hacen parte del Sistema Nacional de Medios Públicos y aprovecho la ocasión para felicitar. Pero más allá de los medios del Estado, incluso más allá de los medios privados, a los cuales también damos la bienvenida, están los medios comunitarios, los medios populares, impresos, digitales, radios comunitarias, y nosotros hemos empezado una ruta en las más de 400 radios populares de todo el país, acompañando no solamente con formación audiovisual, acompañando también con los instrumentos necesarios que ellos necesitan para poder ejercer su libertad de expresión: micrófonos, cámaras, televisores, antenas. Y en ese trabajo estamos, la hemos querido llamar Ruta de la Comunicación Popular. Queremos celebrar los 24 años del Ministerio de Comunicación e Información en un campamento con el pueblo, leyendo la Constitución con nuestros niños, niñas y adolescentes y haciendo una ruta nacional.
6: Escuchábamos al ministro de Comunicación e Información, Miguel Pérez Pirela.
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0: GBKE Mundial te da la hora.
1: Las 7 y 9 minutos.
0: Hora Mundial.
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0: CBKE Mundial te da la hora.
1: Las 7 y 25 minutos.
0: Hora Mundial.
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1: Escuchamos palabras de la presidenta de la República Bolivariana de Venezuela, Delcy Rodríguez.
4: Hemos tenido una muy grata reunión con la ministra de Educación Universitaria y además la directora del Programa de Convivencia Democrática y Paz. Hemos abordado una agenda bien nutritiva. Ya cerró el Sistema Nacional de Ingresos. 321.197 estudiantes quedaron ya seleccionados para ser admitidos en las universidades en distintas carreras. Las primeras carreras, medicina, odontología, derecho, psicología, ingeniería de petróleo. Ahí va encaminado ciencias de la salud tan importante, tanto salud física, mental e ingeniería, que lo necesitamos como motor del desarrollo. Así que paso a paso vamos en el camino de consolidar la educación, pero la educación de calidad en Venezuela.
1: Escuchábamos palabras de la presidenta de la República Bolivariana de Venezuela, Delcy Rodríguez.
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0: CBKE Mundial te da la hora.
1: Las 7 y 38 minutos.
0: Hora Mundial.
2: El 24 de junio de 2026 quedó marcado en la historia de Venezuela. En cuestión de segundos, dos potentes movimientos telúricos consecutivos sacudieron el centro norte del país, activando una respuesta inmediata del Estado venezolano. Todo comenzó a las 6 y 4 de la tarde, un sismo de magnitud 7.2 con epicentro a 23 kilómetros de San Felipe y una profundidad de 20.3 kilómetros rompió la calma. Apenas 39 segundos después, la energía acumulada liberó un segundo terremoto aún mayor, magnitud 7.5, ubicado a 28 kilómetros de Yumare y a tan solo 10 kilómetros de profundidad. La respuesta institucional fue inmediata. A las 6 y 54 de la tarde, el ministro de Relaciones Interiores, Justicia y Paz, Diosdado Cabello, confirmó el despliegue total de los cuerpos de seguridad y protección civil, reportando el fuerte impacto en estados como Yaracuy, Carabobo, Trujillo, Miranda, La Guaira y Caracas. Pocas horas después, a las 8 y 40 de la noche, la presidenta Delcy Rodríguez se dirigió al país. Con el fin de salvaguardar las vidas humanas, decretó formalmente el estado de emergencia nacional, designando al mayor general Zulbarán como autoridad única para centralizar las operaciones.
3: He designado como autoridad única en este estado mayor para la contingencia al mayor general de la Guardia Nacional Bolivariana, mayor general Zulbarán.
2: Entrando en la madrugada del 25 de junio, el Ejecutivo Nacional elevó la categoría del Estado La Guaira a zona de desastre debido al colapso de infraestructuras críticas. Al mismo tiempo, la presidenta agradeció la solidaridad internacional y anunció la llegada de las primeras brigadas de rescate. A las 6 y 6 de la mañana, un nuevo balance oficial dictó el traslado masivo de rescatistas del interior hacia Caracas y La Guaira. Para mitigar el impacto socioeconómico, el gobierno activó de inmediato líneas de crédito especiales en la banca pública y privada para los comerciantes afectados, junto a una asignación económica directa de protección para las familias afectadas. Durante el resto del día, la agenda presidencial se concentró en el terreno: reuniones del Estado Mayor, inspección directa de las labores de búsqueda en La Guaira y la evaluación de daños en Caracas marcaron la pauta operativa del Ejecutivo. El viernes 26 de junio arrancó con el despacho de 2.600 toneladas de alimentos hacia las zonas prioritarias. Horas más tarde, desde la sede de la SODI La Guaira, el presidente de la Asamblea Nacional, Jorge Rodríguez, ofreció el primer balance de daños humanos y materiales, confirmando un panorama devastador, pero enfrentado con una masiva fuerza de cooperación internacional. Un contingente global de 4.099 brigadistas de 31 países, equipados con 153 perros de búsqueda y 49 vehículos operativos, se unió a las labores de rescate y ayuda humanitaria. Este esfuerzo internacional

0: se coordinó en el terreno con un equipo especial de Naciones Unidas y un sólido despliegue nacional de 26.000 efectivos militares, policiales y rescatistas, junto a 17.832 voluntarios y voluntarias. Ante el flujo logístico, el Gobierno Nacional hizo un llamado riguroso a la población a no obstaculizar las vías hacia La Guaira, restringiendo el tránsito de vehículos particulares y habilitando el Poliedro de Caracas como centro único de registro oficial para voluntarios civiles. El fin de semana prosiguió con recorridos de supervisión en espacios de vulnerabilidad y la evaluación constante de las familias en los campamentos transitorios. Para el 29 de junio, la prioridad mutó hacia la estabilización a mediano plazo. El presidente de la Asamblea Nacional informó la atención integral de más de 12.000 ciudadanos y la instalación planificada de 50 campamentos transitorios en la Gran Caracas. El gobierno bolivariano instaló formalmente el Estado Mayor de Campamentos Transitorios, realizando inspecciones directas en puntos críticos como Catialamar y el Estadio Jorge Luis García Carneiro en La Guaira. Al cumplirse una semana del evento, el Ejecutivo supervisó los centros de salud que albergaban a los lesionados y decretó 7 días de luto nacional en memoria de las víctimas. Esta bitácora de emergencia continuó con la rueda de prensa ante medios de comunicación nacionales e internacionales, donde la presidenta desmontó las matrices de opinión creadas desde laboratorios en torno a los terremotos. El Estado venezolano condecoró formalmente a las delegaciones internacionales y misiones diplomáticas de rescate que prestaron su apoyo incondicional a Venezuela. Un despliegue continuo bajo el mando del Gobierno Nacional, manteniendo firmes las labores de reconstrucción y resguardo del pueblo venezolano. A partir de este momento, cada piedra que levantamos es el primer bloque del mañana. La reconstrucción ya comenzó, y con ella la certeza de que el suelo que pisamos se volverá a vestir de grandeza. Con la fe intacta y el espíritu inquebrantable de los venezolanos, miramos al horizonte, sabiendo que lo que viene es una patria más fuerte, más unida y más resiliente. Venezuela está de pie y con la fuerza de su gente, renace para siempre.
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2: YBKE Mundial te da la hora.
3: Las 7:45.
2: Hora Mundial.

0: GBKE Mundial te da la hora.
1: Las 7 y 52 minutos.
0: Hora Mundial.
1: El 24 de agosto de 1499, el navegante español Alonso de Ojeda, acompañado por Américo Vespucio, descubrió el lago de Maracaibo durante una expedición por la costa norte de Sudamérica. 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Amplió el conocimiento geográfico de la época y marcó el inicio de transformaciones socioeconómicas y políticas en la región. 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
1: Escuchamos palabras de la presidenta de la República Bolivariana de Venezuela, Delcy Rodríguez.
4: Es el diálogo permanente para la convivencia y no quiero perder la oportunidad también para agradecer a la Asamblea Nacional, a los diputados y las diputadas que aprobaron la reforma de la ley contra la estafa inmobiliaria. ¿Qué va a permitir esta ley? Que vengan más flujos de capital, más inversiones para construir más viviendas. Pasamos a una ley que amplía toda la dimensión positiva, promotora, de cómo invertir más para tener más vivienda. Y así podamos nosotros atender, bueno, las víctimas que resultaron del duplete sísmico del pasado 24 de junio y también las necesidades de vivienda que tiene nuestra población. Así que gracias, diputados y diputadas, doctor Jorge Rodríguez, y seguir avanzando. La unión nacional permite que tengamos objetivos comunes estratégicos y nos dediquemos a ellos.
1: Escuchábamos palabras de la presidenta de la República Bolivariana de Venezuela, Delcy Rodríguez.
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0: TVKE Mundial te da la hora.
1: Las 8 y 25 minutos.
0: Hora Mundial.
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1: Escuchemos palabras del presidente de la Asamblea Nacional de Venezuela, Jorge Rodríguez.
6: La Asamblea Nacional ha aprobado una ley de singular importancia. Hemos modificado de manera muy profunda la que anteriormente llamada Ley contra la Estafa Inmobiliaria y la hemos convertido en una nueva ley. Es la Ley de Promoción y Protección para la Construcción de Vivienda. Es una ley que protege a todos estos promotores, productores, constructores que estén dedicados al ramo de la construcción de vivienda, y al mismo tiempo también protege a las compradoras y compradores de vivienda para que puedan acceder rápidamente a ellas, y también para que se evite cualquier situación que atente contra el derecho que tienen las personas a tener una vivienda. Hemos creado un registro por ley, un registro único para que los promotores y constructores deban inscribirse allí, y también hemos establecido el régimen de promoción y protección de las nuevas viviendas y también el régimen sancionatorio. Les mando un abrazo a todas y a todos.
1: Escuchamos palabras del presidente de la Asamblea Nacional de Venezuela, Jorge Rodríguez. ¡Hey! 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
2: 8:50 minutos. La presidenta de Venezuela, Delcy Rodríguez, en un recorrido por la avenida Boyacá a la altura del distribuidor Mari Pérez, destacó el trabajo articulado entre los cuerpos de emergencia, bomberos y alcaldías para mitigar las afectaciones por las intensas lluvias y tormentas eléctricas en Caracas, Miranda, Aragua y Zulia.
3: Los equipos no descansan, de verdad hay que reconocer unas lluvias torrenciales que afectaron a Caracas, Miranda, Aragua, hoy en el estado Zulia, lo hemos dicho, siempre hemos llamado a la conciencia ecológica, al respeto de los derechos de la naturaleza, porque las temperaturas tan altas como están en este momento traen tormentas eléctricas y eso tiene afectaciones, obviamente. Bueno, todos vieron las imágenes, la Vallecoche era un río, porque se desbordó el río Valle, pero a la 1:00 a.m. ya, gracias a los trabajadores, a las brigadas, a los bomberos, a Protección Civil, a la alcaldía, bueno, las gobernaciones, un trabajo mancomunado. Y también el llamado siempre a la ciudadanía, al compromiso y a la solidaridad ciudadana, que los desechos sólidos se coloquen donde deba colocarse. Si nosotros no hubiésemos tenido el plan preventivo en Torrentera, en Quebrada, imagínese cuando hubiese llegado la lluvia, bueno, lo que sería, gracias a Dios, el trabajo permanente, preventivo, pero también debe sumarse la ciudadanía, al manejo de los desechos sólidos, no lanzar escombros, no lanzar basura en las quebradas, en las torrenteras, hay sitios para la disposición de los desechos sólidos, y ese es el llamado.
2: Con estas declaraciones, la mandataria nacional reafirmó la importancia de la colaboración ciudadana en la gestión de residuos para mitigar riesgos ante contingencias climáticas y subrayó que el mantenimiento de la infraestructura preventiva resulta fundamental para proteger a las comunidades y garantizar la efectividad de las acciones gubernamentales. En otras informaciones, el alcalde del municipio Maracaibo, Giancarlo Di Martino, hizo un llamado a los cuerpos de seguridad a estar atentos al paso de la onda tropical número 40 por el occidente venezolano. Berta Argüello con la noticia.
4: El alcalde del municipio Maracaibo, Giancarlo Di Martino, llamó a los organismos de riesgo y seguridad de la capital zuliana a estar atentos ante cualquier contingencia que pueda presentarse por el paso de la onda tropical número 40, la cual se está desplazando por el occidente del territorio venezolano.
5: En este momento lo que ha empezado es una fuerte tormenta aislada en la ciudad y bueno, parte del este de la ciudad se ha oscurecido como siempre ocurre prácticamente a esta hora hasta las 5:15, 5:30 de la tarde, donde cae normalmente hasta el día de ayer caía una llovizna. Sin embargo, bueno, hay que estar preparado, tenemos que estar atentos, como siempre, los bomberos, Polimaracaibo, la Dirección de Seguridad y Orden Público, la Dirección de Protección Civil, terminal de pasajeros, como siempre ya tiene una misión específica, IMA, IMAO, infraestructura, CEDEGAS, todos los organismos. Los equipos desplegados en cada una de las parroquias, ya a esta hora a las 4:11, la situación está completamente controlada, no hay daños que lamentar, y los equipos de emergencia están todos activados en cada uno de los espacios, principalmente en las parroquias costeras, siempre muy pendiente de la parroquia Coquibacoa, y evidentemente de los sitios donde existen mayor cantidad de árboles, plazas, vereda del lago donde se concentra una gran cantidad de gente, Parque Ana María Campo. Y bueno, pedirle a la ciudadanía calma, que es la onda tropical número 40 y que podemos decir que estamos alerta, fundamentalmente a lo largo y ancho de, en este caso, de la ciudad de Maracaibo, con el apoyo del gobernador Luis Caldera y todo el equipo de las policías, de la Guardia Nacional, Bomberos de Maracaibo, Policía Municipal, Protección Civil, Instituto Municipal de Ambiente, Instituto Municipal de Aseo Urbano, Infraestructura, todo el equipo de Saneamiento Ambiental, Desarrollo Social, todos los equipos en la calle. Así que bueno, seguimos adelante, con fuerza y con entusiasmo.
4: Destacó el titular municipal que el Cuerpo de Bomberos, Polimaracaibo, la Dirección de Seguridad Ciudadana, Protección Civil, Terminal de Pasajeros, IMA e IMAU, así como Infraestructura, están atentos ante cualquier novedad que se pueda presentar, trabajando en conjunto con los cuerpos de seguridad del Estado. Desde el Estado Zulia, Berta Argüello, Noticiero Mundial.
2: Recuerden que esta y otras informaciones serán ampliadas en nuestra página web www.radiomundial.com.be, en nuestra emisión meridiana del Noticiero Mundial a las 12 del mediodía y en nuestra cuenta en la red social Instagram @YVKE-Mundial. Los invitamos a seguir en sintonía de nuestra programación. 8:54 minutos, hora mundial.
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6: El 24 de agosto de 1499, el navegante español Alonso de Ojeda, acompañado por Américo Vespucio, descubrió el lago de Maracaibo durante una expedición por la costa norte de Sudamérica. Un hallazgo que abrió nuevas rutas de exploración y comercio, atrajo futuros colonizadores interesados en sus recursos, especialmente el petróleo, que siglos después impulsaría la economía venezolana. Amplió el conocimiento geográfico de la época y marcó el inicio de transformaciones socioeconómicas y políticas en la región. 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
11: Llega a Que cante mi gente desde la parroquia Leoncio Martínez en la ciudad de Caracas, Nimbilla, con el tema Camino a Marte, de la autoría de Fer Sánchez.

0: Escuchamos palabras de la presidenta de la República Bolivariana de Venezuela, Delcy Rodríguez.
1: Me dirijo a ustedes, sobre todo a los habitantes de la capital, de Caracas. Como todos sabemos, está pasando la onda tropical número 40 y ya hemos referido los efectos de la emergencia climática que vive el planeta. Las lluvias causaron estragos en Caracas, importantes, en algunos sectores, en Valle, en Coche, en Altamira, en el estado Miranda, en Antímano, La Vega, San Antonio, Caracas, la Gran Caracas, afectada. De tal manera que he dado la activar el sistema de protección civil para atender las afectaciones de estas graves lluvias. Bueno, nos mantenemos alertas, atentos y siempre con el seguimiento a través de nuestros mecanismos de protección y gestión frente a este tipo de acontecimientos climáticos que están afectando a nuestro país en este momento y de los cuales estamos ya listos y preparados para atender.
0: Escuchábamos palabras de la presidenta de la República Bolivariana de Venezuela, Delcy Rodríguez.
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6: YBKE Mundial te da la hora.
0: Las 9:02.
6: Hora mundial.
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Sayonara, buen tema para comenzar la mañana. Buenos días, bienvenidos sean todos y todos, usuarios y usuarias de Venezuela y el mundo. Gracias por estar aquí y gracias por acompañarnos. Arrancamos con toda esta alegría. Juntos crecemos. Bueno, vamos a reiniciar la semana, por supuesto, con el corazón cargado de buenas noticias. Hoy, como siempre, listos para acompañarles en esta jornada donde celebramos el esfuerzo, el emprendimiento y las ganas de avanzar que siempre nos caracterizan. Saludamos a todos los usuarios que nos escuchan a través de la poderosa señal de YFKE Mundial, esta gran emisora. Y saludamos desde ya a las personas que nos sintonizan por el dial 550 AM y por supuesto por la 94.5 FM en toda la Gran Caracas. A nuestros amigos de Valencia que están allí en sintonía por la 89.9 FM. En La Guaira 103.3 FM, nuestro saludo para todos ustedes. En Bolívar, en el Callao, 107.3 FM. Para el resto de Venezuela y para el resto del mundo, también nos pueden escuchar a través de nuestra plataforma web. Y ya tenemos encendido nuestro canal de YouTube para que estén allí atentos con nosotros. YFKE Mundial en vivo es nuestro canal de YouTube. Queremos escucharles a todos ustedes porque para nosotros su interacción es clave en este programa. Así que les vamos a dar nuestras coordenadas digitales también para que no se pierdan de nada de todo lo que nosotros hacemos. En primer lugar, nuestras redes sociales en Instagram y en la red social X es YFKE Mundial. Bueno, es YFKE piso, underscore, guión bajo, mundial. Eso es en Instagram y en X. En TikTok, en YouTube y en Telegram, sí, ahí sí es YFKE Mundial. También puedes visitar nuestra página web. Nuestro website es www.radiomundial.com.ve. Las redes sociales de este espacio es Juntos Crecemos Oficial. Y por supuesto mi red social @lucenajc. Queremos saber desde dónde nos escuchan. Si usted va en su vehículo, va en transporte público. Si usted ya llegó a su oficina, si está emprendiendo desde su casa. ¿Desde dónde nos reporta sintonía? Háganoslo saber a través del número 0412-0412-292-6277. 0412-0412-292-6277. Ya por aquí estamos recibiendo algunos mensajes. Importante para nosotros que el mensaje sea contentivo de su nombre, su apellido y de dónde nos escribe. Así podemos tener una idea desde dónde ustedes nos están escuchando y por supuesto la idea de saber su nombre es saludarle. Recuerde que puede solicitar el tema de su agrado, enviar saludos, enviar cumpleaños, lo que usted quiera. Vamos a interactuar con usted a través del 0412-0412-292-6277. Por acá también hay que recordarles que los mensajes son sin costo adicional. Por eso puede enviar todos los mensajes que usted quiera. Hoy tenemos un programa bastante, bastante divertido, bastante ameno, con mucha información para todos ustedes. Y el equipo está listos para servirles. Hoy, nada más y nada menos, que estará a cargo del control técnico en la magia de los sonidos, acompañándonos a nuestro gran amigo César Tenorio, tocayo. En la Gerencia General de Contenidos, María de Los Ángeles Pérez. Saludamos también en la producción de la estación a Livia Bello. En la producción de Juntos Crecemos, María Fernanda Ruiz. A cargo del canal de YouTube, Milagros Navarro. En los avances informativos estarán a cargo de nuestro gran amigo Juan Carlos Suárez. Frente a los micrófonos, bueno, voy a estar acompañándoles. Hoy Daniel se sentía mal, es decir, está quebrantado de salud. Desde el lunes pasado anda con una gripe que le ha venido afectando su cotidianidad y nada, el médico le diagnosticó que esta gripe requiere de reposo. Y Daniel es una persona muy interactiva, muy trabajadora.
muy hiperactiva, claro, ese es el término, muy hiperactivo. Y por supuesto, le mandaron reposo. Así que va a estar descansando el día de hoy, pero el próximo lunes estará aquí ya sano con nosotros. Envíenle saludos también a Daniel para que se mejore pronto. Y este servidor también, Julio César Luceno Mendoza, certificado de locución 36.829 de la Universidad Central de Venezuela, acompañándoles hasta las 11 de la mañana, todo este equipo, bajo la excelente dirección del presidente de nuestra estación, Alejandro Silva Villamizar. Todo listo, equipo, ¿verdad? Vamos a seguir con buena música para precisamente seguir calentando los motores. ¡Ah, tremendo tema! Yo no sé mañana, pero hoy usted la va a pasar bien con nosotros. Así se llama este tema, Yo no sé mañana. No hace falta presentar a este gran autor, ¿no? Usted sabe quién es. Disfrútenlo. Son las 9 de la mañana con 13 minutos.

0: 9 de la mañana con 17 minutos. Esto es Juntos Crecemos a través de YFKE Mundial. Por acá, oye, hemos recibido ya algunos de los mensajes de texto que ustedes nos han hecho llegar a través del 0412-0412-292-6277. Queremos inmediatamente, de verdad, que agradecer. Miren, no solamente por el hecho de que nos hayan escrito, sino por lo que significa para nosotros recibir sus mensajes. La radio, bueno, es yo siempre la he llamado como uno de los medios más románticos que hay. Y cuando me hablo de romántico, no porque se pueda colocar música romántica en él, no, sino porque hay una interacción constante entre usuarios y, por supuesto, quienes estamos frente a los micrófonos. Por eso es tan bonito sentir ese cariño, ese aprecio, sentir que llegamos hasta sus hogares para enviar un mensaje de aprecio, de optimismo, de buenas noticias. Porque en realidad a veces nos dejamos llevar por qué es la noticia, pero la noticia simplemente es información, es parte importante de eso que compone cualquier mensaje. Cada uno de los mensajes se componen de una parte que está directamente relacionada con la información, pero también una parte educativa, una parte recreativa, en fin, tiene varios elementos. Pero cada vez que nosotros llevamos información a tus hogares, usted decide cómo recibir esa información, si la recibe con alegría, con tristeza, con rabia, con lo que usted quiera. Pero lo importante es que usted, esa reciprocidad, esa emoción, ese sentimiento, nos los transmite a través de mensajes. Por eso, bueno, nada, súper felices de recibir su cariño. Ajá. Miren, aquí casualmente está escribiendo también Daniel, que ya está ahí en sintonía y le envía saludos a todos. Bueno, muchísimas gracias también a Daniel por estar allí. Nosotros vamos a arrancar con nuestra cancha deportiva, ¿no? Vamos a tener una cancha abierta acá. Así que vamos a darle pie para arrancar esta sección. Y en la próxima parte seguimos hablando de esas dos cositas, ¿no? De cómo nosotros interpretamos cada uno de los mensajes que recibimos de la vida. Y por supuesto con el cariño que nosotros recibimos, los que usted nos envía a través del 0412-0412-292-6277. Cancha abierta, ¿sí? Vamos, ok.
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0: Bueno, preparados y listos porque el talento venezolano en el mundo sigue dejando el tricolor.

0: Bien en alto. Este fin de semana también tenemos información porque vamos a arrancar directamente desde la Major League Baseball, las grandes ligas. Fíjense, creo que hay que hablar de, antes de ir a la noticia, no, hay que hablar de constancia, de contacto, de maestría. Porque definitivamente lo que hace Luis Arráez con el Madero, wow. Este queridísimo compatriota que cariñosamente le decimos la regadera sigue intratable con el Madero. Fíjense que ha soltado imparables en estos últimos encuentros y está luciendo en este momento un imponente promedio de 322 de averaje. Esto lo sigue manteniendo en la pelea de los mejores bateadores de la Gran Carpa. Sería el cuarto título que logra nuestro compatriota. Imparable de verdad, el muchacho de San Felipe. Así que, bueno, felicidades para Luis Arráez. Miren, por acá también hay que hablar que el sabor y la potencia de la sabana también nos hace, bueno, sentir lo que es importante en este Big Show. Ya ustedes saben a qué me refiero, ¿verdad? El abusador. Ronald Acuña Jr. sigue dando la batalla con los Bravos de Atlanta. Ya ha mejorado su promedio. Llega a 13 cuadrangulares en la temporada, donde la entrega y donde por supuesto notamos cómo se faja en cada turno y aporta esa chispa única en los jardines que prende a toda la fanaticada. Y ojo que el clan criollo también está retumbando con fuerza, pues el jardinero Wilmer Abreu se vistió de héroe con los Medias Rojas de Boston en un cierre de infarto, mientras nuestro receptor Gabriel Moreno sigue mandando señales claras de poder ofensivo. Bueno, qué nivel de verdad, el talento que tenemos en las grandes ligas. Por eso también quiero hablar de otra disciplina, ¿no? Porque aunque la acción está encendida afuera, el calor de casa ya se siente. Pues la antesala de nuestra Liga Venezolana de Béisbol Profesional se pone a millón. Figuras jóvenes y promesas como Víctor Vericote con los Leones del Caracas ya conforman una alineación que está dando de qué hablar. Porque este gran y talentoso beisbolista ya confirmó y van a dar un espectáculo desde el día 1 del mes de octubre en la Liga Venezolana de Béisbol Profesional. Bueno, esto promete candela pura este año, así que pendientes pues. Voy a cambiar de escenario y sacando la casta en los deportes acuáticos, la natación criolla también dice presente, pues nuestros talentosos Manuel Díaz y Lismar Lyon ya están listos para comandar el tricolor nacional rumbo a los Juegos Suramericanos. El Ismar llega con el tanque lleno tras mantenerse en la élite latinoamericana en los 50 metros mariposa. Esto es lo que tenemos por ahora en cancha abierta. Todo esto es de deporte mundial, por supuesto, con sabor a Venezuela. Vamos a continuar con mucho más acá en Juntos Crecemos, pues hay muchas cosas de qué hablar y, por supuesto, buena música que escuchar. Identificamos la estación, colocamos un tema musical después y continuamos con mucho más en Juntos Crecemos por acá, por YFKE Mundial.
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2: YFKE TVKE Mundial te da la hora.
1: Las 9 y 25 minutos.
2: Hora Mundial.
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7: En el 89º aniversario de la Guardia Nacional Bolivariana, la Presidenta de la República, Delcy Rodríguez, reconoció la labor del cuerpo militar en la atención de contingencias naturales y el despliegue en campamentos transitorios para proteger a las familias más vulnerables. Escuchemos palabras de la Presidenta de la República Bolivariana de Venezuela, Delcy Rodríguez.
8: Siempre he tenido palabra de agradecimiento, de reconocimiento, de condecorarlos por el apoyo que han dado al pueblo venezolano en estos momentos terribles de la tragedia causada por el duplete sísmico, que significaron bombas nucleares que cayeron sobre principalmente el estado de La Guaira y otros 7 estados que fueron afectados e impactados. Ahí ha estado la Guardia Nacional Bolivariana, nuestra Fuerza Armada Nacional Bolivariana, con sus botas llenas de tierra, allí, ayudando a la gente a salvar vidas. La Guardia del Pueblo sigue en los campamentos transitorios, atendiendo a la gente. La Guardia Nacional está allí en los campamentos transitorios. El trabajo no ha terminado. Como yo he dicho a los medios internacionales, que algunos apagaron sus cámaras y se fueron, nosotros seguimos aquí trabajando junto al pueblo, ayudando al pueblo venezolano, al que está más afectado, al más vulnerable. Y allí hemos estado y vamos a seguir estando, brindándole acompañamiento integral, alimentación, salud, resguardo, logístico, recreación. Que entienda que en un momento de tanto sufrimiento para una familia, como es perder a un ser querido, como es perder su hogar, sepan que no están solos, que están acompañados.
7: El gobierno bolivariano reafirma su compromiso de mantener la asistencia integral, el resguardo y la atención social en todo el territorio nacional. 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
1: Escuchemos al ministro del Poder Popular para el Ecosocialismo, Nelson Rodríguez.
9: Paralelamente, tenemos un equipo de fiscalización en toda la costa, un equipo que también vuelve entonces a ser conformado por el CICPC, nuestros fiscales del ministerio, la Policía Nacional Bolivariana, en un trabajo conjunto nuestros guardaparques y nuestros bomberos forestales, para evitar precisamente los ilícitos ambientales. Eso está perfectamente tipificado en nuestras leyes ambientales, o es una de las leyes más robustas que tenemos en el área ambiental de la región. Esa tipificación de delitos ambientales la estamos dándole seguimiento con 7 puntos de inspección y de fiscalización con este conjunto de comando unificado que hemos realizado y que fue instruido por nuestra presidenta para que precisamente no se viertan residuos tipo escombros ni desechos sólidos en nuestros mares.
1: Escuchábamos al ministro del Poder Popular para el Ecosocialismo, Nelson Rodríguez. 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

0: 9 de la mañana, 35 minutos, estamos de vuelta en Juntos Crecemos a través de GFKE Mundial. Oye, qué alegría de verdad estar arrancando la semana con el entusiasmo, la buena vibra, con sus mensajes, con todo su cariño. De verdad, insisto, para nosotros es un honor poder llegar hasta sus hogares y llevar, bueno, esta carga de energía positiva para que usted, al igual que nosotros, arranque con buena vibra, precisamente con buena vibra, toda la semana. Ok, dicho esto, vamos a darle espacio a otras de nuestras secciones favoritas, ¿no? Ahí está César ya listo. María Francia nos hace la señal. ¿Ah? Sí, vamos pues.
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0: que no hay nada que pensar.
1: Qué bonito, qué bonito. Wow.
0: Que no existe ni motivo.
1: Bueno, ya saben a quién le vamos a rendir homenaje.
0: Porque tú has sido lo mejor.
1: ¿Qué no podemos decir de este gran cantautor? Bueno, uno de los cantautores más influyentes del pop y la balada en español. Esa voz universal, nacida en nuestra tierra, es, sin duda alguna, una gran estrella, por supuesto.

siempre. Temas como Un buen perdedor y No hay cielo lo catapultaron de inmediato al tope de las carteleras nacionales e internacionales.

Su consolidación definitiva llegó con temas universales y sin duda alguna inolvidables. En lo romántico, bueno, himnos como Te amo y Solo importas tú. En la narrativa social, La historia de Luis. Y en la reflexión familiar, la emblemática No basta. Este tema, premiado por los premios MTV a nivel internacional en el año 1991.

Además de su faceta como cantante, Franco De Vita destacó como un prolífero compositor para otras grandes estrellas, firmando gigantescos éxitos mundiales que son reconocidos por grandes artistas. Entrada la década de los años 2000, reafirmó su vigencia con la balada Tú de qué vas y el éxito, por supuesto, también le llegó con un proyecto acústico conocido como En Primera Fila, con el que conquistó 2 premios Grammys Latinos.

Hablemos de cifras definitivas. Más de 25 millones de discos vendidos. Fue inducido al Salón de la Fama de los Compositores Latinos y un legado de más de 3 décadas de éxitos ininterrumpidos. Franco de Vita es un sinónimo de maestría, sensibilidad y orgullo musical.

0: Nos despedimos de nuestra sección por el día de hoy, pero lo vamos a dejar con la inolvidable voz del maestro Franco de Vita. Así que disfruten de Franco de Vita en esta gran sección de Juntos Crecemos. En esta oportunidad acompañado de Alejandra Guzmán. Así que, bueno, aquí lo tienen.
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0: Qué bonito tema musical. Franco De Vita, nuestro homenajeado el día de hoy. 9 de la mañana, 45 minutos. Seguimos en Juntos Crecemos a través de YBKE Mundial. Por acá uno de los mensajes nos dice que cómo tenemos tanta energía. Bueno, yo me siento feliz de ver la sonrisa de mi equipo. Veo la sonrisa de César, veo la sonrisa de María Fernanda, los gestos, el trabajo, la energía. Y eso, bueno, es una buena forma. Pero si usted está buscando algo para despejar la mente, porque a algunos nos gustan los lunes, a otros no les gusta tanto. Unos prefieren los lunes, otros prefieren los viernes. Pero bueno, ¿qué sugerimos? Bueno, a pesar que el lunes parezca que puede ser un día cuesta arriba, porque uno quizás carga con el peso de los pendientes o los tropiezos de la semana que ya pasó, yo quiero que, bueno, quiero invitarles a cambiar el lente con lo que ustedes están viendo ese lunes, porque yo creo que es mejor que lo vean como que tenemos una página en blanco. Una página en blanco para iniciar una nueva oportunidad. Así que no importa cómo se haya cerrado el ciclo anterior, hoy el contador vuelve a cero. Tienes 7 días limpios para tomar las mejores decisiones, para hablar con cariño y por supuesto para volver a intentarlo. Yo sé que muchas personas cuando leen algunos de mis libros se enfocan en el presente, pero yo voy a aprovechar que estoy hablando del libro para decirles que un libro no se escribe en un día. Usted tiene que ir día a día, página a página. Por eso es que le hago mención a una página en blanco, porque usted puede escribir cada día con bonitas palabras lo que usted quiere para su vida. El gran error que muchas veces cometemos al inicio de la semana es querer resolver, bueno, la vida entera antes del mediodía. Porque a veces se nos olvida vivir el presente. La clave no es la velocidad, la clave es la dirección. Por acá quiero saludar a, bueno, a mi gran amigo Emilio, que nos reporta sintonía. Ya les dije que Daniel estaba por acá. También la señora Marta desde Antímano nos escribe y nos hace saber que le encantaron las canciones de Franco De Vita y que le trajo muy buenos recuerdos. Javier nos dice que está en sintonía viéndonos a través del canal de YouTube. A ver, yo creo que sí, chévere. Ok, por acá también nos dicen saludos para el juez de paz, ok. Y bueno, en fin, un montón de mensajes que hemos recibido. Nosotros queremos pedirles que hoy se concentren en dar el primer paso de esta página de la que estamos hablando. Esta página en blanco, haga su primer trazo sobre ella y haga lo que le toca hoy con excelencia, con calma y con la mejor sonrisa. Poco a poco todo irá tomando su lugar. Vamos entonces a hacer una pausa, identificamos la estación, vamos a un avance informativo importante y después un tema musical para que continuemos en Juntos Crecemos.
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2: 9:50 minutos. El analista político Gabriel Sánchez advirtió que la crisis climática global y sus devastadores efectos locales son una respuesta directa de la naturaleza, y ante esta realidad subrayó la urgencia de replantear los patrones globales de consumo, cuya voracidad ha roto el equilibrio planetario y pone en serio riesgo la supervivencia de todas las especies.
3: Hay que dar a entender algo, y esto nos tiene que llamar a la reflexión. No solamente los venezolanos, sino el mundo entero. El planeta está respondiendo, el planeta se está manifestando, producto de un sistema económico, producto de un sistema de vida que no lo tolera. Y el planeta es un ser viviente que también siente y padece y reacciona a los efectos de la población venezolana. Es una respuesta. No puede ser que en pleno siglo XXI el mundo se comporte como neandertal, es decir, vamos a resolver los conflictos entre estados por la fuerza, por la amedrentación. No, estamos en pleno siglo XXI, somos países civilizados, no podemos resolver nuestras diferencias civilizadamente y conversando. Entonces eso es lo que nos tiene que llevar a la reflexión a las personas que están gobernando ahorita el mundo, y llevar la población, exigir a sus gobernantes calma, cordura, y la razón debe prevalecer sobre todo.
2: El analista destacó que a 2 meses del doblete sísmico que afectó al país, la rápida respuesta solidaria del pueblo venezolano junto a la capacidad operativa del Estado y el apoyo internacional ha sido clave para atender a la población.
3: Porque cuando nosotros tuvimos la vaguada, la respuesta de movilización, lo que se llama la parte logística del Estado para dar respuesta, no solamente en la contingencia de la emergencia inmediata, sino de llevar a la población que se ha sido recuperada a sitios seguros, y lo que llaman el presidente de la Asamblea Nacional, Jorge Rodríguez, y nuestra presidenta encargada del Cielo INA, los campamentos transitorios. Eso es una infraestructura, lo que demuestra es la respuesta. Respuesta por parte del Estado en cuestiones de días y minutos, horas. Entonces, con respecto a otros estados, otros países, la respuesta no fue igual. Entonces Venezuela, aún así, estaba preparada con un bloqueo económico, con unas características financieras que no puede entrar dentro del comercio internacional, que ya gracias a Dios se está superando dentro de la agenda bolivariana de paz, también lo estamos superando en base a una política inteligente y consecutiva frente a un gobierno responsable.
2: Con estos avances, el analista político Gabriel Sánchez concluyó que la combinación de reformas legales, adecuaciones fiscales y alianzas de inversión internacional perfilan un panorama favorable para la nación, consolidando un modelo dinámico orientado a la creación de oportunidades laborales y el desarrollo sostenido de la población. En otras informaciones, intensas precipitaciones causaron afectaciones en el municipio Acevedo del estado Miranda tras el paso de la onda tropical 40. Gabriel Aranguren con los detalles.
4: Tras las fuertes precipitaciones registradas en la región de Barlovento por el paso de la onda tropical, provocando la crecida de ríos y quebradas en diferentes parroquias. Así lo detalló José Oliveros, alcalde del municipio Acevedo.
5: Fuertes lluvias que han generado la crecida de los ríos y quebradas de las parroquias Capaya, El Café, Rivas y Caucagua, viéndose afectadas las comunidades del Oro, Quebrada Fofa, Cogollal, El Morrito, Las Brisas, Chuspita, Las Casitas. Unas 112 familias afectadas, con algunas pérdidas de enseres y artículos del hogar, y 13 familias damnificadas con pérdidas total, que tenemos bajo resguardo en el hotel de Caucagua. Gracias a Dios, sin pérdidas humanas en nuestro municipio por las lluvias, solo materiales que se recuperan, y nosotros como Estado estamos asumiendo de primera mano. No los vamos a dejar solos.
4: Asimismo, el alcalde Oliveros indicó que se encuentran desplegados monitoreando los ríos y quebradas del municipio Acevedo.
5: De igual manera, nos mantenemos en contacto, supervisión, junto a los equipos políticos de los territorios y los organismos de seguridad, que no han descansado en estos días. También hemos puesto a la orden distintos números telefónicos para cualquier emergencia, se comuniquen de forma inmediata con nosotros. Actualmente estamos sin lluvia, los ríos están en sus cauces y los caudales medianamente normal. Todo está en calma, pero seguimos atentos a lo que pase en las próximas horas.
4: Finalmente, José Olivero, alcalde del municipio Acevedo, señaló que se mantienen atentos para atender cualquier emergencia que se presente. Desde el estado Miranda, Gabriel Aranguren, Noticiero Mundial.
2: Recuerden que esta y otras informaciones serán ampliadas en nuestra página web www.radiomundial.com.be, en nuestra emisión meridiana del Noticiero Mundial a las 12 del mediodía y en nuestra cuenta en la red social Instagram @yvke_mundial. Los invitamos a seguir en sintonía de nuestra programación. 9:56 minutos, hora mundial.
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6: El 24 de agosto de 1499, el navegante español Alonso de Ojeda, acompañado por Américo Vespucio, descubrió el lago de Maracaibo durante una expedición por la costa norte de Sudamérica. Un hallazgo que abrió nuevas rutas de exploración y comercio, atrajo futuros colonizadores interesados en sus recursos, especialmente el petróleo, que siglos después impulsaría la economía venezolana. Amplió el conocimiento geográfico de la época y marcó el inicio de transformaciones socioeconómicas y políticas en la región. 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
6: Escuchamos palabras de la presidenta de la República Bolivariana de Venezuela, Delcy Rodríguez.
10: Me dirijo a ustedes, sobre todo a los habitantes de la capital, de Caracas. Como todos sabemos, está pasando la onda tropical número 40 y ya hemos referido los efectos de la emergencia climática que vive el planeta. Las lluvias causaron estragos en Caracas, importantes, en algunos sectores, en Valle, en Coche, en Altamira, en el estado Miranda, en Antímano, La Vega, San Antonio, Caracas, la Gran Caracas, afectada. De tal manera que he dado la instrucción a activar el sistema de protección civil para atender las afectaciones de estas graves lluvias. Bueno, nos mantenemos alertas, atentos y siempre con el seguimiento a través de nuestros mecanismos de protección y gestión frente a este tipo de acontecimientos climáticos que están afectando a nuestro país en este momento y de los cuales estamos ya listos y preparados para atender.
6: Escuchábamos palabras de la presidenta de la República Bolivariana de Venezuela, Delcy Rodríguez.
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0: Son las 10 de la mañana con 5 minutos. Estamos acá en Juntos Crecemos a través de YBKE Mundial. Felices, por supuesto, de compartir con todos ustedes. Y seguimos recibiendo gran cantidad de mensajes que nos han hecho llegar a través del 0412-0412-292-6277. De verdad que muchísimas gracias por todos y cada uno de sus mensajes, por su saludo, por su aprecio, por su cariño. En fin, estamos felices de verdad de poder interactuar con ustedes. Hace un momento hablábamos de esto tan importante, de cómo iniciar la semana, y hacían referencia a la alegría que nosotros sentíamos por, bueno, cómo se notaba ese entusiasmo al aire. Yo ponía como ejemplo precisamente a lo que representa estar en este espacio, con este gran equipo, con las personas que te rodean. Por supuesto, también influye cómo hayas tenido un fin de semana. No estoy diciendo que no, porque en lo particular yo tuve un fin de semana maravilloso, pero también va a depender de cómo usted está afrontando esas cosas que ya sucedieron, porque a veces queremos recordar lo bueno, pero también hacemos mucho empeño en lo malo. Recuerde que aquellas cosas que ya sucedieron, esas cosas usted no las va a poder cambiar. Es decir, ya sucedió. Eso quedó allí en el pasado. A pesar que le duela, a pesar que le afecte, a pesar de que ya pasó, ya lo vivió, es algo que no va a poder cambiar. Eso en primer lugar. En segundo lugar, si aún así usted desea recordarlo, recuerde que también está recordando precisamente esa emocionalidad, porque las emociones duran muy poco en nuestro organismo, alrededor de 90 segundos según la ciencia. Pero todas esas emociones que usted desea remembrar, recordar, revivir, bueno, ya es decisión de usted. Entonces, si usted ahorita está enfocado en aquello que no le gusta, seguramente está sintiéndose mal. Yo creo que más allá de pensar en un optimismo que pudiera parecer un poco fuera de la realidad, yo creo que usted debe soltar el control y darse cuenta que lo que usted va a vivir en la vida va a depender mucho de usted. Cada una de las emociones son su responsabilidad, cómo usted las quiere vivir también. Entonces, enfóquese en las cosas maravillosas que tiene la vida. Como le decía hace un momento, es una página en blanco en donde usted debe escribir aquello que realmente es importante. Póngale cariño a cada una de esas emociones, póngale cariño a cada una de las cosas que siente, que quiere vivir. Enfóquese en eso, porque cada vez que usted tiene un mal pensamiento, eso le va a traer una mala emoción, una mala conducta y un mal resultado. Entonces, perdón, piense en aquellas cosas maravillosas que le ha dado la vida, piense en aquellas cosas maravillosas que está viviendo, piense en aquellas cosas maravillosas que quiere vivir, porque eso le va a generar una emoción favorable y eso también lo va a llevar a un comportamiento adecuado para que tenga los resultados que usted espera. Piense en eso, en positivo. 9 de la mañana con 10 minutos. Nosotros vamos con más música acá en Juntos Crecemos. Y, ajá, aquí tenemos un tema maravilloso de Morat. Sí, la tenemos la versión de Morat. Ahí está, Besos en Guerra. A mí me encanta esta canción. Disfrútenla, Juntos Crecemos.
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¿Qué les pareció ese tema musical? Bueno, yo se los dije, maravilloso. Estamos en Juntos Crecemos a través de GFKE Mundial. Felices de poder compartir con todos ustedes. Y hoy en el programa, ¿qué pasó acá? Ah, ok. Y hoy en el programa, por supuesto, llevándoles la mejor música y la más completa información. Son las 10:14 y vamos a seguir comentando ese tema de iniciar la semana con entusiasmo, con energía, con alegría, con buena vibra, a pesar de que muchas personas creen que hay un optimismo que a veces es irreal, pero en realidad no es así. Cada vez que usted tenga la oportunidad de respirar, usted tiene un nuevo comienzo. Mientras que tengamos vida, vamos a tener la oportunidad de equivocarnos. Seguramente nos vamos a equivocar. Es algo que no vamos a poder evitar. Pero mientras que tengamos vida, también tenemos la oportunidad de rectificar. Porque no importa cuántas veces usted se equivoque, la equivocación en la mayoría de las ocasiones son sin intención. Si usted se está equivocando intencionalmente, ya eso es otra cosa. Pero si usted está errando, si ha cometido algún error sin intención, usted sabe que eso se puede arreglar, eso se puede mejorar. Así que no se deje llevar por la adversidad. Mientras que usted tenga vida, usted puede equivocarse, pero también puede rectificar. No importa las veces que usted se caiga, se desplome, se derrumbe ante la adversidad. Lo importante es las veces que usted pueda levantarse para seguir adelante, para triunfar en la vida. Usted se levantó con una experiencia que lo hace ahora mejor y que seguramente le va a ayudar a cambiar cualquier circunstancia que pueda estar usted atravesando. Así que no se preocupe por ello, porque errar, todos podemos errar. Aprender de nuestros errores es lo más importante que podemos hacer y lo más valioso. Recuerde que no importa cómo haya terminado la semana pasada, hoy ya usted tiene 7 días completamente nuevos para tomar mejores decisiones, para sonreír más y construir todo aquello que usted quiere. Yo sé que en este mundo, en donde a veces suceden tantas cosas, en donde hay tanto ruido, por supuesto que para nosotros a veces puede ser un poco complicado. Y el acto más revolucionario que puede hacer hoy usted es ser una persona con una presencia de paz y buena energía para todos aquellos que le rodean. Porque usted, aunque no se dé cuenta, es un ejemplo para las personas que están a su alrededor. Es una persona que significa mucho para las personas que le rodean. Por eso no deje que los demás puedan ver en usted alguien que no es capaz, por el contrario, transmita su buena vibra, su buena energía a los demás, transmita esa paz, transmita todo lo importante que usted a quienes están justo a su lado. Por eso el reto para este momento es que usted se convierta en una persona que sume. ¿Por qué? Porque eso se lo van a agradecer. Y que le agradezcan los demás le va a ayudar a usted a también sentirse agradecido y a sentirse bien con usted mismo. Miren, yo considero que la gratitud es precisamente el motor de arranque. Hay que cambiar el foco, hay que cambiar la mentalidad, porque a veces solamente nos enfocamos en el problema, sobre todas aquellas cosas que tenemos pendientes, sobre los recursos que nos faltan, pero no nos damos cuenta de las bendiciones, los talentos, todas las otras cosas que sí contamos. Entonces, antes de quejarte por las cosas que
que tienes pendientes, deberías agradecer por la salud, por las oportunidades y por la capacidad de resolver, porque la gratitud va a convertir todo lo que tenemos en suficiente. Haz esa prueba para que tú veas cómo cambian las cosas. Ya lo sabes, no es fácil, lo sé. Pero tienes que ir un paso a la vez. Soltar la prisa, debes abrazar a la constancia y precisamente pensar en eso que es tan importante. Recordar que los grandes proyectos no se van a resolver en un solo día. Todo se logra con pequeños avances, que sean conscientes, que sean consistentes, porque una pequeña tarea que tú hagas hoy te va a llevar a esa meta que tienes propuesto. Y por supuesto esas metas te van a llevar a los objetivos que quieres. No intentes ganar toda la semana en las primeras horas de este día. Trata de concentrarte en dar hoy tu mejor versión para ir paso a paso, con calma, alcanzando todas esas cosas maravillosas que tienes preparadas o las que la vida te tiene preparadas. Así que ánimo, entusiasmo, esa es la clave que nosotros tenemos acá en Juntos Crecemos. Y por supuesto también, como les decía hace un momento, de la importancia de los pensamientos, aquí voy a decir algo, ¿cómo es que dicen los muchachos? Un facto, ¿sí? ¿Así? Antes de irme al tema musical. Mira, lee buenas cosas, porque cada vez que leas buenas cosas, seguramente vas a pensar en buenas cosas. Nada de estar leyendo tantas noticias negativas, nada de estar leyendo tantas cosas, no, no, no. Si estás en redes sociales, consume buenas cosas. Allí por ayer, en estos días, que estaba dictando uno de los cursos, hablaban de las redes sociales. Y en el curso decían, no, pero que las redes sociales son malas. No, las redes sociales no son malas. Depende del enfoque que tú le das a las redes sociales. Porque si tú estás viendo puras cosas malas en redes sociales, es porque en algún momento tú buscaste cosas malas, o porque te quedaste mucho tiempo viendo algo malo, o porque tu algoritmo aprendió que a ti te gustaban esos temas. Enséñale al algoritmo que hay cosas nuevas y más importantes que ver en tus redes sociales, y por eso tú agarras el algoritmo y lo pones a trabajar para ti con cosas buenas. También, esto es importantísimo, escucha buena música. Por eso siempre te recordamos que Juntos Crecemos es una gran alternativa, pero como nosotros solamente estamos los lunes de 9 a 11, bueno, yo te invito para que sintonices todos los días el YFKM Mundial, que aquí buena música sobra. Así que no dejes de escuchar buena música, porque eso también va a ayudar a buenos pensamientos. Y por último, no te rodees de gente mala. Rodéate de gente buena, de gente que sume, de gente que te pueda aportar, de gente que crezca. Si estás en un grupo de personas donde la gente se está quejando, bueno, ahí no nace nada. Búscate personas que te puedan ayudar a crecer y a proyectar cosas maravillosas en la vida. 9:10 de la mañana con 22 minutos. Ajá. Y este tema también es muy solicitado a través del 0412-0412-292-6277. Esa chamita, ¿no? Y ustedes saben cuál es. Vamos a escuchar este tema musical. Disfrútenlo.

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2: Las 10 y 25 minutos.
1: Hora Mundial.
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0: Escuchamos palabras de la Presidenta de la República Bolivariana de Venezuela, Delcy Rodríguez.
6: Hemos tenido una muy grata reunión con la Ministra de Educación Universitaria y además la Directora del Programa de Convivencia Democrática y Paz. Hemos abordado una agenda bien nutritiva. Ya cerró el Sistema Nacional de Ingresos. 321.197 estudiantes quedaron ya seleccionados para ser admitidos en las universidades en distintas carreras. Las primeras carreras, medicina, odontología, derecho, psicología, ingeniería de petróleo. Ahí va encaminado ciencias de la salud tan importante, tanto salud física, mental, ingeniería, que lo necesitamos como motor del desarrollo. Así que paso a paso vamos en el camino de consolidar la educación, pero la educación de calidad en Venezuela.
0: Escuchábamos palabras de la Presidenta de la República Bolivariana de Venezuela, Delcy Rodríguez.
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Miren que vamos a colocar salsa, porque, bueno, un gran amigo está en sintonía y me dijo, bueno, ¿cuándo es una salsita? Ya la vamos a colocar. Ahí tenemos a César, que es experto en esa materia. César sabe mucho de salsa. Eso es... Esa es su música favorita. ¿Esa es tu música favorita, César? Sí, la salsa. ¿Es tu favorita la salsa para ti? Sí, sí. Ok, me lo imaginé. Yo sabía. Ajá. ¿Qué pasa aquí? Chévere, estamos en Juntos Crecemos. A través de YBK Mundial son las 10 de la mañana con 32 minutos. Felices de arrancar la semana junto a ustedes. Miren, por acá nos siguen escribiendo mensajes. Hay personas que están de acuerdo, otras que no. Este es un tema bastante interesante. Yo sé que es parte precisamente de estar de acuerdo. Y sobre todo ha generado cierto ruido el hecho de decir que somos los responsables de las cosas que nos pasan en la vida. Bueno, pero en algún momento yo sé que usted lo va a entender y se va a dar cuenta de que si alguien tiene el poder de cambiar su vida, no es nadie externo. Si hay alguien que tiene el poder de cambiar su vida, ese es usted que me está escuchando, amigo o amiga. Es usted el que tiene el poder de cambiar su vida. Y cuando les decía lo de las personas, no, yo no estoy diciendo tampoco que no haya inconvenientes en eso de ver la vida desde cualquier punto de vista. Eso se respeta. No, no, claro que sí. Todos tenemos problemas, todos podemos estar pasando por adversidad. Pero usted se ha fijado que con frecuencia está empezando la semana y ya se está quejando. Es decir, usted arranca y empieza ahí, no, qué fastidio este día, ahora tengo que hacer esto, dígame si hay tráfico, dígame si el trabajo, no, que si Naguara, que si las redes sociales, que si el dólar, o sea, todo es una queja. Que si que la alarma sonó muy temprano y usted es el que le coloca la alarma. Una lista interminable de cosas y una lista interminable de tareas que usted ya se está imponiendo. Bueno, yo quiero que vaya a encender otro motor, apague un ratito el motor de la queja o enciende en simultáneo el poder de la gratitud. Yo creo que cuando agradecemos, hay que dejar claro algo por esta polémica que se ha generado. Cuando agradecemos no significa que estamos ignorando los problemas. Claro que no, nadie ha dicho eso. Significa que usted va a poner a trabajar algo o va a usar una herramienta que le va a ayudar muchísimo. Es decir, significa que usted reconoce que tiene esa capacidad para precisamente enfrentar esos problemas. Eso es lo que le estoy diciendo. O sea, la manera mejor que usted tiene para afrontar algo es que usted se dé cuenta cuáles son las herramientas que tiene para hacerlo. Entonces, si usted ya tiene herramientas para superarlo, usted va a empezar desde ese momento a minimizar el problema al que usted se está refiriendo. Por ejemplo, ¿la salud le va a servir para qué? Bueno, para levantarse con entusiasmo, con ánimo. La capacidad que usted tiene de resolver también, la oportunidad de la vida de estar aquí, todo eso con la gratitud cambia de inmediato. ¿Por qué? Porque su frecuencia mental se va a dar cuenta que no importa la adversidad, usted puede seguir adelante. No estoy diciendo que se le van a desaparecer los problemas, no. Lo que le estoy diciendo es que usted va a dejar de enfocarse en todo aquello que le falta y comienza a valorar todo lo que usted va a tener a su favor. Y cuando estás en sintonía con esta energía, empiezan a pasar cosas maravillosas. Te conviertes en gente que suma. Yo decía en la conferencia que dicté la semana pasada, un trabajo que realizamos al lado de Alexander Caraballo, un neurocientífico venezolano radicado en México, que precisamente hablaba de las frecuencias de energía o las frecuencias vibracionales que generaban energía en la vida de las personas. Entonces nosotros medimos esas frecuencias vibratorias, medimos la energía que se generaba y
ciertamente eso varía, y una frecuencia baja va a traer a su vida enfermedad, tristeza, dolor, bueno, todas esas cosas que usted no quiere. Y una frecuencia alta, por el contrario, va a generar cosas maravillosas. Así que lo que tiene que hacer es darse cuenta que cuando estás en sintonía con esa energía, te van a pasar cosas maravillosas. Te conviertes en gente que suma. En un mundo, dese cuenta, en un mundo donde abunda la prisa, donde abunda a veces la falta de empatía, donde a la gente le cuesta decir buenos días con alegría, con una sonrisa, dicen buenos días pero de forma mecánica, no, muchas veces no se dice de forma sincera. Usted se monta en el ascensor y nadie le saluda. O a veces uno va en el tráfico, y yo digo el tráfico porque hay muchas personas que están en este momento escuchándonos en su vehículo, y uno va en el tráfico y alguien no le quiere dejar pasar, o incluso puede ser que en aquellas oportunidades sea usted el que no quiera dejar pasar a nadie. Usted tiene que cambiar eso. Usted tiene que cambiar eso. Sea usted el primero en cambiar las cosas. Porque esa actitud que yo le estoy pidiendo que tome en consideración es contagiosa. Entonces, si usted desea que lo traten mal, bueno, transmita el estrés para que lo traten mal también. Pero en cambio, si usted transmite calma, regala apoyo, optimismo a las personas que le rodean, los demás se van a dar cuenta de eso y también le van a dar todo eso a usted. Esta semana no esperes a que el entorno sea perfecto para tener un buen día. Sé tú, desde ya, quien pueda transformar el ambiente donde quiera que usted llegue. Arranca con el corazón agradecido y sal a ser esa persona que inspira, que construye, que suma en la vida de los demás.

10 de la mañana con 45 minutos. Estamos en Juntos Crecemos y bueno, antes de finalizar, queremos enviar ese mensaje, ¿no? Del que estábamos hablando hace un momento, porque no puede usted iniciar su semana con un pensamiento negativo. Trate en todo momento de construir la semana que quiere, pero con fe, con optimismo, paso a paso, lleno de gratitud por todas esas cosas maravillosas que tiene. Sea la luz que usted espera conseguir en el camino. Sea la luz para las personas que le rodean. Sea luz para aquellos lugares en donde usted puede sentir que hay oscuridad. Así que ánimo, que la semana apenas comienza, pero le depara muchas cosas buenas para usted. Miren, por acá tengo saludos antes de despedirme, rapidito, ¿sí? ¿Puedo? ¿No me da chance? ¿Sí? Ok, Aparicio Zambrano nos reporta sintonía, gracias Aparicio por estar allí escuchándonos. También Carol Llanes nos dice que le encantó el programa de hoy. Yo quiero saludar también a Karina Millán, que también está por allí en sintonía, me lo hicieron saber. Y muy especialmente quiero saludar a Miranda Rivas. Hola Miranda, espero que estés muy bien. Saludos para ti, hay que portarse bien y por supuesto ser feliz. Bueno, dicho esto, vamos a despedirnos, ¿no? Gracias a todos por su audiencia. Este maravilloso equipo hoy estuvo bajo la excelente conducción musical de nuestro gran amigo y tocayo, César Tenorio. César, como siempre, maravilloso trabajo. Muchísimas gracias. En la Gerencia General de Contenidos, María de los Ángeles Pérez. Saludamos también en la producción de la estación a Livia Bello, que siempre está pendiente de nosotros y nos apoya en todo. En la producción de este programa, Juntos Crecemos, la bellísima María Fernanda Ruiz, a cargo del canal de YouTube Milagros Navarro, quien estuvo en la voz de los avances informativos, nuestro gran amigo Juan Carlos Suárez. Frente a los micrófonos este servidor, Julio César Lucena Mendoza, certificado de locución 36.829. Todo este equipo, bajo la excelente dirección del presidente de la estación, Alejandro Silva Villamizar, que en minutos estará en su espacio radial. Cuídense mucho, pásenla bien, feliz semana para todos y nos encontramos nuevamente el próximo lunes. ¡Ah, qué bonito este tema! El próximo lunes en Juntos Crecemos. ¡Chao!

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4: 10:52 minutos. El ministro de Alimentación, Carlos Leal Tellería, destacó que la articulación entre los distintos niveles de gobierno y el sector productivo permitió reponer de inmediato los inventarios tras la emergencia registrada el pasado 24 de junio.
5: Venezuela siempre tendrá alimentos, en cualquier circunstancia, pase lo que pase, Venezuela tendrá sus alimentos garantizados, porque ha constituido una estrategia de mantener reservas hasta por más de 96 días. Eso es algo muy importante, y esto es gracias a todo ese esfuerzo productivo de nuestros campesinos, campesinas, la producción local, la agroindustria, los pequeños, medianos, grandes productores, toda esa gran fuerza productiva que se ha sumado en un gran motor agroalimentario para seguir impulsando la economía, y ahora vamos para la exportación.
4: El titular de la cartera alimentaria, Carlos Leal Tellería, informó acerca de la implementación de estrategias preventivas en los espacios productivos del país para mitigar el impacto de las altas temperaturas y asegurar el abastecimiento. En otras informaciones, Hidroben reportó más de 230 averías en la infraestructura hídrica de La Guaira como parte del plan de recuperación desplegado tras la emergencia sísmica. Antonita Bauce con los detalles.
6: A dos meses del doble terremoto registrado el pasado 24 de junio, Hidroben ha reparado 234 averías en la infraestructura hídrica de La Guaira y mantiene otras 64 en ejecución como parte del plan de recuperación desplegado tras la emergencia sísmica. El presidente de Hidroben, John Alonso, informó que las labores comenzaron desde las primeras horas posteriores a los movimientos telúricos con el despliegue de cuadrillas locales y trabajadores trasladados desde otros estados para atender los daños de los sistemas de captación, conducción y distribución. Las autoridades inspeccionaron la planta potabilizadora de Naiguatá. Antonieta Bauce, Noticiero Mundial.
4: Recuerden que esta y otras informaciones serán ampliadas en nuestra página web www.radiomundial.com.ve, en nuestra emisión meridiana del Noticiero Mundial a las 12 del mediodía y en nuestra cuenta en la red social Instagram, @yvke_mundial. Los invitamos a seguir en sintonía de nuestra programación. 10:54 minutos, hora mundial.
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0: El 24 de agosto de 1499, el navegante español Alonso de Ojeda, acompañado por Américo Vespucio, descubrió el lago de Maracaibo durante una expedición por la costa norte de Sudamérica. Un hallazgo que abrió nuevas rutas de exploración y comercio, atrajo futuros colonizadores interesados en sus recursos, especialmente el petróleo, que siglos después impulsaría la economía venezolana. 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
9: ...212 viviendas totalmente recuperadas fueron entregadas a sus familias en el urbanismo gigante de Latinoamérica ubicado en la parroquia Santa Rosalía del Distrito Capital. El acto estuvo encabezado por la Presidenta de la República, Delcy Rodríguez, como parte de las acciones inmediatas para atender a las comunidades afectadas. Escuchemos palabras de la Presidenta de la República, Delcy Rodríguez.
10: Bueno, estamos acá en Santa Rosalía, en el urbanismo gigante de Latinoamérica, con la Comisión Presidencial para la Habilitación de Viviendas, con la Presidenta del Plan Venezuela Renace, la Alcaldesa de Caracas. Día de felicidad, porque estamos regresando 212 viviendas a personas, 983 personas que vuelven a sus casas. Gracias al Plan Venezuela Renace. Quiero informar que así como estamos entregando aquí en Santa Rosalía estas 212 viviendas, estamos reparando en todos los estados afectados más de 13.000 viviendas previamente habilitadas por la Comisión Presidencial para beneficiar a 66.000 personas que en familia regresan a su hogar.
9: Con estas acciones, el gobierno de la República Bolivariana de Venezuela reafirma su compromiso con el bienestar del pueblo, manteniendo activos frentes de trabajo en más de 13.000 inmuebles a nivel nacional para garantizar viviendas dignas y seguras a las familias venezolanas. Lleve CAE Mundial de la mano con el pueblo.
0: Escuchamos palabras de la Presidenta de la República Bolivariana de Venezuela, Delcy Rodríguez.
11: Me dirijo a ustedes, sobre todo a los habitantes de la capital, de Caracas. Como todos sabemos, está pasando la onda tropical número 40 y ya hemos referido los efectos de la emergencia climática que vive el planeta. Las lluvias causaron estragos en Caracas, importantes, en algunos sectores, en Valle, en Coche, en Altamira, en el estado Miranda, en Antímano, La Vega, San Antonio, Caracas, la Gran Caracas, afectada. De tal manera que he dado la instrucción a activar el sistema de protección civil para atender las afectaciones de estas graves lluvias. Bueno, nos mantenemos alertas, atentos y siempre con el seguimiento a través de nuestros mecanismos de protección y gestión frente a este tipo de acontecimientos climáticos que están afectando a nuestro país en este momento y de los cuales estamos ya listos y preparados para atender.
0: Escuchábamos palabras de la Presidenta de la República Bolivariana de Venezuela, Delcy Rodríguez. 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

0: TVKE Mundial te da la hora.
1: Las 11 y 0 minutos.
0: Hora Mundial. 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

11:01 de la mañana, sean todas y todos bienvenidos a Radio Bemba en su programa número 29 por YBKE Mundial, la que no duerme y está de la mano con el pueblo. Sean todas y todas bienvenidas a este espacio que los lleva a conocer lo que está ocurriendo en cada uno de los rincones de nuestro país, desde el punto de vista de la gobernanza, del poder popular y la atención también a las necesidades del pueblo. Como siempre los saluda Alejandro Silva Villamizar frente a los micrófonos. En los controles técnicos hoy nos acompaña César Tenorio. En la producción de este espacio, Carlos López, y quien se reincorpora hoy nuevamente, Yenexaré Mactur. En la transmisión vía streaming está Milagros Navarro, acompañada del equipo de informática, y también hoy se reincorpora, vienen fresquitos a el trabajo, Moisés Ramos, que también está con nosotros ya otra vez en el equipo de informática. Ustedes, como siempre, saben que pueden participar con nosotros y conectarse no solamente a través del dial de la 94.5 FM, también lo pueden hacer a través de nuestras redes sociales y las vías de streaming que tenemos para la transmisión. En YouTube, el canal es YBKE Mundial. En TikTok, somos YBKE Piso Mundial. Ahí estamos transmitiendo en vivo a esta hora y ustedes pueden escribirnos también por esa vía. Ah, pero usted quiere escribir también en la mensajería. Bueno, tenemos para usted WhatsApp y Telegram a través del 0424-291-4255. Así que la participación es lo más importante en Radio Bemba, porque este programa es de ustedes. 11:03, vamos con música. Y al regreso ya iniciamos nuestro recorrido.

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1: 11 y 6 minutos, continuamos con ustedes en Radio Bemba a través de la 94.5 FM. YBKE Mundial, comienzan a llegar los mensajes a través de nuestra conexión en TikTok, este live que estamos haciendo para ustedes. Nos dice Antonio García, buenos días para todo el equipo de Radio Bemba, saludos, saludos Antonio, un abrazo. Mariela Ortega nos dice buenos días, Mariela siempre consecuente también, al igual que Antonio. Edicto Montilla nos dice saludos desde Caracas. Al patrón de patrones, ese no, seguramente no soy yo. Mi compa, que Dios lo bendiga, Edicto Montilla. Gracias, Edicto, por estar allí conectado con nosotros. Orlando Salas Rivera nos dice saludos a la familia de YBKE. Saludos, Orlando, a ti y a todos los que están en sintonía a esta hora a través de YBKE Mundial, la que no duerme. A propósito de lo que ha ocurrido durante el fin de semana, y es el tema climático, hemos visto además como una serie de lluvias afectaron la ciudad capital y también el municipio Carrizal, en el estado Miranda también se vio afectado, ¿no? Y las autoridades venezolanas, en la voz de la presidenta Delcy Rodríguez, la alcaldesa Carmen Meléndez, han venido haciendo una serie de acciones, ¿no?, que justamente tienen que ver con la labor que se viene haciendo. Vamos a escuchar lo que decía justamente, antes de irnos a nuestra primera comuna, la presidenta Delcy Rodríguez, durante este fin de semana, en el momento inmediato, posterior a que pasara la emergencia, de cómo se iba a dar la atención. Escuchamos lo que decía.
2: Me dirijo a ustedes, sobre todo a los habitantes de la capital, de Caracas. Como todos sabemos, está pasando la onda tropical número 40 y ya hemos referido los efectos de la emergencia climática que vive el planeta. Las lluvias causaron estragos en Caracas, importantes, en algunos sectores, en Valle, en Coche, en Altamira, en el estado Miranda, en Antímano, La Vega, San Antonio, Caracas, la Gran Caracas, afectada. De tal manera que he dado la instrucción activar el sistema de protección civil para atender las afectaciones de estas graves lluvias. Bueno, nos mantenemos alertas, atentos y siempre con el seguimiento a través de nuestros mecanismos de protección y gestión frente a este tipo de acontecimientos climáticos que están afectando a nuestro país en este momento y de los cuales estamos ya listos y preparados para atender.
1: Bien, ahí escuchábamos lo que durante la noche del día sábado anunciaba la presidenta Delcy Rodríguez posterior a la fuerte lluvia que afectó la ciudad capital, también algunos municipios del estado Miranda, y que pues causó algunas anegaciones que de inmediato fueron atendidas durante esa misma noche y la madrugada de ese sábado, ¿no? Entonces, es importante la atención que se ha venido dando y en función de eso nosotros hoy vamos a tener el desarrollo de este programa. Por eso estamos listos para conocer ya la primera comuna donde nos vamos.
0: La articulación entre el gobierno nacional y las comunidades organizadas ha dado una respuesta oportuna ante la emergencia en el estado Miranda.
3: Tras el doblete sísmico del pasado 24 de junio, la comuna Florecer de Las Clavelinas ha desplegado una jornada continua de atención integral en el territorio.
0: En un trabajo coordinado con las autoridades técnicas, se han ejecutado las inspecciones correspondientes y la demolición controlada de las estructuras inhabitables para prevenir riesgos.
3: Asimismo, más de 20 familias han recibido cobijo y asistencia social priorizada en campamentos transitorios.
0: Un esfuerzo sostenido con que el gobierno nacional ratifica su compromiso absoluto de respaldar, proteger y acompañar a las familias afectadas hasta garantizar la dignificación de sus hogares.
1: 11 y 10 minutos y nosotros por eso le damos la bienvenida a esta hora a María Calzada desde el municipio Plaza del estado Miranda y es responsable de la sala de autogobierno de la comuna Florecer de Las Clavellinas. María, muy buenos días, bienvenida a Radio Bemba.
4: Buenos días, ¿cómo están? ¿Cómo
1: bien,
4: me le van?
1: Muy bien, un placer tenerte con nosotros como siempre en Radio Bemba. María, pues comencemos hablando del tema climático. Nos ha afectado durante estos días bastante duro las ondas tropicales que han pasado por el país, pero pues se ha venido y se han presentado una serie de situaciones, pero creo que se ha venido dando una articulación importante entre el Poder Popular y el Gobierno para la atención. ¿Cómo se ha comportado esto en el municipio Plaza?
4: Bueno, ante todo, muy buenos días. Como usted dice, nuestro municipio ha venido pues estas lluvias atacando aquí, pero en este caso, en Las Clavellinas, Nosotros, gracias a Dios, hasta los momentos no hemos tenido un reporte de que se nos haya caído una vivienda ni nada por el estilo. Debido al terremoto doble que tuvimos, bueno, hemos estado atentos a toda hora, todo el Poder Popular, con nuestro alcalde Antonio Galíndez, nuestra diputada, nuestra concejal Zulmi Orozco, hemos estado atentos a toda hora, cualquier inquietud que nos llamen de cualquiera de los 32 territorios que tenemos aquí. Siempre hemos trabajado articulado, policía, protección civil, los bomberos, todas las instituciones y directores de la alcaldía.
1: Ahora María, ¿cómo fueron esos primeros días posterior al terremoto, esas primeras horas? ¿Cómo articularon desde el Poder Popular, desde la sala de autogobierno, para la atención de la gente e identificar cuáles eran las emergencias?
4: Bueno, como responsable de sala, a mí me tocó el terremoto dentro de los apartamentos, entre miedo, mucho susto, salí a la calle y en ese momento, gracias a Dios, no teníamos contacto con ninguna de la institución por medio de que se fue la luz. Pero gracias a Dios, al alcalde Antonio Galíndez nos envió protección civil de inmediato y pudimos articular las viviendas que en ese momento sufrieron muchos daños. Aquí hubieron tres comunidades muy fuertes, como fue los dos sectores Barrio Bolívar, Las Acacias y Vista Alegre. Los demás fueron viviendas que fueron cayendo, pero que si una pared o cosas así. Pero aquí en Barrio Bolívar sí se nos cayeron viviendas. ¿Qué hicimos el mismo día? Articulamos todos los voceros, se vinieron a la sala de autogobierno y nos dirigimos a esas comunidades para ver las emergencias de ese momento. El 25 amanecimos en los territorios metidos con todos los ingenieros que nos mandó el alcalde Antonio Galíndez, el gobierno nacional, en este caso nuestra presidenta encargada Delcy Rodríguez y nuestro gobernador Elio Serrano. Y bueno, estuvimos haciendo un trabajo de inspección en todas estas viviendas y bueno, fuertemente en las Clavellinas tenemos 22 familias, 72 personas que tuvimos que colocar emanado y enlazado con el alcalde en un refugio que dice Campamento Transitorio Las Clavellinas.
1: Qué bien. Entonces, además el trabajo de articulación, María. ¿Cómo ha venido dándose ya la intervención del Plan Venezuela Renace en este trabajo, ¿no? Porque si algo se ha manifestado desde el primer momento es que no solamente se ha dado la atención a la emergencia, sino de una vez se ha activado el plan de la reconstrucción. ¿Cómo ha venido siendo esto en el municipio Plaza?
4: Bueno, en el municipio Plaza ya se ha venido trabajando con el Plan Venezuela Renace. Ya el alcalde está dentro de lo que es los edificios que están en Oropesa con ese plan. Están también en lo que es Trapichito. Y aquí en Clavellina también ya pronto va a entrar también ese plan. Pero estamos también primero con los colegios.
1: Claro.
4: Los colegios fueron visitados y ya va a entrar ese plan a restablecer cualquier inquietud que haya presentado el colegio delante de este terremoto, que gracias a Dios no es mucho.
1: Lo importante es eso, ¿no? El rescate de las infraestructuras. Ahora, María, bueno, para los que nos escuchan a esta hora, estamos conversando con María Calzada del municipio Plaza en el estado Miranda. Ella es la responsable de la sala de autogobierno de la comuna Florecer de las Clavellinas. María, ya la presidenta encargada, Elcy Rodríguez, anunció fecha de la próxima consulta. ¿Cuáles son los proyectos que ustedes esperan se prioricen para esa consulta?
4: Bueno, nosotros escogimos 7 por medio de una asamblea. Ya estábamos preparados, pero bueno, debido al terremoto, aplazó un poco esto. Pero ya estamos listos para el 18 de octubre, tenemos 7, entre eso hay unos colegios, hay 2 colegios, como es el colegio CEPA, que también está bastante golpeadito allí por medio del terremoto, pero que es viable que pudiéramos avanzar con este primer proyecto, y cosa que después el gobierno nacional continúa pues también colocando allí su granito o Venezuela Renace, entraría allí también a apoyar a nuestra comuna, a nuestra sala de autogobierno para que continúe ese proyecto allí. Todo depende, porque recuérdense que eso son unas elecciones, claro. El pueblo es el que decide, no decidimos nosotros los voceros, sino por medio de las votaciones, decide el pueblo cuál será ese proyecto ganador.
1: Y aparte del proyecto del colegio, ¿cuál otro proyecto tienen allí?
4: Nosotros tenemos tuberías de aguas servidas, que también en varios comunidades uh-huh. han manifestado que tienen ese tipo de problemas. Tenemos también unas caminerías, contamos también con una casa múltiple comunal uh-huh. y bueno, dos colegios más, como es el CEPA y el otro, Benito Guevara.
1: Bueno, vamos a esperar a ver qué dice el Poder Popular en Las Clavellinas sobre estos proyectos que ustedes, o que la misma Asamblea del Poder Popular ha planteado. Ahora, María, qué importante fue, y quiero que me digas tú desde la organización del Poder Popular, esa organización de ustedes, esa identificación de dónde vive quién, de cómo es la casa de fulano, de dónde está el riesgo en la comunidad, durante el momento del terremoto y durante cualquier emergencia, porque creo que de alguna otra forma eso ha servido muchísimo.
4: Sí. Bueno, nosotros el día 25, a partir de las 7 de la mañana, empezamos a llamar por medio de nuestros WhatsApp uh-huh. a todos los responsables de las comunidades. Ellos se acertaron a esa hora, hicimos una buena planificación, alcaldía, gobernación, y nosotros como vocero de esta comuna nos desplegamos con los policías, con los bomberos, nos prestaron carro, moto, y fuimos a atender a nuestros hermanos de Las Clavellinas, donde estuvieron pues momentos difíciles, y que bueno, y de inmediato el alcalde mandó pues aperturar ese campamento para ir apoyando a todas estas comunidades. Y bueno, gracias a ese enlace que tenemos, esa organización, uh-huh. nosotros podemos llegarle a esas comunidades. Visitamos 32 sectores que tenemos, lo hicimos en 4 días, desde por la mañana hasta la noche, 9:10 de la noche.
1: Bueno, María, no me quiero despedir sin dejar que envíes un mensaje a toda la población, a todo el Estado Miranda, a todo el municipio Plaza, a la comuna del Florecer de Las Clavellinas y a quien te está escuchando desde acá, para el mensaje que se envía desde el Poder Popular a quienes aún no se organizan, a quienes todavía tienen algunas cositas por resolver. La experiencia que ustedes han tenido, sin duda alguna, le muestra al mundo y le muestra a Venezuela lo que significa la organización del Poder Popular.
4: Okay. Bueno, desde aquí, de nuestra Clavellina a nuestra casa comunal, el Florecer Las Clavellinas, y en nombre de mi persona, María Calzada, bueno, toda aquella comunidad que no esté organizada, la invito a que se organice, se planifique para que pueda llevar pues rumbo un buen trabajo dentro de su territorio. Nuestra comuna, el Florecer Las Clavellinas, también está presta para ayudar, para apoyar, para aquellos que no tengan el conocimiento y nosotros poder ir allí a su territorio. Pero estoy totalmente segura, por lo menos en el municipio, nosotros contamos con un bloque de comunas, estamos organizados dentro de nuestro municipio. Y bueno, los otros estados, municipios de Venezuela, bueno, compañero, organícense, crean en el Poder Popular, porque gracias al terremoto que sufrimos en este municipio, nosotros gracias a esa organización pudimos llegarle y apoyar pues en ese momento a todas estas familias que lo necesitó en este momento, pues en este momento.
1: Bueno, María, te agradezco muchísimo este contacto con nosotros hoy acá en Radio Bemba. Un abrazo grande.
4: De verdad que gracias a ustedes también y un gran saludo a todos ustedes.
1: Gracias, es María Calzado, con la que conversábamos ahorita del municipio Plaza en el estado Miranda, responsable de la sala de autogobierno de la comuna Florecer de Las Clavellinas. Fíjense lo que ella decía, ¿no? Lo importante que fue tener la identificación de toda la comuna, de quiénes vivían, dónde vivían, de cuáles eran las características de su vivienda y poder ir a atender a través del apoyo y la articulación con el gobierno municipal y con el gobierno regional. Esa es la organización del Poder Popular y es lo que Radio Bemba les viene a mostrar a ustedes. Además, cómo se ha ido organizando nuestro pueblo para para poder atender en cualquier situación, y en este caso fue la situación del terremoto, porque gracias a Dios el municipio Plaza no ha salido con afectaciones a través de las ondas tropicales que han afectado con lluvias en diferentes zonas del país, pero sí pudieron atender en el momento del terremoto. Nos siguen llegando mensajes, nos dice Orlando Salas, nos dice saludos desde Barranquilla, un abrazo grande por estar conectados a través de TikTok. Pablo León nos dice buen día para todo el equipo de Radio Bemba, un gran abrazo, gracias Pablo, siempre en sintonía. 11:21, recuerden que ustedes pueden además contactarse por nosotros, no solamente a través de TikTok, que es @YBKEPisoMundial, a través de YouTube, que es YBKE Mundial, sino que también lo pueden hacer a través del 0424-291-4255, que es nuestra mensajería de WhatsApp y de Telegram. Son las 11:21, vamos a ir con música a la pausa y al regreso tenemos más de Radio Bemba.

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1: Escuchemos palabras del presidente de la Asamblea Nacional de Venezuela, Jorge Rodríguez.
5: La Asamblea Nacional ha aprobado una ley de singular importancia. Hemos modificado de manera muy profunda la que anteriormente llamada Ley contra la Estafa Inmobiliaria y la hemos convertido en una nueva ley. Es la Ley de Promoción y Protección para la Construcción de Vivienda. Es una ley que protege a todos estos promotores, productores, constructores que estén dedicados al ramo de la construcción de vivienda, y al mismo tiempo también protege a las compradoras y compradores de vivienda para que puedan acceder rápidamente a ellas, y también para que se evite cualquier situación que atente contra el derecho que tienen las personas a tener una vivienda. Hemos creado un registro por ley, un registro único para que los promotores y constructores deban inscribirse allí, y también hemos establecido el régimen de promoción y protección de las nuevas viviendas y también el régimen sancionatorio. Les mando un abrazo a todas y a todos.
1: Escuchamos palabras del presidente de la Asamblea Nacional de Venezuela, Jorge Rodríguez.
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1: Once y 31 minutos, seguimos con ustedes en Radio Bemba, a través de la 94.5 FM YBKE Mundial. Alejandro Silva Villamizar los acompaña en este recorrido por la labor que viene haciendo el Poder Popular, la Comuna, la labor que se viene haciendo desde las bases para la atención del pueblo y la articulación, además del buen vivir de cada uno de los venezolanos. Nos saluda por acá Linguini en TikTok, nos dice saludos, pueden dedicar una música. Amore de Ale, señora Jenex Arez, la buscamos, si la tenemos la colocamos para el final de el programa. Vamos a cerrar con ella. Nosotros a las 11:32 minutos tenemos también declaraciones que se dieron durante el fin de semana de la alcaldesa del municipio Libertador, Carmen Meléndez, a propósito de lo que venimos conversando, que es el tema de las lluvias, ¿no? Las ondas tropicales, que por lo general todos los años afectan a nuestro país, en esta oportunidad han generado una serie de situaciones de emergencia, anegaciones, inundaciones, algún desbordamiento de ríos también, que han sido atendidos de inmediato por las autoridades, y una de las principales ha sido la almiranta Carmen Meléndez, que es la alcaldesa de Caracas. ¿Por qué? Porque Caracas ha sido una de las ciudades más afectadas. Vamos a escuchar lo que decía.
2: Bueno, aquí en Caracas, en nuestra ciudad capital, nos encontramos en estos momentos en la limpieza de la autopista Valle Coche, donde fue la anegación muy alta. Estamos aquí trabajando con toda la maquinaria que trajo Obras Públicas y las corporaciones del gobierno de Caracas y la alcaldía de Caracas, trabajando articuladamente para despejar la vialidad. También tuvimos afectaciones del desborde de 4 quebradas, también la caída de 5 árboles, también lo de el sistema eléctrico de tensión, que cayeron árboles encima. Bueno, todos los equipos trabajando de los servicios, Corpoelé, también Hidroven, y todos los organismos de seguridad ciudadana activados, del comandante de la red y de la SODI, nuestro presidente de Protección Civil, bajo la dirección de nuestra presidenta Delcy Rodríguez y de nuestro vicepresidente de seguridad, el secretario general Diosdado Cabello. Aquí estamos pues atendiendo, todos unidos para trabajar. Le pedimos al pueblo que si no tenía ninguna necesidad urgente no saliera, para que pues tenemos las vías cerradas para hacer este mantenimiento de despeje de la vialidad. Aquí un solo equipo de gobierno trabajando para atender a estas afectaciones que hemos tenido en el día de hoy. Es la onda tropical número 40 y que, bueno, la sentimos con mucha fuerza, esta lluvia, esta torrencial aguacero que, bueno, afectó con deslizamiento, afectó viviendas en nuestro barrios de Caracas, el desbordamiento de 4 quebradas, y que están todos los equipos desplegados para solucionar, para recoger y para activarse ante cualquier novedad y afectación que se sigan presentando si siguen las lluvias en el día de hoy.
1: Bien, escuchábamos las declaraciones durante el día sábado también, el fin de semana, de la almiranta Carmen Meléndez a propósito de las afectaciones que hubo en Caracas el día sábado en la noche por el paso de la onda tropical número 40. Hay que entender además que son una serie de ondas tropicales que siempre pasan por la región o por el país y que afectan de alguna otra forma determinados estados, regiones en particular, y que eso pues tienen alerta a las autoridades. Fíjense que nos hablaba de todos los mecanismos de seguridad articulados. Por eso nosotros tenemos a nuestro próximo invitado, pero antes de eso vamos a escuchar justamente de qué vamos a hablar con este invitado.
3: El comportamiento de las lluvias en Venezuela responde a la interacción entre la temporada habitual de precipitaciones y la presencia del fenómeno climático conocido como La Niña.
4: A diferencia del Niño, asociado históricamente con episodios de sequía y altas temperaturas, La Niña se origina por el enfriamiento de las aguas del Océano Pacífico Ecuatorial, una condición que altera la circulación atmosférica e incrementa la humedad sobre el norte de Sudamérica.
3: En nuestro país, este fenómeno funciona como un motor que potencia las lluvias, hace que las ondas tropicales pasen con mayor fuerza y activa con más intensidad la zona de convergencia intertropical. Esto se traduce en aguaceros más continuos, acompañados de actividad eléctrica y ráfagas de viento.
4: Las consecuencias más directas de este fenómeno se concentran en la saturación progresiva de los suelos. Al recibir descargas de agua continuas y de gran intensidad, la capacidad de absorción del terreno disminuye significativamente, lo que eleva la vulnerabilidad en diversas regiones del país.
3: Esa acumulación de humedad prolongada crea las condiciones para el incremento en los niveles de ríos y quebradas, así como el registro de anegaciones en zonas urbanas y el desprendimiento de tierra o deslizamiento en zonas altas y montañosas.
1: 11 y 36 minutos. Ahí escucharon ustedes, fíjense cómo nosotros en este momento en Venezuela tenemos la presencia del Super Niño que anunciaba la presidenta Delcy Rodríguez, pero además también se aparece el fenómeno de las fuertes lluvias a través del fenómeno de la Niña con las ondas tropicales. Nosotros, para saber lo que se está haciendo en la ciudad de Caracas y el trabajo que se viene haciendo de prevención y también de atención, tenemos ya en línea al concejal José Reyes, presidente de la Comisión de Transporte y Servicios Públicos del Consejo Municipal de Libertador. Concejal, muy buenos días, bienvenido a Radio Bemba.
5: Saludos, ¿cómo están? Saludos, ¿cómo están todos y todos?
1: Muy bien, concejal.
5: Desplegado, se escucha como un eco, pero...
1: Sí, lo escuchamos entrecortado. Vamos a intentar volverlo a llamar para que el concejal se coloque en un espacio donde tenga una mejor señal. Les decía yo que a propósito pues de esto, es varias las atenciones que se vienen dando y son los diferentes los frentes que se vienen atacando. ¿Qué es lo importante allí? En los frentes que tienen que ver con la prevención. Nosotros podemos evitar la emergencia si prevenimos en los espacios. Pero la prevención no es solamente de los gobernantes, de los alcaldes, de los municipios. La prevención también tiene que ver con lo que nosotros como ciudadanos hacemos en quebradas, en espacios de alcantarilla, con el bote de las basuras, con los desechos en el suelo. Eso hay que estar muy pendientes porque tenemos que activarnos justamente en relación a eso, ¿no? Y ahí es donde pues hay que ver si se va a dar o no una situación de emergencia. ¿Por qué? Bueno, porque nosotros no podemos andar tirando basura en alcantarillas, ni tampoco los desechos dejarlos por allí, porque eso, cuando el agua llega, arrastra todo eso y pues bueno, pasa lo que tiene que pasar, que es tapar una alcantarilla, ¿no? Más allá del desbordamiento de los ríos, que es un tema natural, porque bueno, pasa que la cantidad de lluvia que cae es mucho más alta que la que normalmente debería caer durante un día, es decir, la cantidad de milímetros de agua. Entonces, bueno, ya eso es otro fenómeno distinto, pero nosotros también podemos contribuir como ciudadanos y ciudadanas al tema de las lluvias, ¿no? Deberíamos evitar justamente esos desechos que van hacia

que estamos transitando los efectos del cambio climático y que además no solo van a tener afectaciones con las diversas ondas tropicales que los días en estos días hemos vivido, sino que además también estamos sufriendo el fenómeno del super niño. Ante ambas situaciones, una que es de carácter normal por la época, que son las ondas tropicales que se viven en esta época del año, también estamos haciendo un ejercicio de concientización en el marco del fenómeno super niño y los efectos que esto va a tener. Aunque la gente pueda ver que hoy están cayendo y estamos transitando las ondas tropicales, el fenómeno super niño no significa que no existan lluvias, sino que está cayendo donde no, regularmente no iba a llover, pero además están generándose olas de calor que van a tener algunos efectos también en la cotidianidad nuestra. En el caso de la ciudad de Caracas, también vamos a tener. A partir de eso, bueno, hemos tenido este fin de semana unas ondas tropicales que han tenido algunas afectaciones, sobre todo en las vías públicas o sobre todo en todo lo que va paralelo al río Guaire. Nosotros, como bien lo informó nuestra almirante Carmen Meléndez, nuestra presidenta Delcy Rodríguez, la activación de los equipos de protección civil, de bomberos, de las diversas corporaciones, tanto el gobierno de Caracas, la alcaldía de Caracas, junto al Ministerio de Obras, se desplegaron de manera efectiva para poder garantizar la protección y la recuperación de las vías en tiempo oportuno, de conjunto con toda la articulación que se hace entre el gobierno nacional, el gobierno regional y el gobierno municipal. También quiero destacar el trabajo previo que se ha hecho en torno a las quebradas y también convocar a todas las organizaciones, las comunas, los consejos comunales a ser garantes y contribuir a que dentro de las quebradas se hagan o se mantenga las normas para no echar desechos sólidos en las quebradas, a pesar de que en la ciudad de Caracas, tanto el gobierno de Caracas, la alcaldía de Caracas, junto al gobierno nacional, se han desplegado en un trabajo preventivo. A partir de la experiencia de años anteriores, hemos mantenido un trabajo preventivo de mantenimiento de las quebradas y las torrenteras dentro de la ciudad. Pero a veces, algunas personas inconscientes de alguna manera botan en los espacios de las quebradas algunos materiales, basuras que luego en que afectan el flujo libre del agua. Por eso invitamos y aprovechamos este espacio para convocar a la conciencia comunitaria, a la conciencia familiar, al trabajo comunitario entre las comunas, los consejos comunales y las familias, a preservar las quebradas lo más despejado posible, y que vamos a continuar desde la alcaldía de Caracas, desde el gobierno de Caracas, atendiendo y haciéndole mantenimiento preventivo a todo lo que implica las quebradas y torrenteras. Y por último, también recordar que ahorita andamos en un despliegue casa por casa, comunidad por comunidad, llamando y convocando al uso consciente de los recursos, tanto los recursos energéticos como los recursos hídricos. La ciudad de Caracas también incorpora de manera activa en las más de 300 comunas, en las más de 2.600 comunidades de la ciudad, al hecho consciente, a trabajar entre la familia, entre los vecinos, para cuidar, para ahorrar y para hacer uso consciente de la energía. La energía es vida y para eso también tenemos que apostarle. Ante los diversos fenómenos climáticos, ante los efectos del fenómeno super niño, también vamos a superarlo con trabajo organizativo, con trabajo para invocar la conciencia familiar y, bueno, por supuesto, la organización y articulación entre el gobierno nacional, de nuestra presidenta Delcy Rodríguez y nuestra hermana alcaldesa Carmen Meléndez y nuestro hermano Nahuel Fernández, que juntos estamos trabajando para desde cada comunidad poder atender las diversidades.

0: esas necesidades.
1: Bueno, concejal, le agradecemos muchísimo este reporte más amplísimo que nos dio de la atención y también la articulación que se está dando en Caracas para cualquier situación de emergencia que sea, que no solamente tiene que ver con el tema de las lluvias. Le agradezco mucho este contacto en Radio Bemba el día de hoy.
0: Gracias, gracias. También aprovecho para invitar a todas y a todos a hacer uso consciente de la energía, uso consciente de los recursos hídricos y que, bueno, estamos desplegados también en la poda, en el mantenimiento de los cuerpos de rejas de las vías. Estamos trabajando articulados con la Organización Popular, el Gobierno Nacional y el Gobierno Regional. Muchísimas gracias.
1: A usted, concejal. Era el concejal José Reyes, presidente de la Comisión de Transporte y Servicios Públicos del Consejo Municipal de Libertador, a propósito de la atención que se viene dando por el tema de las emergencias climáticas que se han venido planteando en nuestro país, no solamente la presencia del Super Niño, también las ondas tropicales que han afectado, ¿no? Tenemos unas olas de calor extremo, extrema sequía que produce el Super Niño. Ya lo planteaba la presidenta Delcy Rodríguez cuando hablaba del tomo del tema de la situación del cambio climático, pero además también la presencia de ondas tropicales, la número 40 afectó durante el fin de semana esta situación y pues causó una serie de anegaciones en la ciudad capital que fueron atendidas de inmediato por las autoridades. Inclusive había un cierre parcial de la autopista principal de Caracas, la autopista Gran Cacique Guaycaipuro, que en este caso estaba en el tramo del valle, ¿no? Lo que se llama la Valle Coche. ¿Por qué? Bueno, porque efectivamente allí era donde se produjo la situación y de inmediato se estaba atendiendo, ¿no? Importante, allí hay varias cosas, no solamente la atención, que es importantísima, de las autoridades, pero también es la conciencia, ¿no? Si usted ve que está cayendo más agua de lo normal y hay un río crecido, frénese en algún momento antes de llegar a la zona con mayor inundación, puesto que eso puede causar una emergencia para usted, para su familia, para su vehículo. El tema de los desechos, es decir, de botar los desperdicios en espacios que pudieran luego generar una inundación. Y el ahorro energético, que sin duda es fundamental para una época como la que estamos viviendo, que el Super Niño se hace presente en nuestro país. 11:47 minutos, tengo que despedir ya yo este espacio en Radio Bemba por IBKM Mundial. Alejandro Silva Villamizar los acompañó durante esta hora, en los controles técnicos César Tenorio, en la producción de este espacio Carlos López y Yenesare Mactur, en la transmisión vía streaming está Milagros Navarro acompañado del equipo de tecnología de IBKM Mundial, también pues todas y todos acompañándolos en este recorrido por la labor del poder popular. Nosotros nos vamos con música, complaciendo al usuario Linguini en TikTok, que nos pedía Morux de Ale. Nos vamos hasta el próximo lunes, que nos volvemos a escuchar y ver también por nuestras redes sociales en Radio Bemba. Es el

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2: El 24 de agosto de 1499, el navegante español Alonso de Ojeda, acompañado por Américo Vespucio, descubrió el lago de Maracaibo durante una expedición por la costa norte de Sudamérica. Un hallazgo que abrió nuevas rutas de exploración y comercio, atrajo futuros colonizadores interesados en sus recursos, especialmente el petróleo, que siglos después impulsaría la economía venezolana. Amplió el conocimiento geográfico de la época y marcó el inicio de transformaciones socioeconómicas y políticas en la región. 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
2: Escuchamos palabras de la Presidenta de la República Bolivariana de Venezuela, Delcy Rodríguez.
4: Me dirijo a ustedes, sobre todo a los habitantes de la capital, de Caracas. Como todos sabemos, está pasando la onda tropical número 40 y ya hemos referido los efectos de la emergencia climática que vive el planeta. Las lluvias causaron estragos en Caracas, importantes, en algunos sectores, en Valle, en Coche, en Altamira, en el estado Miranda, en Antímano, La Vega, San Antonio, Caracas, la Gran Caracas, afectada. De tal manera que he dado la activar el sistema de protección civil para atender las afectaciones de estas graves lluvias. Bueno, nos mantenemos alertas, atentos y siempre con el seguimiento a través de nuestros mecanismos de protección y gestión frente a este tipo de acontecimientos climáticos que están afectando a nuestro país en este momento y de los cuales estamos ya listos y preparados para atender.
2: Escuchábamos palabras de la Presidenta de la República Bolivariana de Venezuela, Delcy Rodríguez.
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7: Llega a Que cante mi gente de la parroquia La Pastora en la ciudad de Caracas, Alejo Farías, con su tema Eres tú. Vamos a escucharlo.

0: 212 viviendas totalmente recuperadas fueron entregadas a sus familias en el urbanismo gigante de Latinoamérica ubicado en la parroquia Santa Rosalía del Distrito Capital. El acto estuvo encabezado por la presidenta de la República, Delcy Rodríguez, como parte de las acciones inmediatas para atender a las comunidades afectadas. Escuchemos palabras de la presidenta de la República, Delcy Rodríguez.
1: Bueno, estamos acá en Santa Rosalía, en el urbanismo gigante de Latinoamérica, con la Comisión Presidencial para la Habilitación de Vivienda, con la presidenta del Plan Venezuela Renace, la alcaldesa de Caracas. Día de felicidad, porque estamos regresando 212 viviendas a personas, 983 personas que vuelven a sus casas. Gracias al Plan Venezuela Renace. Quiero informar que así como estamos entregando aquí en Santa Rosalía estas 212 viviendas, estamos reparando en todos los estados afectados más de 13.000 viviendas previamente habilitadas por la Comisión Presidencial para beneficiar a 66.000 personas que en familia regresan a su hogar.
0: Con estas acciones, el gobierno de la República Bolivariana de Venezuela reafirma su compromiso con el bienestar del pueblo, manteniendo activos frentes de trabajo en más de 13.000 inmuebles a nivel nacional para garantizar viviendas dignas y seguras a las familias venezolanas. Lleve CAE Mundial de la mano con el pueblo.
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3: YBKE Mundial... te da la hora...
4: las 12:00...
3: Hora Mundial.
2: Himno Nacional de la República Bolivariana de Venezuela. Letra de Vicente Salias y música de Juan José Landaeta. Decretado himno oficial en 1881 por el general Antonio Guzmán Blanco.
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0: ¡Viva Venezuela! 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
3: Buenas tardes, Venezuela. A las 12:06 minutos les damos la más cordial bienvenida a la emisión meridiana del Noticiero Mundial correspondiente a hoy lunes 24 de agosto del 2026. La noticia veraz y oportuna, primer lugar de sintonía. Estaremos laborando para ustedes el presidente del Sistema Radio Mundial, Alejandro Silva Villamizar, la gerente general de contenidos, María de los Ángeles Pérez Carreño, el gerente general de prensa y página web, Freider Alfonso, nuestro operador de audio, Ángel Oropesa, en la transmisión para YouTube, Milagros Navarro. Narra para ustedes Juan Carlos Suárez. Esta emisión es transmitida por todo el Sistema Radio Mundial en la región Guayana, Mundial Bolívar, integrado por Santa Elena de Guairén, 105.5 FM, El Callao, 107.3 FM, en Occidente, Mundial Zulia, integrado por Maracaibo, 105.7 FM, Machiques, 100.3 FM, Misoa, 91.9 FM, en Oriente, Mundial Margarita, 92.9 FM, en la región andina, Mundial Los Andes, 106.3 FM, en la frontera, Mundial Táchira, 94.5 FM, para la región central, Valencia, 89.9 FM, La Guaira, 103.3 FM, y para la Gran Caracas, YBKE Mundial, 550 AM y 94.5 FM. Noticiero Mundial, el mejor noticiero de Venezuela, Premio Nacional de Periodismo, Simón Bolívar, 2022. Comenzamos.
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3: Presidenta Delcy Rodríguez destacó la labor de cuerpos de emergencia, bomberos y alcaldías para mitigar las afectaciones por las intensas lluvias. Ministro de Alimentación resaltó que la articulación entre el gobierno nacional y el sector productivo permitió reponer los inventarios tras el doblete sísmico. Empresario Luigi Pizzella planteó que la modernización del CENIAT debe facilitar a los venezolanos los trámites en el sector económico. Analista político Gabriel Sánchez subrayó la urgencia de replantear los patrones globales de consumo para mantener el equilibrio planetario.
1: Internacionales.
3: Más de 28.000 evacuados en China por el tifón Narra y torrenciales lluvias en el norte y sur del país. Y a esta hora hacemos un contacto directo con la señal de Venezolana de Televisión, donde la presidenta Delcy Rodríguez recibe con honores a la primera ministra de Barbados, Mia Mottley.

0: Buenas tardes, excelentísima primer ministra de Barbados. Bienvenida a la República Bolivariana de Venezuela. La invito a pasar revista a la agrupación de parada.
1: Compartimos con todos ustedes el recibimiento que reafirma la amistad basada en el respeto mutuo, la solidaridad y la complementariedad. Se le rinden los honores en este momento por su alta investidura. La primera ministra de Barbados aterrizó cerca de las 11:40 de la mañana de este lunes 24 de agosto en el Aeropuerto Internacional Simón Bolívar de Maiquetía, donde fue recibida por el ministro del Poder Popular de Relaciones Exteriores y Comercio Internacional, Félix Plasencia, y por Oliver Blanco, viceministro primero del Poder Popular de Relaciones Exteriores y Comercio Internacional. En estos momentos presenciamos este recorrido. Este encuentro que servirá para que las autoridades de ambas naciones revisen el mapa de cooperación en marcha y el alcance de los acuerdos suscritos a la fecha en beneficio de los pueblos. Cabe mencionar que la primera ministra de Barbados y la jefa de Estado, Delcy Rodríguez, conversaron el pasado mes de abril del presente año, cuando la presidenta Delcy Rodríguez viajó a la isla caribeña. Escenario que sirvió para firmar acuerdos estratégicos para la producción de alimentos, la soberanía energética, así como la conectividad regional, exaltando la creación de la unión económica y comercial entre Barbados y Venezuela. También otro aspecto revisado fue en el ámbito turístico para incrementar los vuelos entre ambos países, la necesidad de fortalecer el intercambio cultural y la formación académica como base del desarrollo social.
0: Permiso para pasar a formación.
1: Se prevé que durante esta importante visita oficial que realiza territorio venezolano, la primera ministra de Barbados, excelentísima señora Miad Motley, sostenga una importante reunión de alto nivel con la presidenta de la República Bolivariana de Venezuela. En esta oportunidad se dispone la excelentísima señora Miad Motley a saludar a quienes están presentes por parte de la delegación venezolana. Se encuentra Félix Plasencia, ministro del Poder Popular de Relaciones Exteriores y Comercio Internacional, Daniela Cabello, ministra del Poder Popular para el Turismo, ministro del Poder Popular para Agricultura Productiva y Tierras, Vladimir Padrino López, Paula Henao, ministra del Poder Popular de Hidrocarburos, Héctor Rodríguez, vicepresidente sectorial del Socialismo Social y Territorial, así como también Francisco Garcés, ministro del Poder Popular para el Transporte, Ana María San Juan, ministra del Poder Popular para la Educación Universitaria, Juan Carlos Loyo, ministro del Poder Popular de Pesca y Acuicultura, Oliver Blanco, viceministro primero del Poder Popular de Relaciones Exteriores y Comercio Internacional, así como Raúl Icauce, viceministro para el Caribe. Mientras que la delegación de Barbados, allí en esta oportunidad, se dispone a este recibimiento, la jefa de Estado, a Christopher Sinclair, ministro principal de Relaciones Exteriores y Comercio Exterior, William Dugui, enviado especial de la primera ministra, Donna Ford, directora general del Ministerio de Relaciones Exteriores y Comercio Exterior, Aquinas Clark, embajador de Barbados ante la República Bolivariana de Venezuela, el general de brigada Carlos Lowell, jefe de Estado Mayor de las Fuerzas de Defensa de Barbados, el contraalmirante Errington Shurland, director ejecutivo del Sistema Regional de Seguridad, así como la subsecretaria permanente de la oficina de la primera ministra Strickland. Allí ha sido justamente este recibimiento como parte de lo que será abordado en la agenda de trabajo que se tiene prevista para este lunes 24 de agosto. Ingresan las autoridades al Palacio de Miraflores y acá en este recibimiento cultural engalanan este escenario el Sistema Nacional de Orquestas y Coros Juveniles e Infantiles de Venezuela con la Orquesta Latino-Caribeña Simón Bolívar bajo la dirección de Cristian Delgado. Escuchemos.

0: Venezuela y Barbados, pueblos hermanos, ha sido este recibimiento cultural a cargo del Sistema Nacional de Orquestas y Coros Juveniles e Infantiles de Venezuela y la Orquesta Latino-Caribeña Simón Bolívar con su director Cristian Delgado en esta oportunidad, este recibimiento a la primera ministra de Barbados, Mia Mottley. Esto como parte de su visita oficial a nuestro país, estará cumpliendo con varios compromisos, varias actividades, pero sobre todo este encuentro para repasar el mapa de cooperación. Es importante mencionar que 4 meses después vuelven a reencontrarse para abordar temas de interés para robustecer la cooperación bilateral. Autoridades han manifestado su compromiso de avanzar en áreas estratégicas que promuevan el desarrollo conjunto y el bienestar social. La visita a Barbados de la mandataria venezolana, Delcy Rodríguez, fue el segundo viaje al extranjero que asumió la presidencia desde que asumió la presidencia el pasado 5 de enero. Venezuela y Barbados ya suman 57 años de relaciones diplomáticas que se han fortalecido en los últimos años. Ambas naciones son ejemplos de hermandad, trabajo y constancia basadas en el respeto mutuo y la solidaridad. Es parte de lo que ocurre en estos momentos desde el Palacio de Miraflores. Con ello vamos a despedir este contacto. Adelante.
1: Escuchábamos el desarrollo de la actividad encabezada por la presidenta de la República, Delcy Rodríguez, donde recibió con honores a la primera ministra de Barbados, Mia Mottley, quien arribó a Venezuela hoy lunes 24 de agosto en una visita oficial. Continuamos con la información nacional. La presidenta de Venezuela, Delcy Rodríguez, en un recorrido por la avenida Boyacá a la altura del distribuidor Mari Pérez, destacó el trabajo articulado entre los cuerpos de emergencia, bomberos y alcaldías para mitigar las afectaciones por las intensas lluvias y tormentas eléctricas en Caracas, Miranda, Aragua y Zulia.
2: Los equipos no descansan, de verdad hay que reconocer unas lluvias torrenciales que afectaron a Caracas, Miranda, Aragua, hoy en el estado Zulia, lo hemos dicho. Siempre hemos llamado a la conciencia ecológica, al respeto a los derechos de la naturaleza, porque las temperaturas tan altas como están en este momento traen tormentas eléctricas y eso tiene afectaciones, obviamente. Bueno, todos vieron las imágenes, la Valle Coche era un río porque se desbordó el río Valle, pero a la 1 a.m. ya, gracias a los trabajadores, a las brigadas, a los bomberos, a Protección Civil, a la alcaldía, bueno, las gobernaciones, un trabajo mancomunado. Y también el llamado siempre a la ciudadanía, al compromiso y a la solidaridad ciudadana, que los desechos sólidos se coloquen donde deba colocarse. Si nosotros no hubiésemos tenido el plan preventivo en Torrentera, en Quebrada, imagínese cuando hubiese llegado la lluvia, bueno, lo que sería. Gracias a Dios, el trabajo permanente, preventivo, pero también debe sumarse la ciudadanía. Al manejo de los desechos sólidos, no lanzar escombros, no lanzar basura en las quebradas, en las torrenteras. Hay sitios para la disposición de los desechos sólidos y ese es el llamado.
1: Con estas declaraciones, la mandataria nacional reafirmó la importancia de la colaboración ciudadana en la gestión de residuos para mitigar riesgos ante contingencias climáticas y subrayó que el mantenimiento de la infraestructura preventiva resulta fundamental para proteger a las comunidades y garantizar la efectividad de las acciones gubernamentales. En otras informaciones, el ministro de Alimentación, Carlos Leal Tellería, destacó que la articulación entre los distintos niveles de gobierno y el sector productivo permitió reponer de inmediato los inventarios tras la emergencia registrada el pasado 24 de junio.
3: Venezuela siempre tendrá alimentos en cualquier circunstancia, pase lo que pase, Venezuela tendrá sus alimentos garantizados porque ha constituido una estrategia de mantener reservas hasta por más de 96 días. Eso es algo muy importante y esto es gracias a todo ese esfuerzo productivo de nuestros campesinos, campesinas, la producción local, la agroindustria, los pequeños, medianos, grandes productores, toda esa gran fuerza productiva que se ha sumado en un gran motor agroalimentario para seguir impulsando la economía y ahora vamos para la exportación.
1: El titular de la cartera alimentaria, Carlos Leal Tellería, informó acerca de la implementación de estrategias preventivas en los espacios productivos del país para mitigar el impacto de las altas temperaturas y asegurar el abastecimiento. 12:23 minutos. El empresario Luigi Pizzella planteó que la modernización del CENIAT debe estar orientada a facilitar la formalización de todos los venezolanos en el sector económico. Durante sus declaraciones, el representante gremial señaló que el proceso busca integrar a trabajadores de distintos sectores económicos e indicó que la meta es propiciar un entorno accesible que incentive el cumplimiento de las obligaciones tributarias y fomente la inclusión en el sistema de seguridad social. De misión. A esta hora, 12:24 minutos, retomamos el contacto con Venezolana de Televisión.
0: Económica y comercial entre Venezuela y Barbados. Este encuentro de este lunes 24 de agosto es propicio para abordar temas de interés que beneficien a los pueblos de estos países comprometidos en robustecer su mapa de cooperación con alianzas sólidas que generen resultados tempranos. La primera ministra de Barbados ejerce un liderazgo importante en el Caribe y su visita a Venezuela permitirá concretar acuerdos ganar-ganar, revisando nuevas áreas de inversión y de doble tributación, aprovechando las fortalezas y complementariedades económicas de cada país. Hace 4 meses quedó sentado el interés de que Venezuela y Barbados trabajen en sectores de gran envergadura como la producción de alimentos en tierras venezolanas con miras a la exportación y la experiencia de la economía comunal en Venezuela de cómo las comunidades organizadas producen sus alimentos. Además, las nuevas inversiones en materia energética en los campos petroleros y gasíferos. Parte de lo que se genera a esta hora es el Palacio de Miraflores en el Salón Simón Bolívar con esta importante visita de la primera ministra de Barbados. La información, retornamos al contacto. Adelante. Bueno.
1: 12:26 minutos, como lo escuchaban, es parte de la actividad que realiza en este momento la presidenta Delcy Rodríguez en conjunto con la primera ministra de Barbados, Mia Mottley, quien, como ya lo anunciamos, arribó a Venezuela hoy lunes 24 de agosto en una visita oficial, visita que consiste en el desarrollo de una agenda de trabajo bilateral. 12:26 minutos, momento de hacer nuestra primera pausa, no sin antes recordarles nuestras redes sociales para que puedan interactuar con nosotros. En Instagram, @YVKE_mundial, en la plataforma TikTok y Facebook, YVKE Mundial, y nuestra página web, www.radiomundial.com.ve. Ya regresamos con más de su Noticiero Mundial.
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10: Escuchemos al ministro del Poder Popular para el Ecosocialismo, Nelson Rodríguez.
11: Paralelamente, tenemos un equipo de fiscalización en toda la costa. Un equipo que también vuelve entonces a ser conformado por el CICPC, nuestros fiscales del Ministerio, la Policía Nacional Bolivariana, en un trabajo conjunto nuestros guardaparques y nuestros bomberos forestales, para evitar precisamente los ilícitos ambientales. Eso está perfectamente tipificado en nuestras leyes ambientales. Es una de las leyes más robustas que tenemos en el área ambiental de la región. Esa tipificación de delitos ambientales la estamos estamos dándole seguimiento con 7 puntos de inspección y de fiscalización con este conjunto de comando unificado que hemos realizado y que fue instruido por nuestra presidenta para que precisamente no se viertan residuos tipo escombros ni desechos sólidos en nuestros mares.
10: Escuchábamos al ministro del Poder Popular para el Ecosocialismo, Nelson Rodríguez.
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1: 12:30 minutos, continuamos con más de la información nacional en su noticiero mundial. Y en estos momentos hacemos un contacto informativo con nuestro reportero John Guerrero desde el estado Mérida. Adelante, John, te escuchamos.
13: Gracias por este contacto a esta hora desde el complejo urbanístico Brisas del Alba, parroquia Spinetti-Dini de la ciudad de Mérida. Se celebra el primer aniversario de las salas de autogobierno del Poder Popular. Vamos a escuchar las palabras de la gerente general de la alcaldía de este municipio, municipio Libertador, Ana Sánchez, para que nos comente acerca del desarrollo de esta importante actividad.
14: Así es, desde el municipio Libertador, con los 25 circuitos comunales y comunas, nos encontramos hoy celebrando el primer aniversario de las conformaciones de la sala de autogobierno comunal y popular, haciendo un balance de cada uno de los proyectos que han sido ejecutados por cada una de estas organizaciones de base. De verdad que para mí es un honor estar en este espacio acompañando a nuestros voceros y voceras comunales, profundizando aún más lo que es la democracia participativa y protagónica. Recordemos que fue el presidente Nicolás Maduro quien orientó la constitución de las salas de gobiernos comunales el pasado año 2025 en el mes de febrero, y progresivamente se fueron instalando cada una de estas salas, un centro operacional Poder Popular, para planificar, para organizar, para elevar las propuestas y necesidades y también resultados de cada uno de estos espacios comunales.
13: Escuchamos las palabras de Ana Sánchez, es la directora general de la alcaldía del municipio Libertador, informando el desarrollo de lo que es el aniversario de la sala de autogobierno del Poder Popular. Son más de 20 circuitos comunales que están establecidos en esta jurisdicción capital merideña, que hoy se han hecho presentes acá justamente desde el Centro Cultural Julio César Salas del municipio Libertador para acompañar esta actividad también, con presencia del alcalde de esta zona, Nelson Álvarez, y del gobernador Arnaldo Sánchez. Información que hasta ahora tenemos desde Mérida para YBKE Mundial, reportando John Guerrero.
1: Agradecemos a nuestro reportero John Guerrero por este contacto informativo. Continuamos con la información nacional. El analista político Gabriel Sánchez advirtió que la crisis climática global y sus devastadores efectos locales son una respuesta directa de la naturaleza, y ante esta realidad subrayó la urgencia de replantear los patrones globales de consumo, cuya voracidad ha roto el equilibrio planetario y pone en serio riesgo la supervivencia de todas las especies.
15: Hay que dar a entender algo, y esto nos tiene que llamar a la reflexión. No solamente los venezolanos, sino el mundo entero. El planeta está respondiendo, el planeta se está manifestando, producto de un sistema económico, producto de un sistema de vida que no lo tolera. Y el planeta es un ser viviente que también siente y padece y reacciona a los efectos de la población venezolana. Es una respuesta. No puede ser que en pleno siglo XXI el mundo se comporte como patrimonial dental. Es decir, vamos a resolver los conflictos entre estados por la fuerza, por la amedrentación. No, estamos en pleno siglo XXI, somos países civilizados. No podemos resolver nuestras diferencias civilizadamente y conversando. Entonces, eso es lo que nos tiene que llevar a la reflexión a las personas que están gobernando ahorita el mundo y llevar la población, exigir a sus gobernantes calma, cordura y la razón. Debe prevalecer sobre todo.
1: El analista destacó que a 2 meses del doblete sísmico que afectó al país, la rápida respuesta solidaria del pueblo venezolano junto a la capacidad operativa del Estado y el apoyo internacional ha sido clave para atender a la población.
15: Porque cuando nosotros tuvimos la vaguada, la respuesta de movilización, lo que se llama la parte logística del Estado para dar respuesta, no solamente en la contingencia de la emergencia inmediata, sino de llevar a la población que se ha ido recuperada a sitios seguros y lo que llaman el presidente de la Asamblea Nacional, Jorge Rodríguez, y nuestra presidenta encargada del Cielo INA, los campamentos transitorios. Eso es una infraestructura, lo que demuestra es la respuesta por parte del Estado en cuestiones de días y minutos, horas. Entonces, con respecto a otros estados, otros países, la respuesta no fue igual. Entonces, Venezuela, aún así, estaba preparada con un bloqueo económico, con unas características financieras que no puede entrar dentro del comercio internacional, que ya se, gracias a Dios, se está superando dentro de la agenda bolivariana de paz, también lo estamos superando en base a una política inteligente y consecutiva frente a un gobierno responsable.
1: El analista político Gabriel Sánchez concluyó que la combinación de reformas legales, adecuaciones fiscales y alianzas de inversión internacional perfilan un panorama favorable para la nación, consolidando un modelo dinámico orientado a la creación de oportunidades laborales y al desarrollo sostenido de la población.
16: A 2 meses del doble terremoto registrado el pasado 24 de junio, Hidroben ha reparado 234 averías en la infraestructura hídrica de La Guaira y mantiene otras 64 en ejecución como parte del plan de recuperación desplegado tras la emergencia sísmica. El presidente de Hidroben, John Alonso, informó que las labores comenzaron desde las primeras horas posteriores a los movimientos telúricos, con el despliegue de cuadrillas locales y trabajadores trasladados desde otros estados para atender los daños de los sistemas de captación, conducción y distribución. Las autoridades inspeccionaron la planta potabilizadora de Naiguatá. Antonieta Bauce, Noticiero Mundial.
1: 12:36 minutos. El Centro de Estudios Avanzados de LIBIC abrió inscripciones para posgrados en áreas científicas. María Eugenia Ochoa con los detalles.
17: El Centro de Estudios Avanzados abrió las inscripciones para los programas de posgrado de las cohortes de 2027 en diversas áreas científicas. Este organismo, coordinador de las actividades académicas de cuarto nivel del Instituto Venezolano de Investigaciones, dio a conocer la información mediante su red social de Instagram. Los requisitos para participar en el ciclo, que inicia en marzo de 2027, serán aceptados hasta el próximo mes de octubre de 2026. No obstante, para optar por el posgrado de Biología en Células Madres y Medicina Regenerativa, dicha oportunidad estará abierta hasta septiembre de 2026. Asimismo, quienes opten por cursar un posgrado en el ciclo de septiembre de 2027 deberán presentar los requisitos antes de que finalice el mes de abril de 2027. Todos los programas de posgrados se realizarán en la sede principal del IBIC, localizada en Altos de Pipe, en el estado Miranda. La única excepción es el posgrado para Biomedicina Molecular, el cual se desarrolla en la sucursal del IBIC en Maracaibo, estado Zulia. Para solicitar mayor información, se puede enviar un mensaje a la dirección de correo electrónico posgrados@ibic.com. María Eugenia Ochoa, Noticiero Mundial.
1: 12:37 minutos. La alcaldesa del municipio Carrizal en el estado Miranda, Jennifer Mujica, destacó el despliegue para atender todas las consecuencias por las fuertes lluvias en la localidad en articulación directa con el gobierno nacional a través del Ministerio de Obras Públicas.
18: Nos encontramos acá a la altura de la maternidad, informarles el reporte de 43 taludes se han venido en nuestro municipio, 10 árboles caídos, 8 anegaciones y 43 viviendas afectadas. Sin embargo, bueno, seguimos desplegados. El Ministerio de Obras Públicas ha enviado una maquinaria importante a nuestro municipio y bueno, seguimos desplegados.
1: La alcaldesa del municipio Carrizal precisó que recibieron 2 retroexcavadoras, 4 camiones volteo, 1 pigman, 1 camión cesta y 1 mini jumbo para agilizar las labores de despegue en zonas como la carretera Panamericana y en la entrada del Club de Campo. 12:38 minutos. Intensas precipitaciones causaron afectaciones en el municipio Acevedo del estado Miranda tras el paso de la onda tropical 40. Gabriel Aranguren con los detalles.
19: Tras las fuertes precipitaciones registradas en la región de Barlovento por el paso de la onda tropical, provocando la crecida de ríos y quebradas en diferentes parroquias. Así lo detalló José Oliveros, alcalde del municipio Acevedo.
20: Fuertes lluvias que han generado la crecida de los ríos y quebradas de las parroquias Capaya, El Café, Rivas y Caucagua, viéndose afectadas las comunidades del Oro, Quebrada Fofa, Cogoyal, El Morrito, Las Brisas, Chuspita, Las Casitas. Unas 112 familias afectadas con algunas pérdidas de enseres y artículos del hogar y 13 familias damnificadas con pérdidas total. Que tenemos bajo resguardo en el hotel de Caucagua. Gracias a Dios, sin pérdidas humanas en nuestro municipio por las lluvias. Solo materiales que se recuperan y nosotros como Estado estamos asumiendo de primera mano. No los vamos a dejar solos.
19: Asimismo, el alcalde Oliveros indicó que se encuentran desplegados monitoreando los ríos y quebradas del municipio Acevedo.
20: De igual manera, nos mantenemos en contacto, supervisión, junto a los equipos políticos de los territorios y los organismos de seguridad que no han descansado en estos días. También hemos puesto a la orden distintos números telefónicos.

0: Atentos al paso de la onda tropical número 40 por el occidente venezolano. Berta Argüello con la noticia.
1: El alcalde del municipio Maracaibo, Giancarlo Di Martino, llamó a los organismos de riesgo y seguridad de la capital zuliana a estar atentos ante cualquier contingencia que pueda presentarse por el paso de la onda tropical número 40, la cual se está desplazando por el occidente del territorio venezolano.
2: En este momento lo que ha empezado es una fuerte tormenta aislada en la ciudad y bueno, parte del este de la ciudad se ha oscurecido como siempre ocurre. Prácticamente a esta hora, hasta las 5:15, 5:30 de la tarde, donde cae normalmente, hasta el día de ayer, caía una llovizna. Sin embargo, bueno, hay que estar preparado. Tenemos que estar atentos, como siempre, los bomberos, Polimaracaibo, la Dirección de Seguridad y Orden Público, la Dirección de Protección Civil, Terminal de Pasajeros, como siempre ya tiene una misión específica, IMA, IMAO, Infraestructura, CEDEGAS, todos los organismos. Los equipos desplegados en cada una de las parroquias, ya a esta hora a las 4:11, la situación está completamente controlada, no hay daños que lamentar, y los equipos de emergencia están todos activados en cada uno de los espacios, principalmente en las parroquias costeras, siempre muy pendiente de la parroquia Coquibacoa, y evidentemente de los sitios donde existen mayor cantidad de árboles, plazas, vereda del lago donde se concentra una gran cantidad de gente, Parque Ana María Campo. Y bueno, pedirle a la ciudadanía calma, que es la onda tropical número 40, y que podemos decir que estamos alerta, fundamentalmente a lo largo y ancho de, en este caso, de la ciudad de Maracaibo, con el apoyo del gobernador Luis Caldera y todo el equipo de las policías, de la Guardia Nacional, Bomberos de Maracaibo, Policía Municipal, Protección Civil, Instituto Municipal de Ambiente, Instituto Municipal de Aseo Urbano, Infraestructura, todo el equipo de Saneamiento Ambiental, Desarrollo Social, todos los equipos en la calle. Así que bueno, seguimos adelante, con fuerza y con entusiasmo.
1: Destacó el titular municipal que el Cuerpo de Bomberos, Polimaracaibo, la Dirección de Seguridad Ciudadana, Protección Civil, Terminal de Pasajeros, IMA e IMAU, así como Infraestructura, están atentos ante cualquier novedad que se pueda presentar, trabajando en conjunto con los cuerpos de seguridad del Estado. Desde el Estado Zulia, Berta Argüello, Noticiero Mundial.
0: 12:42.
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4: Unas 28.700 personas han sido evacuadas en China debido a la emergencia meteorológica que azota simultáneamente el sur y el noroeste del país. Por un lado, las intensas lluvias asociadas al tifón Narra provocaron la evacuación de más de 16.000 habitantes en la región meridional de Guangxi, mientras que las precipitaciones torrenciales registradas desde el domingo en la provincia nororiental de Liaoning obligaron al traslado de unos 12.700 residentes. En Guangxi, los remates del ciclón desencadenaron crecidas repentinas de ríos, anegamientos urbanos, inundaciones en zonas agrícolas y cortes en los servicios de electricidad y comunicaciones. Ante la persistencia de fuertes tormentas locales, el Centro Hidrológico Regional mantiene la alerta roja por inundaciones para prevenir mayores contingencias en las comunidades vulnerables. En otras informaciones, desde el cosmódromo de Plesset despegó el cohete Soyuz 2 con la misión de poner en órbita un satélite militar. Así lo informó las autoridades del Ministerio de Defensa de Rusia. El lanzamiento fue realizado por una unidad de servicio de las Fuerzas Aeroespaciales Rusas. Hasta el momento, las autoridades no han ofrecido detalles sobre las características ni sobre la función del satélite enviado al espacio. La operación se suma a otro lanzamiento similar efectuado el pasado 17 de abril desde la misma base, cuando otro cohete Soyuz 2.1B colocó en órbita un grupo de satélites militares. María Eugenia Ochoa, Noticiero Mundial.
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0: 12:44.
3: Las notas deportivas más relevantes en las diferentes disciplinas.
5: Arrancamos la sección deportiva con deporte de motor, porque el británico Lando Norris conquistó este domingo el Gran Premio de los Países Bajos y firmó su segunda victoria consecutiva en la Fórmula 1 tras su reciente triunfo en Hungría. El piloto de la escudería británica McLaren supo sobreponerse a una carrera accidentada y a una dura lucha táctica para afianzarse en la parte alta de la categoría reina del automovilismo.

0: partir desde el pole position. Norris perdió temporalmente el liderato ante Kimi Antonelli. En el relanzamiento posterior a la bandera roja, provocado por el fuerte accidente del ídolo local, Max Verstappen, quien resultó ileso. Sin embargo, en una brillante maniobra sobre el asfaltado, en la vuelta 54 de 72, Norris superó por el exterior a Antonelli y antes de finalizar ese mismo giro, adelantó al Ferrari de Hamilton para recuperar la cima. A pesar de gestionar unos neumáticos desgastados en el tramo final, el británico resistió los embates para llevarse el triunfo en Zandvoort. El podio lo completó Kimi Antonelli en la segunda posición, luego de que su compañero George Russell recibiera la orden de cederle el puesto, mientras que Russell se mantuvo tercero, por delante de Lewis Hamilton. En otras actualizaciones deportivas, Serena Williams y Carlos Alcaraz formarán una dupla estelar en el dobles mixto del Abierto de Estados Unidos. La Asociación de Tenis de Estados Unidos confirmó que la dupla recibió una invitación de cara al torneo, cuyo cuadro principal de esta modalidad iniciará el próximo martes. Este torneo marca el retorno de Williams a Nueva York por primera vez en su emotiva despedida en 2022, tras haber retomado la actividad este verano. La ganadora de 23 títulos individuales de Grand Slam participó recientemente en el dobles de Cincinnati junto a su hermana Venus, aunque todavía mantiene la incógnita sobre su presencia en el cuadro individual femenino, para el cual la organización le reservó una invitación. Por su parte, Alcaraz regresa a la competición oficial para defender su corona en individuales luego de un largo periodo de ausencia desde el mes de abril debido a una lesión en la muñeca derecha. La unión de ambas figuras promete convertirse en uno de los grandes atractivos mediáticos y deportivos de esta edición del US Open. Edith Mena, Noticiero Mundial.
1: Hasta aquí, las notas deportivas.
2: 12:46 minutos.
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0: El grupo Teatro Colibrí regresa a los escenarios caraqueños con el estreno, este 29 de agosto, de su gran clásico Peter Pan buscando a Campanita, en el Teatro Trasnocho. Esta versión libre del dramaturgo Carmelo Castro, inspirada en el célebre cuento escocés de James Matthew, trae de vuelta al icónico niño que nunca quiso crecer. En esta entrega, Peter Pan vuelve al mundo real para pedir ayuda a sus amigos, Wendy, Eugenia y Miguel, en la misión de rescatar a su inseparable compañera, el hada Campanita. Las funciones serán los sábados y domingos a las 3 de la tarde, durante el periodo de 6 fines de semana. Las entradas ya están disponibles en la taquilla del Trasnocho Cultural, sótano del Centro Comercial Paseo de las Mercedes, y a través del número de contacto 0414-961-3811. La obra cuenta con más de 25 artistas en escena, integrando talentos infantiles, juveniles y adultos para deleitar a las familias en esta temporada vacacional. En otras informaciones, el Polideportivo de Tres Esquinas en el Estado Trujillo fue sede del segundo Festival del Papagayo, un evento impulsado por el Club Natural Unión y Fuerza con el respaldo de la Juventud del Circuito Comunal San José Obrero, Protección Civil y el Instituto de la Cultura y las Artes de la entidad. La actividad reunió a la comunidad en una jornada recreativa orientada a enaltecer esta tradicional costumbre venezolana a través del vuelo de cometas. Durante el encuentro, Verónica Llavaneras, directora general del INCAET, participó como parte del jurado evaluador en representación de la Autoridad Única de la Cultura en el Estado. Las instituciones destacaron el éxito de la convocatoria y resaltaron el entusiasmo de los niños y jóvenes, reafirmando el compromiso regional por rescatar y promover las expresiones lúdicas que fortalecen la identidad cultural. Edith Mena, Noticiero Mundial.
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2: 12:48 minutos.
3: Consejos, bienestar y los avances médicos que mejoran tu calidad de vida. Iniciamos nuestro bloque de salud. El sistema sanitario de Japón ha dado un paso histórico al incorporar a su cartera de tratamientos una herramienta revolucionaria contra el cáncer de esófago, telomelicina, desarrollado por la farmacéutica Oncolix Biopharma. Se trata del primer medicamento del mundo basado en viroterapia para combatir este tipo de tumor, marcando la culminación de más de 2 décadas de investigación biotecnológica aplicada a la oncología. El fármaco utiliza virus modificados genéticamente en laboratorio para programarlos en una función altamente específica: reconocer y destruir células malignas sin causar daños significativos a los tejidos sanos circundantes. Este enfoque selectivo de precisión reduce de manera sustancial la toxicidad generalizada que suele caracterizar la quimioterapia tradicional, posicionando la viroterapia como una alternativa terapéutica de vanguardia. Tras recibir la aprobación de las autoridades sanitarias niponas, el pasado mes de junio, la indicación del medicamento se enfocaba en pacientes con cáncer de esófago, que ha agotado sus opciones y no son aptos para cirugía curativa o quimioradioterapia convencional. Esta decisión representa una luz de esperanza para un grupo de enfermos que se encontraba en extrema vulnerabilidad y carecía de recursos eficaces para frenar el avance de la enfermedad. María Eugenia Ochoa, Noticiero Mundial.
4: Hasta aquí la información médica y de bienestar.
2: ...12:50 minutos...
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2: Hoy en nuestra sección de ciencia y tecnología, astrónomos estadounidenses publicaron el mayor mapa bidimensional del universo.
3: El equipo del DESI Leganshi Imaging Surveys ha hecho público el mayor mapa bidimensional del universo jamás creado, un monumental trabajo cartográfico que abarca cerca del 75% del cielo. Fruto de 13 años de observaciones y más de 263.000 exposiciones en longitudes de onda visible e infrarrojo cercano, la base de datos reúne casi 4.000 millones de objetos celestes entre estrellas, galaxias y diversos fenómenos astronómicos. El proyecto opera en torno al instrumento espectroscópico de energía oscura instalado en el telescopio Mayall en Arizona, Estados Unidos. Este instrumento analiza el espectro electromagnético de los cuerpos celestes y mide el desplazamiento al rojo de su luz para calcular a qué distancia se encuentran y determinar su profundidad en el firmamento. Aunque su meta inicial era registrar 34 millones de galaxias y cuásares en 5 años, la iniciativa superó con creces las expectativas al sobrepasar los 47 millones de galaxias y cuásares sumados a unos 20 millones de estrellas de la Vía Láctea. El propósito central de esta titánica exploración es desentrañar la naturaleza de la energía oscura, la misteriosa fuerza responsable de la expansión acelerada del cosmos. Al cartografiar la distribución espacial de las galaxias a lo largo del tiempo y analizar una luz que ha viajado durante miles de millones de años hasta la Tierra, los investigadores han logrado reconstruir una precisión inédita de cómo ha evolucionado la expansión del universo durante los últimos 11.000 millones de años de historia cósmica. María Eugenia Ochoa, Noticiero Mundial.
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2: Hoy, 24 de agosto, se conmemora el descubrimiento del lago de Maracaibo.
6: El 24 de agosto de 1499, el navegante español Alonso de Ojeda, acompañado por Américo Vespucio, descubrió el lago de Maracaibo durante una expedición por la costa norte de Sudamérica. Un hallazgo que abrió nuevas rutas de exploración y comercio, atrajo futuros colonizadores interesados en sus recursos, especialmente el petróleo, que siglos después impulsaría la economía venezolana. Amplió el conocimiento geográfico de la época y marcó el inicio de transformaciones socioeconómicas y políticas en la región.
2: Y a esta hora 12:54 minutos hemos llegado al final de la emisión meridiana del Noticiero Mundial correspondiente a hoy lunes 24 de agosto del 2026. Agradecemos a todo el equipo de prensa, periodistas, reporteros y redactores. Estuvimos laborando para ustedes el presidente del Sistema Radio Mundial, Alejandro Silva Villamizar, la gerente general de contenidos, María de los Ángeles Pérez Carreño, el gerente general de prensa, prensa y página web, Freider Alfonso. Nuestro operador de audio, Ángel Oropeza. En la transmisión para YouTube, Milagros Navarro. Narró para ustedes Juan Carlos Suárez. Les recordamos nuestras redes sociales para que puedan interactuar con nosotros. En Instagram, @YVKE_mundial. En la plataforma TikTok y Facebook, YVKE Mundial. Y nuestra página web, www.radiomundial.com.be. La invitación es a sintonizar nuestra próxima edición vespertina del Noticiero Mundial a las 5 de la tarde. Noticiero Mundial, Premio Nacional de Periodismo Simón Bolívar 2022. Feliz tarde.
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0: Escuchamos palabras de la Presidenta de la República Bolivariana de Venezuela, Delcy Rodríguez.
3: Me dirijo a ustedes, sobre todo a los habitantes de la capital, de Caracas. Como todos sabemos, está pasando la onda tropical número 40 y ya hemos referido los efectos de la emergencia climática que vive el planeta. Las lluvias causaron estragos en Caracas, importantes, en algunos sectores, en Valle, en Coche, en Altamira, en el estado Miranda, en Antímano, La Vega, San Antonio, Caracas, la Gran Caracas, afectada. De tal manera que he dado la instrucción a activar el sistema de protección civil para atender las afectaciones de estas graves lluvias. Bueno, nos mantenemos alertas, atentos y siempre con el seguimiento a través de nuestros mecanismos de protección y gestión frente a este tipo de acontecimientos climáticos que están afectando a nuestro país en este momento y de los cuales estamos ya listos y preparados para atender.
0: Escuchábamos palabras de la Presidenta de la República Bolivariana de Venezuela, Delcy Rodríguez. 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
17: Llegamos a ustedes en YBKE Mundial,
16: 550 AM y 94.5 FM.
17: Gracias al licenciado Alejandro Silva,
16: presidente de la emisora.
17: En la gerencia general de contenido,
16: María de Los Ángeles Pérez Carreño.
17: Y en los controles, Ángel Oropesa. Dale mi saludo y mi respeto, hermano. Bueno, bienvenido a su programa En Dos Caras por YBKE Mundial, 550 AM y 94.5 FM. Les habla Nelson García y estaré con ustedes, bueno, en este espacio de En Dos Caras. Con esto le damos inicio a nuestro segmento Aquí Todos Un Beta.
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17: Bueno, mi gente, estamos a 2 meses de cumplirse el doblete sísmico en La Guaira. Verdad que lamentable, y recordar, por lo menos en mi caso, bueno, a un familiar que perdí junto, bueno, a mucha gente que vivía en La Guaira. Verdad que lamentable, estamos a 2 meses, pero ha sido 2 meses de gran trabajo, de gran avance, y hemos demostrado que el venezolano no olvida y que sigue tendiendo esa mano solidaria con todas esas personas que bien lo necesitan allá abajo en La Guaira. Fíjense, hablando de este tema, y parece un poco, y por eso traemos hacia el día de hoy, bueno, un poco hablar del tema de los sismos, ya que no únicamente solo por los 2 meses que se cumplen del doblete sísmico, sino también que las redes sociales ha generado, digamos, mucha incertidumbre con respecto a lo que está ocurriendo, no solo en Venezuela, sino a nivel mundial, ¿no? Ya que han existido muchas alertas, si la memoria no me falla, van 11 en lo que va de año 2026, y pareciera que hay una tendencia, ¿no?, a activarse muchas zonas volcánicas, muchos sismos en muchas partes del mundo, y genera como esa sensación de que es algo anormal. Pero bien, investigando, buscando ahí la fuente, parece ser normal que se cumplan con digamos, un número considerable de sismos por año, y en el cual, bueno, este año pareciera estar dentro de la media, ¿no? Bien, con esto ingresamos a nuestro primer tema, y es que recientemente, en el fin de semana, ocurrieron 2 sismos consecutivos que sacudieron a San José de Costa Rica. Así como lo oyen, 2 sismos consecutivos sacudieron la madrugada de este lunes, perdón, en San José, la capital de Costa Rica, y las principales ciudades del país, provocando, bueno, una alarma en la población y la caída de objetos en algunos lugares. El primer sismo de magnitud 5.4 ocurrió a la 1:37 hora local. Estamos hablando de las 7:37 más o menos, y tuvo un epicentro en Cascal, en de Coronado, a menos de 15 kilómetros del norte de San José, con una profundidad de 7 kilómetros, informó la Red Sismológica Nacional de la Universidad de Costa Rica, según varias agencias de noticias. 2 minutos después se sintió otro temblor de magnitud 4.8 en la misma ubicación, a una profundidad de 10 kilómetros. Tanto por la escasa profundidad como por la cercanía con la capital, el movimiento telúrgico se reportó como sentido, con mucha fuerza en los principales centros de la población, sobre todo en la gran área metropolitana de San José, principalmente quienes habitan en la región norte. En un breve recorrido realizado por Chinyua, una en la zona cercana al epicentro, bueno, fue posible constatar que muchas personas salieron de sus casas en medio de la noche por temor al sismo y sus réplicas. Hasta el momento, la Comisión Nacional de Emergencia no reportó daños de importancia ni personas heridas como consecuencia de lo ocurrido. Bien, entrando en esto, es el, digamos, ponernos en contexto, ¿no?, de lo último ocurrido a nivel mundial, pero también hay una actividad sísmica en el mundo que está dentro de ese rango normal, como bien les comenté al inicio de esta nota. En las últimas semanas, la sensación generalizada de que la Tierra atraviesa un periodo inusual de intensa actividad sísmica ha encendido las alarmas en la opinión pública global. Sin embargo, desde la perspectiva de la geociencia rigurosa, el panorama es radicalmente distinto. La Tierra no está registrando un comportamiento anómalo ni desproporcionado. Lo que ha cambiado de forma sustancial es la sensibilidad social y la velocidad en la que la información circula en los entornos digitales. De acuerdo con el ingeniero Feliciano De Santis, profesor de la Facultad de Ingeniería de la Universidad Central de Venezuela y presidente de la Sociedad Venezolana de Geólogos, los eventos telúrgicos recientes forman parte del comportamiento estadístico habitual en la dinámica terrestre a nivel mundial. Y dice en palabras de él: anualmente ocurre en el planeta entre 200.000 y 400.000 sismos. Esto se debe al movimiento constante de la gran cantidad de placas tectónicas y que colisionan y se desplazan una contra otra. La distribución anual de estos eventos sigue una escala proporcional bien definida en múltiplos de 10, Cada 10 años se registra aproximadamente un sismo de magnitud superior a 8, entre 10 y 20 eventos que superan la magnitud de 7.0 o 7.5, e intervalos de 100 a 200 temblores que sobrepasan la magnitud de 6.0. El especialista enfatiza que la sismicidad ocurre de manera regular en prácticamente todos los límites de placa, a excepción de las zonas centrooceánicas, donde la actividad sísmica suele ser de pequeña magnitud. Por ende, desde el punto de vista geológico estricto, no existe ningún fenómeno extraordinario o fuera de lo normal en la actualidad. Solo hay un factor ahí determinante el día de hoy, que es el factor comunicacional. Si la frecuencia e intensidad de los terremotos a nivel global se mantienen dentro de los parámetros habituales, ¿a qué se debe la percepción de que estemos o que estamos ante un fenómeno desatado? La respuesta radica principalmente en el ámbito tecnológico y mediático. En la actualidad, las personas están considerablemente más atentas a las aplicaciones móviles que notifican eventos sísmicos en tiempo real, mientras que los medios de comunicación amplifican la cobertura de cualquier movimiento telúrgico relevante en cualquier rincón del globo. Es un tema, digamos, netamente comunicacional. No ha habido sismos más fuertes ni más débiles a nivel global. Como nos tocó dentro de la casa, por supuesto, estamos en este momento involucrados y protagonizando las cosas que pasan a nivel de sismicidad planetaria. Esto lo señala De Santis. Problemas en instituciones como la Fundación Venezolana de Investigaciones Sismológicas o el Servicio Geológico de los Estados Unidos llevan décadas monitoreando y reportando la sismicidad mundial en tiempo real. Pero lo que pasa es que antes no le tomamos, digamos, el mayor, de a lo mejor la mejor concentración, ¿no?, de estas aplicaciones que usamos hoy en día, y es por eso de que por lo ocurrido, bueno, hay un, digamos, una tendencia mayor a estar revisando constantemente los movimientos sísmicos en el planeta y aquí en Venezuela sobre todo. No obstante, la capacidad de detección detallada depende directamente de la instrumentación local. Redes densas de estaciones permiten registrar micro sismos de magnitud inferior a 2.0, los cuales pasan inadvertidos en zonas no instrumentalizadas, pero la detención en las aplicaciones nos genera una alerta y un ruido psicológicamente. Son las 1:25, nos vamos a un corte y ya regresamos con más de este tema sobre la certeza de las réplicas.
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25: 212 viviendas totalmente recuperadas fueron entregadas a sus familias en el urbanismo gigante de Latinoamérica ubicado en la parroquia Santa Rosalía del Distrito Capital. El acto estuvo encabezado por la presidenta de la República, Delcy Rodríguez, como parte de las acciones inmediatas para atender a las comunidades afectadas. Escuchemos palabras de la presidenta de la República, Delcy Rodríguez.
26: Bueno, estamos acá en Santa Rosalía, en el urbanismo gigante de Latinoamérica, con la Comisión Presidencial para la Habilitación de Vivienda, con la presidenta del Plan Venezuela Renace, la alcaldesa de Caracas. Día de felicidad, porque estamos regresando 212 viviendas a personas, 983 personas que vuelven a sus casas, gracias al Plan Venezuela Renace, Quiero informar que así como estamos entregando aquí en Santa Rosalía estas 212 viviendas, estamos reparando en todos los estados afectados más de 13.000 viviendas previamente habilitadas por la Comisión Presidencial para beneficiar a 66.000 personas que en familia regresan a su hogar.
2: Con estas acciones, el gobierno de la República Bolivariana de Venezuela reafirma su compromiso con el bienestar del pueblo, manteniendo activos frentes de trabajo en más de 13.000 inmuebles a nivel nacional para garantizar viviendas dignas y seguras a las familias venezolanas. Lleve CAE Mundial de la mano con el pueblo.
3: Escuchemos a la vicepresidenta sectorial de Salud, Ciencia, Tecnología y Ecosocialismo, Isabel Iturria.
4: Muy, pero muy especialmente a nuestra presidenta, a la doctora Delcy Rodríguez, que acompaña este hospital desde hace 20 años. Esas 15.400 niñas y niños que han pasado por el cardiológico infantil, que han pasado por la sala de hemodinamia, que han pasado por un quirófano, no han sido sino acompañados por el pensamiento, por las manos amorosas, por el desvelo, por el cariño como el que hacia un hijo podemos tener por cada uno de los trabajadores y trabajadoras del cardiológico infantil. Yo de verdad me siento honradísima de poder ser parte de este extraordinario sueño que se ha podido convertir y que sigue cada día conformando lo que es la venezolanidad, lo que es el compromiso con el otro, lo que es la batalla por la vida, por la salud, por el futuro, por lo hermoso, por la solidaridad, en la que no cabe ningún distingo y en la que no cabe sino eso, el ejercicio del amor.
3: Escuchábamos a la vicepresidenta sectorial de Salud, Ciencia, Tecnología y Ecosocialismo, Isabel Iturria.
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17: Bueno, mi gente, son las 1 y 30 de este lunes 24 de agosto. Ya se nos va prácticamente el mes, nos queda una semana. Y llegamos a septiembre, y mira, septiembre, octubre, noviembre y diciembre. Yo no sé por qué, pero yo siento que cada año los días pasan como más rápido. Eso debe ser también un tema de que como pasan tantas cosas, uno anda como atareado todo el tiempo. Fíjense, estamos hablando sobre, digamos, el impacto que tiene los medios comunicacional digital y tradicionales a la hora de generar esa perspectiva de ese, digamos, dentro del factor comunicacional sobre la intensidad de los terremotos a nivel global y cómo estas aplicaciones que detectan los sismos, bueno, ha generado una alerta, digamos, en el inconsciente, en este caso del venezolano, porque lo puedo decir con toda la responsabilidad, porque hice, digamos, empecé a buscar entre las redes sociales y se repetía esa constante mensaje de las personas que, bueno, que sienten que este año, bueno, han pasado muchas cosas sobrenaturales. E inclusive utilicé la inteligencia artificial como para hacer una comparación por años y, bueno, más adelante les hablaré un poquito de eso. Pero lo que les quiero decir con esto es que más allá de servir como herramientas todas estas aplicaciones, también han generado, digamos, una incertidumbre dentro de la psicología social. Y digo esto haciendo énfasis en que las personas, muchas personas, están sufriendo como una especie de ansiedad, nerviosismo a través de esto. Y se los olvida, o no hay quien les diga, de que estos sismos de menor magnitud son normales y constantes en la Tierra. Todos los días hay un movimiento, todos los días hay, digamos, un movimiento del suelo que es natural desde el inicio de la propia tierra, ¿verdad? Pero que bueno, dentro de esa lógica de pensar de que, bueno, como no me tembló la casa, como no sé qué, yo no lo sentí, eso no ocurre, realmente sí ocurre, y es falta también de esa información que debe ser extendida hacia las comunidades para generar también tranquilidad. Ya vivimos un doblete sísmico que fue impactante, o sea, fue no solamente doloroso, sino fue tuvo un impacto increíble dentro del mismo sistema de registro de los sismos, porque fue unos segundos, un poco escaso, o sea, no dio tiempo de nada, y fue, digamos, uno tras otro, más fuerte que el otro, que terminó, bueno, haciendo un caos total, sobre todo en la zona más afectada, que fue La Guaira, ¿no? Bien, entre esa lógica y es la certeza de las réplicas en el contexto local, el sismo registrado el pasado 24 de junio sí presentó un evento de gran trascendencia, como les venía diciendo. El especialista de Santi destaca que este movimiento encabeza la lista de los más destructivos registrados en Venezuela en los últimos tiempos, guardando importantes similitudes históricas y de impacto con el devastador terremoto de 1812. Respecto al panorama para los próximos días y semanas, la proyección técnica es categórica. La ocurrencia de réplicas continuará de forma ineludible. Eso se lo puedo, y esto en palabras del especialista, se lo puedo afirmar como el sol de mañana. Aunque los sismos no se pueden predecir, la estadística y la experiencia mundial indica que las réplicas se extienden generalmente por más de 3 meses. Ya se ve, esto lo asevera el presidente de la Sociedad Venezolana de Geólogos. Estas réplicas continuarán registrándose en los sismógrafos de Fumbisis de manera progresiva, manifestándose con una frecuencia y magnitud cada vez menores como parte del proceso natural de reacomodo de las fallas geológicas. El monitoreo técnico continuará registrando cada movimiento de las fallas geológicas, recordando la importancia de mantener la calma en los meses venideros. El especialista termina la entrevista asegurando que la ciencia nos demuestra que la Tierra sigue su curso habitual. Corresponde ahora a la sociedad transformar la alta sensibilidad actual en responsabilidad colectivo-comunitaria, confiando en los datos rigurosos y atendiendo las recomendaciones de los organismos especializados, que son los encargados de seguir el monitoreo constante de los movimientos a nivel mundial. Recordemos los datos. El monitoreo permanente se fija entre 200.000 y 400.000 sismos que ocurren al año en el planeta. Según la Sociedad Venezolana de Geólogos, esta cifra está estadísticamente normal debido al movimiento constante de las placas tectónicas. La experiencia geológica, tras un evento importante, la frecuencia y la magnitud de los sismos disminuyen de forma progresiva durante este periodo. Es el reajuste, el reacomodo de la Tierra que va a ir de forma progresiva. Ante esta situación y el impacto que tiene el tema de las redes sociales y las aplicaciones de bombardear psicológicamente a la sociedad, bueno, le hicimos una pregunta a la IA para que recopilara información real de lo que se tiene monitoreado, de lo que existe en la estadística, ¿verdad? Y le hicimos la pregunta de cuál era el año con mayor sismicidad, y esto, entre paréntesis, la magnitud de 7.0 en adelante, ¿no? Y la respuesta fue en el año 2010, con 24 eventos sísmicos. Mientras que lo que va de año del 2026, se acumula 11 grandes terremotos hasta agosto a nivel mundial, manteniéndose dentro de la normalidad estadística del movimiento sísmico anual. El Servicio Geológico de los Estados Unidos dice que el planeta registra un promedio de 16 sismos importantes al año. Los años con mayor actividad documentada son récord absoluto con 24 terremotos de magnitud superior a 7.0, incluyendo el devastador sismo de Haití el 2004 y 2011, años destacados por megaterremotos de magnitud de 9.0 superior, como el del Océano Índico en el 2004 y el de Tohoku en Japón en el 2011, y 2015 y 2021, periodos muy activos que registraron 19 sismos importantes por cada año. Esos son, digamos, los años con mayor actividad sísmica igual a 7.0 o superior, ¿no? En comparación con lo que va de año 2026 hasta agosto del 2016, el mundo ha registrado 11 terremotos de magnitud 7.0 o mayor. La media anual esperada ronda los 16 sismos de esta categoría. La frecuencia actual está en línea con las proyecciones normales para el total del año. La concentración de sismos, bueno, recientes en Latinoamérica y Asia, genera una percepción de aumento, pero los expertos confirman que responde a fluctuación aleatoria habitual de la Tierra. Y hablemos un poco de la región. Sabemos que ha sido una constante, ¿no? Y en Latinoamérica ha sido históricamente la región sísmica más activa del planeta por su interacción con el cinturón de fuego del Pacífico y el Caribe, registrando durante el 2026 una de las secuencias más intensas en décadas, con un devastador doblete sísmico en Venezuela de 7.2 y 7.5, seguido de eventos mayores de México de 7.3, Colombia de 7.4, Perú de 6.7 y 7.2, y el de hoy, bueno, que se le suma de Costa Rica. Los científicos de instituciones como el Servicio Geológico de los Estados Unidos y el FUNVISIS aclaran que, aunque la coincidencia temporal de estos desastres genera alarma pública generalizada, no existe conexión directa entre los sismos. Cada evento responde a una falla local independiente. No hay, digamos, porque a veces con el tema de las películas también de ciencia ficción, oye, pensamos que no es que el planeta está haciendo un nuevo giro, que bueno, yo no digamos descarto que el planeta se reajuste, ¿no? Pero esto no quiere decir que sea una secuencia de sismos que tengan alguna conexión, sino más bien son eventos que responden a fallas locales muy independientes de cada una de ellas en sus características particulares. Miren, el histórico impacto en Venezuela en el 2026. El país vivió su peor escenario sísmico en más de un siglo, aunque estructuralmente el terremoto de 1812 sigue siendo considerado la mayor catástrofe histórica nacional por la magnitud de 7.7 que se registró. Los acontecimientos recientes han roto marcas contemporáneas. ¿Y esto qué tiene que ver? Hay un enjambre sísmico continuo. La Fundación Venezolana de Investigación Sismológica, FUNVISI, ha reportado un monitoreo intensivo que ronda de 1.800 eventos y réplicas derivados de las rupturas tectónicas horizontales en el límite de la placa del Caribe. El terremoto del 24 de junio de 2026 en Venezuela fue sumamente devastador debido a un doblete sísmico de magnitud 7.2 y 7.5 que solo tuvo un lapso de 39 segundos de diferencia entre uno y el otro, lo que provocó, bueno, el colapso masivo de estructura. Ocurrieron, y esta es una información interesante, ocurrieron dos temblores seguidos en el mismo sistema conectado de fallas. El primero

0: 41 minutos. A esta hora nos enlazamos a la señal de Venezolana de Televisión para brindarles más información con la presidenta Delcy Rodríguez, quien lidera revisión de agenda bilateral con la primera ministra de Barbados, Mia Mottley, y la delegación barbadense en Caracas.
1: Mencionar que en materia educativa la primera ministra Mottley manifestó su intención en abril de que el pueblo de Barbados incorpore el español como segundo idioma.
2: Todas y todos ustedes, muy buenas tardes. Sean bienvenidos al Salón Sol del Perú del Palacio de Miraflores en Caracas, Venezuela, a la reunión de trabajo entre el gobierno de Barbados y el gobierno de la República Bolivariana de Venezuela. A continuación, firma de la declaración conjunta entre el gobierno de Barbados y el gobierno de la República Bolivariana de Venezuela. Firman por Barbados, excelentísima señora Mia Amor Mottley, primera ministra. Por la República Bolivariana de Venezuela, ciudadana doctora Delcy Rodríguez Gómez, presidenta.
1: En estos momentos lleva a cabo esta importante firma de una declaración conjunta entre ambos gobiernos. Se disponen a estampar su rúbrica en este importante documento la presidenta de la República Bolivariana de Venezuela, Delcy Rodríguez, y la primera ministra de Barbados, Mia Mottley. Esto como parte de la agenda de cooperación bilateral que permitirá robustecer aún más este mapa, ya con temas estratégicos que han sido puestos sobre la mesa, que tiene que ver con lo energético, con materia alimentaria, además turismo y educación. Importante mencionar que nuestro país, Venezuela, ampliará las capacidades del Instituto Venezolano de Cooperación Cultural, que ya forma estudiantes barbadenses. Allí podemos compartir con ustedes esta imagen que comparten las autoridades, reafirma la hermandad sólida y el compromiso de seguir trabajando en beneficio de los pueblos.
2: Por su amable atención, muchas gracias y muy buenas tardes. Ha concluido el acto.
1: Es la información que se ha generado a esta hora desde el Salón Sol del Perú, el Palacio de Miraflores. Devolvemos el contacto. Adelante.
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7: Bueno, eso fue rapidito, ¿vale? Se firmó y bueno, listo, que sean las cosas fructíferas para las dos naciones firmantes. Miren, estamos hablando sobre el tema de el enjambre sísmico ocurrido en Venezuela y bueno, el terremoto del 24 de junio del 2026. Fue sumamente devastador debido a ese doblete sísmico de magnitud de 7.2 y 7.5 con esa diferencia de 39 segundos, lo que provocó bueno, el colapso masivo de estructuras. Y dentro de la nota les está diciendo que parte del movimiento de las placas, el país se ubica en el límite de la placa del Caribe y la placa sudamericana. Al deslizarse de forma lateral, acumularon tensión tectónica que duró, o digamos, se concentró más de un siglo antes de ser liberada de golpe, y eso fue lo que hizo que bueno que ese doblete sísmico fuese tan letal a el digamos al sobre todo donde se originó la falla, ¿no? Y esto es importante decirlo porque da una imagen clara de por qué en otros lugares ahí digamos ocurrió un terremoto de una cobertura similar, pero no hizo tanto desastre como pudo haber hecho en Venezuela. Y es que el momento que se dio no fue, digamos, un sismo a la 1 de la tarde y después otro sismo a las 3 de la tarde. No, fue continuo y lo que lo separó de uno con otro fue 39 segundos. Y por ahí, para ver un poquito la magnitud, hay unos videos que han corrido bastante por las redes sociales en La Guaira, donde se ve que es un estacionamiento de un local y hay una camioneta y un carro estacionado. Y a lo que entra el primero se ve cómo mueve de forma violenta los dos vehículos de un lado al otro, pero cuando entra en contacto con el otro sismo, con el otro temblor, el carro salta y se aproxima.

0: o se mueve hacia un lado de forma extraordinaria, como de 2, 3 metros, y eso te indica la magnitud del evento en cómo se movieron las bases de las estructuras de muchos edificios allá en La Guaira, porque fue un salto de bastante. O sea, es una cuestión que yo no sé mucho del tema, pero a mí me impacta, ¿no? Y al verlo visto tan de cerca, puedo hablar con verdad de decir, mira, esto fue lo que pasó. Porque se vio, a veces se escuchaba de muy mal intencionada desde las redes sociales, no, que esas estructuras estaban mal hechas y eso, y no sé qué más. Y hablan de las estructuras realizadas por el gobierno de la Gran Misión Vivienda de Venezuela. Pero es que hay muchas viviendas de la Gran Misión que quedaron intactas, que solamente tuvo fachada. Y también ocurrió en muchas privadas, tanto que llevaban mucho tiempo de construcción como nuevas, que fallaron totalmente. Y cuando tú ves la estructura, estaban bien hechas las estructuras. El problema no fue ese, el problema fue el impacto. Y donde se veía la grieta, donde hay grietas literal que el famoso desplazamiento que dijeron que se ven incluso en registro fotográfico y de video de 60 centímetros de una calle con otra, bueno, ahí puedes ver la gran magnitud del movimiento. Y por donde pasó realmente la línea, miren, devastador, devastador. Porque habían, inclusive, yo puedo hablar del tema de Hugo Chávez, habían estructuras que colapsaron, edificios que colapsaron por otras razones también técnicas, pero tú veías un edificio colapsado y otro paradito normal, y de repente dos más colapsados. Y por donde ves los colapsados es donde pasó la grieta. Claro, el caso de Hugo Chávez es muy particular, y el tema es que, bueno, son construcciones livianas que se hacen en muchos países, es una arquitectura aprobada a nivel mundial, pero que tiene unas especificaciones muy, muy, muy, digamos, exactas, ¿no?, que hay que cumplir. Ahí se les dio normativas a las personas que no podían colocar tanques de agua dentro del apartamento, sobre todo en varios sectores de dentro del apartamento, no se le podía hacer reconstrucción, no se le podía agregar algún otro material, y justo las edificaciones que presentaron fallas tenían esas acciones bien notorias, ¿no? En el caso de que habían apartamentos inclusive que tenían un cuarto que lo tenían desocupado y el cuarto lo tenían lleno de tanques. O sea, yo creo que esa investigación, más allá del tema de la infraestructura, tienen que también ver todas aquellas personas o todas esas viviendas que no cumplieron con un reglamento, porque toda persona que se les dio una vivienda en el Hugo Chávez se les dio un reglamento, ¿verdad?, de lo que podían hacer y lo que no podían hacer dentro del apartamento. Ahí había apartamentos que le metieron mármol. Ustedes saben que el mármol pesa en gran cantidades, y entonces forraron las paredes, algunas de mármol, el suelo, y eso genera, digamos, una tasa mayor de peso que no permitía la estructura, ¿no? Más allá de eso, lleva un cálculo. Eso, de investigando uno, no sabe que eso lleva un cálculo, y los que crean las obras, bueno, calculan eso. Pero lo que no está dentro de ese cálculo es el agua dentro de esos apartamentos, y no solamente el agua que genera un peso, sino no sé cómo le llaman, sé que tengo una palabra para descifrar esto o para categorizar esto, y es el movimiento que genera el agua, que es una fuerza contraria que se da dentro de los sismos, que hace que ese peso sea aún mayor, y por eso el colapso de todos esos tanques que vemos encima de las casas, encima de algunos edificios, bueno, que lograron ceder ciertas viviendas precisamente por eso, porque cuando ellos hacen el cálculo del tanque arriba, bueno, eso tiene tanto peso y eso, pero en movimiento ese peso aumenta, pero en una barbaridad exponencial, y eso afecta mucho a las estructuras. Habría también que, bueno, hacer ese estudio, ¿no? Es lo que yo he visto de especialistas que hablan de este tema. No estoy diciendo que yo sepa del tema, sino también lo pongo aquí a colación de que digamos algo importante que ver, porque yo lo vi, o sea, yo vi muchas de las estructuras de Hugo Chávez que estaban ahí, bueno, tenían ese factor, y era que justo el lado donde cayó, que se dio, era donde la gente tenía todos esos tanques de agua. Son las 1:50, nos vamos a nuestro segundo corte y ya regresamos más con un tema sobre la vivienda que es anunciada por la ministra de este ente en la planificación habitacional tras estos sismos.
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4: El 24 de agosto de 1499, el navegante español Alonso de Ojeda, acompañado por Américo Vespucio, descubrió el lago de Maracaibo durante una expedición por la costa norte de Sudamérica. Un hallazgo que abrió nuevas rutas de exploración y comercio, atrajo futuros colonizadores interesados en sus recursos, especialmente el petróleo, que siglos después impulsaría la economía venezolana. Amplió el conocimiento geográfico de la época y marcó el inicio de transformaciones socioeconómicas y políticas en la región. Escuchamos palabras de la presidenta de la República Bolivariana de Venezuela, Delcy Rodríguez.
5: Me dirijo a ustedes, sobre todo a los habitantes de la capital, de Caracas. Como todos sabemos, está pasando la onda tropical número 40 y ya hemos referido los efectos de la emergencia climática que vive el planeta. Las lluvias causaron estragos en Caracas, importantes, en algunos sectores, en Valle, en Coche, en Altamira, en el estado Miranda, en Antímano, La Vega, San Antonio, Caracas, la Gran Caracas, afectada. De tal manera que he dado la instrucción activar el sistema de protección civil para atender las afectaciones de estas graves lluvias. Bueno, nos mantenemos alertas, atentos y siempre con el seguimiento a través de nuestros mecanismos de protección y gestión frente a este tipo de acontecimientos climáticos que están afectando a nuestro país en este momento y de los cuales estamos ya listos y preparados para atender.
4: Escuchábamos palabras de la presidenta de la República Bolivariana de Venezuela, Delcy Rodríguez. 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
0: Bueno, mi gente, seguimos acá en su programa en dos caras cuando son las 1:57 de este 24 de agosto. Bueno, nuestro segundo tema del día de hoy es que la ministra de Vivienda anuncia nueva planificación habitacional tras los sismos. La ministra de del Poder Popular de Hábitat y Vivienda, la arquitecta Paola Posani, ofreció una detallada entrevista en un medio de comunicación privado para analizar la situación habitacional tras el doblete sísmico que azotó al país. Posani, quien asumió la cartera apenas 9 días antes de la tragedia ocurrida el 24 de junio, enfatizó que la gestión gubernamental no se limita a atender la emergencia inmediata, sino que trabaja en una planificación integral a mediano y largo plazo que modernizará, bueno, los métodos de construcción en Venezuela. Durante la entrevista, la ministra Posani explicó que el sector vivienda requiere de un proceso riguroso de diseño y ejecución, por lo que el ministerio está planificando respuestas en 3 escalas temporales: el tiempo de la emergencia, el mediano plazo y el largo plazo. Dice, nuestros procesos todavía son muy artesanales, señaló Posani, al tiempo que anunció que el gobierno dará el salto hacia procesos de construcción industrializados y prefabricados con estructuras en seco, esperando los métodos obsoletos, o mejor dicho, superando esos métodos obsoletos que ralentizan las obras. Asimismo, la ministra aclaró que se está trabajando junto con especialistas para ajustar la norma sismorresistente del país, tal como se hizo tras el histórico sismo de 1967. Esta normativa no busca hacer edificaciones antisísmicas, imposibles de perturbar, sino estructuras de diseño sismo resistente, calculadas para que las personas puedan evacuar con total seguridad en caso de un evento telúrgico. Como ejemplo de residencia estructural, Posani mencionó el comportamiento de Parque Central y de Ciudad Tiuna en Caracas, cuyos edificios altos de concreto funcionaron de manera perfecta durante el evento. Registro único de vivienda, número blindados y atención personalizada. Uno de los puntos centrales de la estrategia gubernamental es la implementación del registro único de vivienda de las personas afectadas por el terremoto. Este censo, desarrollado por orden presidencial, se ha desplegado en los estados afectados, incluyendo La Guaira, Distrito Capital, Miranda, Aragua, Carabobo y Falcón. Hasta la fecha, el registro cuenta con aproximadamente 40.000 familias inscritas, lo que refleja el déficit habitacional real dejado por el doblete terremoto. No obstante, la ministra aclaró que el censo no es un simple listado frío, sino una herramienta detallada de georreferencia, el lugar y que, digamos que determina el lugar exacto de la pérdida. Y bueno, caracteriza la composición familiar, incluyendo adultos mayores y mascotas, y cruza datos con el carnet de la patria, el SAREN y el propio ministerio. Estos números están totalmente blindados, aseguró Posani. Para asignar las soluciones habitacionales, de las cuales ya se han entregado 335 viviendas, opera una comisión conformada por la Presidencia de la República, la Vicepresidencia Social y el Ministerio de Vivienda, priorizando casos de salud y emergencias familiares. Adicionalmente, el registro ha identificado una importante movilidad de familias que solicitan ser reubicadas en otros estados como Monagas, Aragua o Amazonas, debido a los lazos afectivos o al temor de habitar cerca del mar, lo que está generando un proceso de regeneración urbana y territorial en el país. Como alternativa a la construcción directa, el gobierno trabaja con la Banca Nacional para otorgar créditos de adquisición de vivienda exclusivamente a los afectados validados en rojo dentro del registro. Acción gubernamental inmediata frente a matrices desestabilizadoras. La ministra Pozzani rechazó categóricamente las matrices de opinión que acusaban al gobierno de haber abandonado a las víctimas o de haber llegado días tarde al lugar del siniestro. Es necio y absurdo negar la situación. Todos los niveles del Estado funcionaron de inmediato, declaró. Para ejemplificar la rapidez de la respuesta, Pozzani detalló que apenas media hora después del terremoto, la alcaldesa de Caracas, Carmen Meléndez, ya se encontraba en el sitio de los derrumbes en San Bernardino. Del mismo modo, destacó la labor del gobernador de La Guaira, José Alejandro Terán, a quien calificó como un héroe debido a que asumió la coordinación de la emergencia inmediatamente, a pesar de haber perdido su propia vivienda, la sede de la gobernación y la mitad de su gabinete ejecutivo durante la tragedia. Pozzani también desmitificó los rumores sobre la supuesta mala calidad de las viviendas públicas. Aclaró que ningún edificio convencional está calculado para soportar el impacto de un doblete sísmico, casi simultáneo y de esa magnitud. De hecho, subrayó que en entidades como Aragua, Carabobo y Falcón solo colapsó una estructura alta en cada una, y detalló que el 80% de las edificaciones desplomadas en el estado de La Guaira correspondían al sector privado, lo que demuestra que los profesionales del país sí están capacitados y cumplen con las normas de ingeniería municipal. Investigación científica y estudios de suelos con expertos internacionales. Con una sólida trayectoria académica, la ministra defendió la investigación científica como pilar fundamental de la reconstrucción. Reveló que Venezuela se ha convertido en un caso de estudio científico a nivel global, atrayendo a múltiples delegaciones de especialistas e investigadores internacionales provenientes de países como Nueva Zelanda y México. Actualmente, estos equipos técnicos, en colaboración con profesionales nacionales, ejecutan profundos estudios geológicos y de mecánica de suelo. Estas investigaciones permitirán comprender fenómenos como la licuación de la tierra ocurrida en las zonas planas de la costa de La Guaira, lugar donde la ministra descartó futuras reconstrucciones urbanas. En su lugar, el gobierno está direccionando los nuevos proyectos habitacionales hacia terrenos 100% seguros y firmes como las laderas de las montañas. Pozzani destacó que se está trabajando de la mano con referentes nacionales de la arquitectura, como el Premio Nacional de Arquitectura del Dr. Domingo Acosta, para analizar cómo la geometría, la proporción, los volados y la orientación de los edificios en relación con las fallas geológicas influyen en su resistencia. Estos aprendizajes no solo servirán para ajustar las normativas del cálculo estructural, sino también para ingresar a los barrios vulnerables y ejecutar planes de reforzamiento de viviendas existentes y rehabilitación urbana integral. Nos vamos un pase y ya regresamos con mucho más.
10: 2:04 p.m. A esta hora nos enlazamos a la señal de Venezolana de Televisión para brindarles más información con la presidenta Delcy Rodríguez desde la parroquia 23 de enero de Caracas.
11: Con los honores correspondientes a su alta investidura en horas de la mañana, y ahora acompaña a la presidenta Delcy Rodríguez a este recorrido para conocer e intercambiar experiencias en materia de autogestión, gestión a partir de la organización popular, la organización comunal. Han sido diversos los recorridos que ha hecho la presidenta para conocer cómo se desarrollan en estos espacios diferentes experiencias productivas, agroproductivas, textiles, en materia de productos cárnicos también, cría de pollos, por ejemplo, y otro tipo de insumos que se destinan a la alimentación. Aquí la presidenta Delcy Rodríguez y la primera ministra Mia Mottley conversan en este momento con voceros y voceras de la parroquia 23 de enero, de la comuna Fe Socialista, y están apreciando cómo está distribuido el mapa de las comunas, de esta comuna socialista, Fe Socialista, y los distintos proyectos que fueron postulados en su momento para las consultas populares, los proyectos que resultaron ganadores y que han recibido el financiamiento y la ejecución por parte de las comunidades. Acompañan en el recorrido el vicepresidente sectorial de Obras Públicas y Servicios, Juan José Ramírez, también el ministro de Industrias y Comercio Nacional, Luis Villegas, el ministro para la Juventud, Sergio Lotartaro, también está presente en esta comuna socialista la alcaldesa Carmen Meléndez y el jefe de gobierno de Caracas, Naum Fernández, así como el ministro de Agricultura Productiva y Tierra, que también se hace presente en este evento, el ministro Padrino López, acompañando la delegación que previamente sostuvo el encuentro en el Palacio de Miraflores junto a la presidenta Delcy Rodríguez con la delegación de Barbados. En este espacio la presidenta aprecia la exposición por parte de las voceras y voceros de la comuna, de los avances que ha registrado este modelo de economía comunal articulado mediante el emprendimiento territorial, mediante los circuitos de economía solidaria y también, y muy importante, a través de la capacitación técnica popular mediante los centros de formación que operan dentro de estos centros especializados de las comunas para generar y multiplicar el conocimiento, por ejemplo, en materia de procesamiento de carne. Esta comuna también cuenta con un despostadero comunal para el procesamiento, la distribución de carnes y así reforzar la soberanía alimentaria, garantizar la alimentación, y prosigue este recorrido de la presidenta Delcy Rodríguez junto a la primera ministra de Barbados, Mia Mottley. La parroquia 23 de enero, por ejemplo, cuenta con 11 comunas y circuitos comunales, 74 consejos comunales y 100% de sus salas de autogobierno están instaladas y en pleno funcionamiento. Durante este recorrido, la presidenta Delcy Rodríguez y la primera ministra Mottley de Barbados conocen el desarrollo de diferentes experiencias productivas. Ahora aprecian también la distribución de distintos rubros, distintos productos y elementos que se distribuyen en las bodegas comunales, que surgen a partir del trabajo de la organización popular. Allí también la primera ministra Mottley constata la operatividad de estas unidades socioproductivas en compañía de la presidenta Delcy Rodríguez. También recibe por parte de las comuneras y comuneros algunas muestras de productos como cortesía y como muestra de esta bienvenida que se da a la primera ministra de Barbados a esta populosa parroquia de Caracas, la parroquia 23 de enero, donde también se desarrollan actividades en materia de agroecología urbana y servicios comunales de diversa índole. Hay talleres textiles, actividades de formación en el ámbito cultural, en el ámbito educativo en general, y se trata pues de un modelo que se fundamenta precisamente en la autogestión y en el financiamiento de los proyectos que en su momento fueron postulados por las comunas para las consultas populares, ganaron mediante el voto estas consultas populares y posteriormente recibieron el financiamiento por parte del gobierno nacional. Los recursos son asignados propiamente a las comunas y son las propias comunas a través de la organización popular las que promueven y ejecutan estos proyectos, evidentemente en respuesta directa a las necesidades que las propias comunidades definen en estas consultas populares. Ambas lideresas aprecian ahora la experiencia en este centro de formación socialista INSES Metalmecánica Heiker Vázquez, un espacio de conocimiento muy conocido y además que cuenta con el gran aprecio de toda la parroquia 23 de enero, ya que tiene años de funcionamiento, pero que ahora ha adoptado este nuevo modelo de economía socioproductiva, de este nuevo modelo comunal que da impulso a los diferentes proyectos para resolver de manera directa las necesidades que establecen las propias comunidades. En este centro de formación socialista, INSES Metalmecánica, ubicado en esta comuna, FE Socialista, comprende además esta comuna un eje territorial de 35.000 metros cuadrados de infraestructura, específicamente lo que se refiere a este centro de formación, y esos 35.000 metros cuadrados de infraestructura están orientados a la atención de 5.870 familias para un total de 11.993 habitantes. Prosigue este recorrido de la presidenta Delcy Rodríguez. Allí apreciamos cómo reciben algunas muestras de estos productos, conversan con los encargados responsables de llevar adelante estos diferentes proyectos que se han ejecutado y que, como decíamos hace minutos, están orientados principalmente a la resolución de las necesidades propias de cada comunidad, evidentemente con las particularidades que tiene cada comunidad y que de esta manera pues suman y fortalecen la organización popular. En este espacio también la presidenta muestra a la primera ministra Mia Mottley cómo diferentes productos que se elaboran en estas instalaciones y que se gestionan a través de estas instalaciones de la comuna Fe Socialista son distribuidos entre las comunas, entre los comuneros y también con un impacto directo en otras comunidades aledañas a la parroquia 23 de enero, ubicada en el oeste de Caracas, obviamente con precios accesibles, productos asequibles para garantizar el consumo, la distribución equitativa y evidentemente presentar un balance ante los precios del mercado privado, la comparación que se ha hecho en algunos productos, inclusive con descuentos o con un ahorro de hasta 30% o más en comparación con los precios que se ofrecen en el mercado convencional, en el mercado privado. De manera que algunos de los productos que veíamos en estos estantes son propiamente generados a partir, por una parte, de la despostadora comunal que funciona acá. También hay un espacio establecido para la cría de aves, para el consumo humano, la cría de porcinos, evidentemente, y el ámbito de la agricultura urbana también muy presente con los productos que se ofrecen en esta comuna Fe Socialista. La primera ministra Mia Mottley conversa con la presidenta Delcy Rodríguez y también con los ministros que acompañan este recorrido. Como decíamos, orientado el trabajo de esta red comunal, en principio, a la satisfacción de necesidades alimentarias de la parroquia 23 de enero, pero en general de toda la población de Caracas, priorizando las comunidades del oeste de la capital. Vale decir que diferentes experiencias como esta se replican en otros espacios, en otras comunas. Ya la presidenta Delcy Rodríguez también durante el fin de semana, por ejemplo, visitó la comuna Negro Primero, el Centro de Formación Socialista y Socioproductivo Negro Primero, en el sector de Sarría, en la parroquia El Recreo, donde también conoció la experiencia que los vecinos y vecinas organizados en las diferentes comunas de este sector de la parroquia El Recreo en el municipio de Libertador, en referencia a esa visita que hizo durante el fin de semana en Sarría, también ofrecen solución a los diferentes aspectos o necesidades que surgen a partir de las consultas populares, de la evaluación, de las asambleas que realizan las comunidades y que posteriormente son elevadas a la consulta del propio pueblo, sometidas a la votación y con ese voto popular pues se seleccionan cuáles son los proyectos priorizados para recibir los recursos y ejecutar esos proyectos de manera que se atiendan directamente los requerimientos de las comunidades. En este mismo espacio también funciona una planta de alimento balanceado para animales que la presidenta Delcy Rodríguez también mostrará a la primera ministra de Barbados. Esta planta está funcionando con una capacidad operativa de 46 mil toneladas mensuales. 46 mil toneladas mensuales de alimentos balanceados para animales que sostiene a las propias unidades agropecuarias locales. El área porcina, por ejemplo, de esta comuna Fe Socialista cuenta con 130 cerdos operativos supervisadas por los propios habitantes, las propias comuneras y comuneros para el procesamiento de este ganado porcino con fines de alimentación, de consumo humano. De igual forma, la presidenta aprecia en este momento esa planta de alimentos balanceados para animales, como decíamos, que tiene esta capacidad de 46 mil toneladas y que además atiende las necesidades de las diferentes especies que se crían y que se procesan dentro de esta comuna Fe Socialista para garantizar la alimentación de la parroquia 23 de enero, de la Comuna Fe Socialista, pero también mirando en el punto y círculo e impactando otras comunidades aledañas del oeste de la ciudad de Caracas. Hay de igual forma otro módulo que cuenta con 700 pollos de engorde a cargo de las comunidades, unas 2.600 gallinas ponedoras que logran una recolección diaria de 1.080 huevos frescos para suministrar también al circuito comunal. Esta ruta incluye también la evaluación de las distintas cadenas de distribución y diversificación interna. ¿De qué se trata? Pues el centro de desposte Eujus Agropecuaria, con 19 metros cuadrados, que procesa 80 reses al mes provenientes de comunas productivas del estado Guárico, del estado Barinas y del estado Apure. De esta manera también se aprecia cómo se genera esta simbiosis entre diferentes comunas, no solamente de la región capital, sino comunas que funcionan en otros estados. Por ejemplo, en el caso de estos estados llaneros como Apure, Guárico y Barinas, los cuales son conocidos por el gran potencial agropecuario, de manera que con ese impulso, con esa fuerza, suman materia prima que se incorpora al centro de desposte Eujus Agropecuaria, que opera en la comuna Fe Socialista, que actualmente recorre la presidenta de la República, Delcy Rodríguez, en compañía de la primera ministra de Barbados, Mia Mottley. Estos productos abastecen directamente a las bodegas comunales. Ahí acá una bodega comunal conocida como Abasto Eujus, que está liderado por una de las vecinas e integrantes de esta comuna, que es Marilyn León, el cual atiende a más de 10.000 habitantes y surte a 12 bodegas comunales. Completamente y completan esta red de autogestión la Escuela de Gastronomía Guadaca, encabezada por Maggi Corredor, también comunera de esta comuna Fe Socialista, en la parroquia 23 de enero, una capacidad para formar a 20 personas mensuales en sus 230 metros cuadrados y una potabilizadora conocida como Fe Socialista, donde los vecinos y vecinas, los comuneros y comuneras supervisan la producción diaria de hielo tras el procesamiento de 100 botellones de agua que también son dirigidos a cubrir las necesidades. Allá apreciamos esta planta de porcinos que funciona acá en esta comuna de la parroquia 23 de enero. Estaba viendo también la presidenta junto a la primera ministra de Barbados cómo se da el funcionamiento, el circuito de crianza, de cuidado y procesamiento de este ganado porcino dirigido al consumo humano. Lo propio hacen los comuneros y comuneras en estos espacios para la cría de aves, de pollos y gallinas para la alimentación, dirigidos a la producción de los insumos que pudimos apreciar previamente en la caminata que dieron ambas lideresas por los estantes que muestran los diferentes rubros que comparten y distribuyen en esta comuna Fe Socialista de la parroquia 23 de enero. De manera que la economía comunal y el emprendimiento territorial constituyen ese motor que sostiene la diversificación productiva desde el corazón de las comunidades, según la experiencia que recogen los habitantes de las comunidades en la parroquia 23 de enero, en el caso de la visita que dispensa hoy la presidenta Delcy Rodríguez. Hay voceros y voceras del sector que han manifestado en momentos previos a esta visita cómo se ha fortalecido en los últimos tiempos con el apoyo del gobierno nacional y con el apoyo además que se recibe luego de las consultas populares estos espacios productivos de la comuna Fe Socialista en la parroquia 23 de enero. De manera que avanza este recorrido de la presidenta Delcy Rodríguez por los diferentes espacios productivos, agroproductivos, de distribución de alimentos y distintos rubros o víveres que también se distribuyen en estos centros, en estos abastos comunales. Dentro de este esquema sociofinanciero, evidentemente, decíamos, ¿no?, que destacan las consultas populares, un mecanismo que suma 43.202 proyectos financiados a escala nacional entre el año 2024 y el año 2026, con desembolsos superiores a los 344 millones de dólares, ejecutados principalmente a través de la plataforma de la banca pública venezolana. La comuna Fe Socialista, esta dinámica, justamente ha concretado obras directas como la sustitución de techos en el sector El Samán, por ejemplo, también la reparación de ascensores y la dotación de cilindros de gas. La visita de la primera ministra Mia Mottley en Caracas, además, da continuidad a los acuerdos que se firmaron recientemente, hace unos meses, con la visita de trabajo que realizó la presidenta Delcy Rodríguez a Bridgetown, capital de Barbados, y que apreciábamos también más temprano con el encuentro que sostuvieron estas lideresas en el Palacio de Miraflores, la sede del gobierno nacional. En aquel momento, la presidenta Delcy Rodríguez y la primera ministra Mottley sentaron las bases de una alianza integral que se centró, por una parte, en la participación conjunta en exploración y explotación de campos de petróleo, de campos de gas en Venezuela, pero también de proyectos de transición ecológica mediante la fabricación de paneles solares, el aprovechamiento de la economía a partir del turismo. Evidentemente, tanto Venezuela como Barbados son países que cuentan con un potencial turístico inmenso y que se puede aprovechar para el impulso de este sector de la economía, y de eso también conversaron en su momento tanto la presidenta Delcy Rodríguez como la primera ministra Mia Mottley. Esto quedó sentado en esos acuerdos iniciales y ya posteriormente conoceremos cómo se ha ido profundizando, cómo se han ampliado y cómo se han ratificado estos acuerdos y cómo se han sumado otros convenios para la cooperación bilateral con esta visita que realiza hoy 24 de agosto de 2026 la primera ministra de Barbados, Mia Mottley, a la República Bolivariana de Venezuela. También en aquel momento y en estas conversaciones se han fijado planes en el sector agroalimentario, por ejemplo, mediante el intercambio de insumos, la transferencia de tecnología y el fortalecimiento de la soberanía alimentaria en la región del Caribe. Evidentemente, Barbados, una nación del Caribe que también tiene muchos elementos en común con Venezuela, un país con una gran diversidad cultural, pero también con una gran diversidad geográfica y que tiene una puerta de entrada y de salida justamente hacia el Mar Caribe, lo que facilita esta posición de Venezuela como un socio estratégico para todas las naciones del Caribe, pero además una localización perfecta como canal logístico para la distribución de rubros desde Venezuela hacia el Caribe y hacia otros destinos del mundo. La cooperación también abarca el ámbito turístico, evidentemente, a través de la conectividad, mediante la extensión y la interconexión aérea, proyectos de flujo turístico que benefician de manera mutua al Caribe insular y al territorio venezolano, además de plataformas de formación para el desarrollo de nuevas capacitaciones industriales. Prosigue esta visita de la presidenta Delcy Rodríguez, acompañada por la primera ministra de Barbados, Mia Mottley, y además por las autoridades de educación, por ejemplo, en este caso, del Instituto Nacional de Capacitación y Educación Socialista, el INSES, que es uno de los centros de formación en distintos oficios productivos que suman, evidentemente, al desarrollo integral de Venezuela. Mia Mottley, por cierto, es una lideresa del Partido Laborista de Barbados que se ha consolidado como una de las voces de mayor peso institucional en toda la región del Caribe, pero también con una gran presencia en el sur global. Entre los hitos políticos de la primera ministra de Barbados, destaca el haber liderado en 2021 la transición institucional que convirtió a su país, a Barbados, en república parlamentaria, finalizando de esta forma la dependencia de la monarquía británica. En el ámbito regional, la primera ministra de Barbados ha encabezado la conferencia de jefes de gobierno de la comunidad del Caribe, CARICOM, promoviendo la integración económica y regional del pueblo venezolano. Bien, de esta manera cerramos esta transmisión desde la parroquia 23 de enero con la visita de la primera ministra de Barbados y la presidenta Delcy Rodríguez a la comuna Fe Socialista. Regresamos el contacto a los estudios. Más adelante volveremos con más información.
12: Agradecemos.
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0: Bueno, mi gente, estamos otra vez en su programa En Dos Caras. Les habla Nelson García. Estamos hablando sobre, parte de los trabajos que venía realizando la presidenta del plan de RENACE, Jacqueline Farías, bueno, que realizó unas últimas inspecciones a los trabajos de rehabilitación que se ejecutaron en la urbanización Ríos de Venezuela, ubicados en la zona de La Trinidad, en el municipio de Oruta, del estado de Miranda, que fueron afectados por el doblete sísmico del pasado 24 de junio. Ante eso, bueno, la encargada de este plan Venezuela Renace, Jacqueline Farías, explicó que en total son intervenidos 12 de los 23 bloques que conforman la urbanización, y entre las labores que se ejecutan se encuentra la demolición de los tanques de agua ubicados en la azotea, impermeabilización de los techos y reconstrucción de paredes, con lo cual se restituyen, bueno, las condiciones de seguridad de los apartamentos para que las familias puedan volver a sus hogares. También, bueno, en, digamos, Laris Carbones, una de las líderes comunitarias, recordó que el 86% de los vecinos son adultos mayores, quienes agradecen el apoyo, pues no contaban con los recursos económicos para cancelar la reparación de sus apartamentos, y que reconocen, bueno, el trabajo mancomunado que ha ejecutado el gobierno nacional y la alcaldía de Baruta. Por su parte, Edil Omar Villalba, presidente de la Comisión de Urbanismo, dijo que el servicio de gas directo en el urbanismo continuará, bueno, suspendido hasta que se culminen las reparaciones de las fracturas ocasionadas por los sismos a las tuberías. Los vecinos han solicitado apoyo para la reinstalación de las tuberías en sus apartamentos, pues estos trabajos son costosos y, bueno, viendo que la población del 86% de los vecinos son adultos mayores, creo que la cuestión es difícil. Pero seguramente, bueno, este plan Venezuela Renace, liderado por Jacqueline Faría, bueno, tomará cartas al asunto y le dará una buena respuesta a la urbanización Ríos de Venezuela, ubicada en la zona de la Trinidad del municipio Baruta. Bueno, también se suma el despeje de edificios colapsados en la OPE 26 y 27, el cual ya supera el 50% en La Guaira. Más de 67.000 metros cúbicos de escombros han sido retirados de los edificios OPE 26 y 27 en el sector Caribe de Caraballeda, estado de La Guaira, que colapsaron tras el doblete sísmico ocurrido el 24 de junio. Los trabajos de despeje controlado superan 50% de avance, de acuerdo con los balances del Ministerio del Poder Popular para las Obras Públicas. El operativo se desarrolla bajo el plan Despeje Digno y Seguro, con el despliegue permanente de 70 maquinarias pesadas y personal técnico especializado encargado de ejecutar la remoción de los restos de las edificaciones bajo protocolos de seguridad. La P26, que estaba conformada por 6 torres de 12 pisos cada uno, registra más de 50% de avance en las labores de despeje y acumula 40.093 metros cúbicos de material removido. En la OP27, integrada por 4 torres de 12 pisos, el retiro controlado de vestigios alcanza el 75%, con 26.918 metros cúbicos de escombros recolectados. Las labores comprenden el despeje de las vías de acceso, rompimiento técnico de las losas, corte de cabillas, remoción y traslado seguro de los materiales hacia los centros de disposición habilitados en Caraballeda. El retiro de los escombros de ambos complejos constituye una de las principales operaciones de despeje que se mantiene en esta zona de Caraballeda, afectada por el sismo o el evento sísmico de este 24 de junio. Angustina del Mar entra en fase de rehabilitación. Mientras avanzan los labores de despeje de las edificaciones colapsadas, el Ministerio de Obras Públicas, en articulación con la Fundación Misión Venezuela Bella, inició, bueno, la rehabilitación integral del urbanismo Angustia del Mar, ubicado en la avenida La Playa, Parroquia Caraballeda. El conjunto residencial está conformado por 70 apartamentos de 2 plantas distribuidos en 2 módulos que fueron incluidos en el proceso de recuperación tras las afectaciones estructurales ocasionadas por el terremoto y las evaluaciones realizadas por la Comisión Presidencial de Habitabilidad. La intervención se desarrolla por fases. En la primera etapa fueron demolidas manualmente las paredes perimetrales correspondientes a los anexos de 44 apartamentos. Actualmente las cuadrillas ejecutan la segunda fase, que contempla el levantamiento de nuevas paredes, y bueno, posteriormente se harán un trabajo de mampostería en las áreas internas y externas de las viviendas afectadas. Ante esto, bueno, y a los trabajos que se vienen realizando, se suma, digamos, una campaña de concientización a las personas que trabajan o que se encuentran removiendo escombros en La Guaira, ya que, bueno, el mensaje es que se debe usar tapabocas. El colapso de las infraestructuras y el movimiento masivo de tierras por un desastre natural no solo dejan tras de sí, bueno, una estela de devastación visible, sino también desatan un peligro microscópico que flota en el aire. En escenarios de emergencias como la registrada en La Guaira, luego del sismo, la remoción de escombros y las labores de rescate exigen medidas de prevención permanente, ya que el polvo en suspensión se convierte en el vehículo de entrada para diversos hongos capaces de colonizar los pulmones y la piel de sobrevivientes y rescatistas. Para comprender las dimensiones de este riesgo sanitario, es fundamental precisar que las micosis son infecciones causadas por hongos que actúan de manera análoga a los virus, bacterias o parásitos. Para ello, en ese caso, Juan Carlos Francisco Frey, bioanalista con especialidad en micología médica y microbiólogo del Instituto de Higiene, explica que estas situaciones de normalidad urbana, el ser humano, bueno, convive e inhala a diario pequeñas cantidades de esporas presentes, bueno, en el ambiente sin sufrir consecuencias mayores, ya que un sistema inmunológico competente es capaz de contenerlas. Sin embargo, el panorama cambia drásticamente cuando la tierra se fractura y las edificaciones se desploman. Diferentes escenarios, ¿no? Cuando ocurre un terremoto o una excavación a gran escala, la concentración de esporas en el ambiente se dispara drásticamente. Al dispararse la carga fúngica, las cantidades de microorganismos que ingresa al sistema respiratorio supera con creces la capacidad de respuesta de la defensa natural del organismo, permitiendo que la infección se desarrolle incluso en personas completamente sanas. Además, asegura que las vías de contagio en estas zonas de desastre se manifiestan, bueno, principalmente de dos formas. La primera y más frecuente es la vía aérea, mediante la inhalación directa del polvo contaminado. Atendiendo, bueno, la epidemiología nacional, las afecciones respiratorias más comunes en estos contextos son la histoplasmosis y la aspergilosis. La segunda vía ocurre por traumatismo. Personas que sufrieron aplastamiento o heridas de la piel quedan expuestas a hongos ilianos o agentes causantes de la mucomicosis, el cual, bueno, invade los tejidos dañados y desencadena cuadros clínicos severos. El diagnóstico y la prevención, bueno, uno de los principales obstáculos en la atención posterior a un evento telúrgico es el abordaje médico tardío o inexacto. Los síntomas respiratorios derivados de la inhalación de hongos no siempre son inmediatos, pueden manifestarse durante las primeras semanas o surgir varias semanas después del evento. Esto debido a que las manifestaciones clínicas suelen confundirse con infecciones bacterianas comunes. Los pacientes son tratados habitualmente con antibiótico estándar. Frente a este escenario, la sospecha médica oportuna resulta vital. Si un paciente expuesto a labores de remoción de escombro presenta respiratoria o lesiones cutáneas, y no responden a los antibióticos convencionales, no es descabellado pensar en un origen fúngico, ¿no? Realizar un diagnóstico preciso y aplicar de inmediato un tratamiento antifúngico, bueno, va dirigido a marcar las diferencias en el pronóstico de la salud de este afectado. Ante esta realidad, la respuesta estratégica en materia de gestión de riesgo debe priorizar la protección biológica de la población y de los equipos de respuesta. Una de las recomendaciones centrales para mitigar el impacto de estas infecciones es el establecimiento previo de centros de suministro estratégico. Estos centros deben contar con kits de protección biológica previamente elaborados y distribuidos de forma rápida y oportuna, destinados no solo a brigadistas y rescatistas, sino también a la sociedad civil que acude voluntariamente a prestar ayuda. El especialista asegura que la norma fundamental ante un escenario de desastre es evitar a toda costa el ingreso a zonas de alto riesgo y con alta densidad de polvo sin el equipo de protección adecuado. La prevención permanente y la dotación oportuna de mascarillas y equipos especiales, bueno, representa primera línea de defensa contra estas amenazas invisibles que, de no ser controladas, puede transformar la labor de rescate en una nueva crisis de salud pública. La concientización social de esta información médica, bueno, ayuda a evitar a adentrarse en zonas de derrumbe sin la indumentaria adecuada. No es solo una medida de precaución individual, sino colectiva, que, bueno, al final nos afecta a todos. Bueno, con esto nos vamos a nuestro tema número 3, y es las últimas, las intensas lluvias y tormentas asociadas al paso de la onda tropical número 40, el cual, bueno, han golpeado con fuerza Caracas y varios estados de Venezuela durante el fin de semana del 22 y 23 de agosto de este año. Esto ha provocado, bueno, grandes inundaciones, desbordamientos y de quebradas y casos de, bueno, de daños vehiculares, ¿no? Las fuertes lluvias registradas durante la noche de este sábado generaron afectaciones en diferentes puntos de Caracas y el estado Miranda en Venezuela. Videos difundidos sobre la emergencia muestran calles y vías cubiertas por el agua, mientras algunas comunidades tuvieron que caminar con el nivel del agua hasta más arriba de las rodillas para llegar y garantizar, bueno, un lugar seguro para todas y todos. Uno de los puntos afectados fue el sector del río El Valle, el suroeste de Caracas, donde afluente se desbordó y provocó inundaciones en sectores de una de las vías principales de la autopista de la ciudad. De acuerdo con los reportes, varios vehículos quedaron atrapados en la vía como consecuencia de la acumulación del agua. Ante la situación, la presidenta encargada, Delcy Rodríguez, informó que ordenó la activación del sistema de protección civil para atender las afectaciones ocasionadas por la lluvia en Caracas. La presidenta, por su parte, inspeccionó labores de despeje de vías en la avenida Boyacá en horas de la noche.

espacio público y reconoció el desempeño de las brigadas, las cuales lograron despejar la vía en tiempo récord tras los desplazamientos de tierra y desechos generados por las intensas lluvias en la ciudad de Caracas. Es importante recordar que en horas de la noche de este sábado 22 de agosto se presentó emergencias en la Gran Caracas y zonas adyacentes generadas por estos impactos provocados de esta onda tropical que, bueno, digamos es consecuente, ¿no?, para la fecha. La jefa de Estado, a través de un contacto telefónico que realizó el sábado en el canal del Estado venezolano de televisión, ofreció detalles sobre el despliegue del sistema de protección civil que se estaría efectuando de manera inmediata para brindar atención prioritaria a las comunidades afectadas por las recientes acciones de la lluvia y el agua. La mandataria estuvo acompañada por la alcaldesa de Caracas, Carmen Menéndez, y el Ministerio de Obras Públicas, Juan José Ramírez. Los cuerpos de seguridad del Estado y el sistema de protección se mantienen desplegados en constante monitoreo de los puntos vulnerables de la Gran Caracas para garantizar la movilidad y la seguridad de la ciudadanía. Por su parte, la alcaldía de Caracas despliega maquinaria para despejar vías en los canquilones de La Vega tras las intensas precipitaciones registradas durante este fin de semana. Cuadrillas de la alcaldía de Caracas desplegaron un operativo especial de emergencia para el retiro de, bueno, de desechos sólidos y vegetales en el desenrenador de los canquilones ubicado en la parroquia La Vega, luego de que la estructura colapsara por la acumulación de sedimentos. La alcaldesa del municipio de Libertador, Carmen Meléndez, supervisó de manera directa los trabajos en el sitio, donde se empleó maquinaria pesada para extraer el material que obstaculiza el flujo regular del sistema. La mandataria local precisó que a este espacio se le había realizado un mantenimiento preventivo durante el transcurso de la misma semana. Sin embargo, la fuerza descomunal de las lluvias, bueno, saturó la capacidad de la infraestructura hidráulica. Este espacio cumple una función crítica de separar y remover grava fina, arena y otros sólidos pesados para resguardar las tuberías del sistema de drenaje contra obstrucciones y desgastes mayores. De acuerdo con las autoridades municipales, la labor ejecutada por las brigadas busca restituir el funcionamiento óptimo de la red de drenaje y garantizar la tranquilidad y seguridad de los vecinos del sector La Vega. La alcaldesa de Caracas reportó la noche del sábado que se encuentra desplegado todos los cuerpos de prevención y seguridad del Estado para atender las contingencias ocasionadas por las fuertes lluvias en la Gran Caracas. Bueno, por su parte, reabren tránsito en la autopista Valle Coche tras afectaciones por la lluvia. Las cuadrillas culminaron las labores de despeje tras realizar una constante y seguimiento a lo que fueron las fuertes precipitaciones caídas en la región capital durante la jornada del fin de semana, las cuales generaron anegaciones y retrasos en diversos tramos vitales. El Ministerio del Poder Popular para la Comunicación e Información confirmó que mediante sus redes sociales el restablecimiento completo de la circulación de esta importante arteria vial, bueno, está ya aperturada y ocurrió tras la ejecución inmediata de trabajos de limpieza y supervisión técnica ejecutada por los organismos competentes para garantizar, bueno, el desplazamiento de los conductores. Mantiene protocolos de prevención ante las comunidades. Y es que el Gobierno Nacional mantiene activados estos protocolos del sistema de protección civil en toda la ciudad. Los equipos se despliegan con un monitoreo constante en los propósitos de salvaguardar la seguridad ciudadana y atender de manera oportuna cualquier eventualidad derivada de las condiciones meteorológicas actuales que afectan el territorio. Las instituciones exhortaron a la ciudadanía transitar con precaución las principales vías de la capital y reportar cualquier emergencia a través de las líneas telefónicas dispuestas a los cuerpos de seguridad y rescate. Por su parte, en Miranda continúa dragado del río San Pedro. Alcalde del municipio de Guaycaipuro, del estado de Miranda, Farid Fraija, informó que desde esta madrugada se ejecutan trabajos de despeje y dragado en el río San Pedro, el cual se encuentra bajo monitoreo constante. El funcionario ofreció un balance actualizado a través de un contacto telefónico sobre, bueno, las labores de atención e inspección en los puntos críticos del municipio afectado por las recientes precipitaciones y ratificó, bueno, el despliegue de los equipos de gestión de riesgo. Dijo que hasta ahora se contabilizan más de 100 reportes preliminares entre viviendas con afectaciones y vías negadas y anunció que el equipo de desarrollo social iniciará un abordaje integral casa por casa para evaluar daños y atender necesidades urgentes. Fueron más

0: 5 horas de intensos aguaceros como no se habían registrado desde hace más de 5 años. Estemos atentos y precaución a esta hora. Continúa, bueno, la onda tropical 40 en gran parte del país. Por su parte, en Carrizal, la alcaldesa del municipio de Carrizal del estado de Miranda, Jennifer Mujica, ofreció un saldo de las afectaciones registradas en su localidad. Mujica afirmó que el evento meteorológico dejó un saldo de 8 taludes, 6 árboles caídos, 4 negaciones y 22 viviendas afectadas y 4 deslizamientos sobre la carretera panamericana. La funcionaria destacó el trabajo articulado entre los cuerpos policiales, protección civil, servicios públicos y la gobernación del estado de Miranda y diversos ministerios para atender de forma inmediata esta afectación a los ciudadanos impactados por el temporal. Por su parte, bueno, también en Aragua hay un despliegue de seguridad y salvamento que se mantiene activo en el municipio José Félix Rivas para dar con el paradero de los conocidos comerciantes victorianos Jesús Eduardo Barbera Pinto, de 55 años de edad, apodado El Cookie, y su esposa Zuleika Morillo, de 52 años, propietarios de una panadería y una estación de servicio en la localidad, quienes fueron arrastrados por la crecida del río Aragua durante la noche de ese 22 de agosto. El incidente ocurrió cuando la pareja transitaba hacia su domicilio en la zona de Pie del Cerro a bordo de una camioneta Toyota Autana Land Cruz Blanca en medio de las intensas precipitaciones causadas por la onda tropical número 40, y durante la madrugada de ese domingo, bueno, las comisiones de rescate localizaron el vehículo en el sector La Gavilana con severos daños en su carrocería tras ser impactada por el tronco de un árbol. El alcalde de la jurisdicción, Juan Carlos Sánchez, se trasladó al sitio junto a comisiones de protección civil, bomberos de Aragua, Poli Rivas y el comando de sucesos adversos, familiares y vecinos del sector, bueno, para coordinar las labores de rastreo en el cauce y en las inmediaciones de la quebrada APA. En total, un equipo de 87 personas y 4 retroexcavadoras permanecen desplegados ejecutando labores de búsqueda, limpieza, despeje y reparaciones eléctricas, al tiempo que el municipio se mantiene en alerta preventiva por el desarrollo del fenómeno meteorológico. Intensas lluvias también causaron estragos en Carabobo. Esta onda tropical sacudió en la noche del sábado en las zonas de Valencia, Los Guayos, Naganagua, San Diego y Guacara. Sufrieron los embates de la tormenta eléctrica que dejó varios árboles caídos, abnegadas y cortes eléctricos. Ahí se encuentran desplegadas todas las, digamos, los organismos estatales para darle respuesta a ello. La vitalidad y la viabilidad en la zona trasandina también se vio afectado por las lluvias, y ahí también se encuentran desplegados todos los organismos del estado dando respuesta a la comunidad. Bueno, son las 2:49, esto ha sido todo por el día de hoy. Quedamos ahí pendientes con unos temitas que podemos tocar el próximo lunes, y es que Burkina Faso frena la pornografía de pobreza, ¿no? Más detalles, bueno, el próximo lunes nos escucharemos acá en su programa En Dos Caras, donde hablaremos de este tema en nuestro segmento En Blanco y Negro. Chao, cheo.
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0: El 24 de agosto de 1499, el navegante español Alonso de Ojeda, acompañado por Américo Vespucio, descubrió el lago de Maracaibo durante una expedición por la costa norte de Sudamérica. Un hallazgo que abrió nuevas rutas de exploración y comercio, atrajo futuros colonizadores interesados en sus recursos, especialmente el petróleo, que siglos después impulsaría la economía venezolana. Amplió el conocimiento geográfico de la época y marcó el inicio de transformaciones socioeconómicas y políticas en la región.
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3: 2:51 p.m, hora mundial. 8 comunas de Caracholo, Parra y Olmedo conforman brigadas de energía y vida ante el fenómeno El Super Niño en Mérida. Victoria Rivas con los detalles.
4: Para mitigar de forma preventiva los efectos del fenómeno climático El Super Niño, instituciones gubernamentales se desplegaron en una jornada integral de concientización y abordaje comunitario en el municipio Caracholo, Parra y Olmedo del estado Mérida. Así lo informó la directora del Ministerio del Poder Popular para las Comunas y responsable de la Secretaría para la Transformación Política y del Poder Popular, Evelyn Quintero.
5: Organizamos varios procesos citando y conversando un poco sobre el fenómeno Super Niño, el plan Energía y Vida Venezuela y también conformando las brigadas comunales de energía y vida, haciendo las visitas casa a casa y también revisando el plan de renovación de las vocerías de los consejos comunales, que va bastante avanzado y que seguirá consolidando nuestros territorios.
4: Por su parte, la integrante del Partido Socialista Unido de Venezuela en la entidad, Rosa Peña, acompañó el despliegue junto a los circuitos comunales.
6: Escuchando y acompañando a todas nuestras comunidades, creando esa conciencia de lo que significa el sistema que nos va a arropar hoy, como es el Super Niño, todas esas afectaciones y dando conciencia cómo llevar lo mejor posible esta situación.
4: Es importante destacar que el despliegue culminó en la comuna socialista Che Guevara en Mesa Julia, parroquia Tucaní, donde las autoridades locales y voceros trabajaron en equipo para consolidar soluciones sostenibles en materia de servicios públicos y protección ambiental. Desde el estado Mérida, Victoria Rivas, Noticiero Mundial.
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12: Escuchamos palabras de la Presidenta de la República Bolivariana de Venezuela, Delcy Rodríguez.
13: Me dirijo a ustedes, sobre todo a los habitantes de la capital, de Caracas. Como todos sabemos, está pasando la onda tropical número 40 y ya hemos referido los efectos de la emergencia climática que vive el planeta. Las lluvias causaron estragos en Caracas, importantes, en algunos sectores, en Valle, en Coche, en Altamira, en el estado Miranda, en Antímano, La Vega, San Antonio, Caracas, la Gran Caracas, afectada. De tal manera que he dado la instrucción a activar el sistema de protección civil para atender las afectaciones de estas graves lluvias. Bueno, nos mantenemos alertas, atentos y siempre con el seguimiento a través de nuestros mecanismos de protección y gestión frente a este tipo de acontecimientos climáticos que están afectando a nuestro país en este momento y de los cuales estamos ya listos y preparados para atender.
12: Escuchábamos palabras de la Presidenta de la República Bolivariana de Venezuela, Delcy Rodríguez.
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2: Desde la tarde, a esta hora establecemos un contacto informativo con nuestro reportero Lisandro Rojas desde la rueda de prensa del PSUF. Adelante, Lisandro, te escuchamos.
3: Muchísimas gracias por este contacto informativo. A esta hora me encuentro en el centro de convenciones del Parque Simón Bolívar, en La Carlota, donde de inmediato se va a dar inicio a la rueda de prensa semanal del Partido Socialista Unido de Venezuela, que tendrá como vocero al secretario general de esta organización política, Diosdado Cabello Rondón. Escuchemos.
4: Caracas, por la propia dinámica de los campamentos, a bueno, la lluvia. Inmediatamente la instrucción es que el partido se va para la calle a atender a la gente, a ayudar, la alcaldesa de Caracas, Carmen Meléndez, Nahum, inmediatamente para la calle, los ministerios, Protección Civil, la Guardia del Pueblo, todo el mundo para la calle. Y el Partido Socialista Unido de Venezuela ahí, acompañando, sin hacer propaganda, porque ese es nuestro trabajo. Pero lo hacemos de corazón y además lo hacemos orgullosos de pertenecer al Partido Socialista Unido de Venezuela. Nuestro partido, partido de Chávez. El partido de Chávez. Bueno, se hicieron, fue un verdadero batazo las reuniones que se ordenaron la semana pasada, los días lunes, esta dirección nacional, los martes los equipos políticos estadales, los miércoles los equipos políticos municipales, jueves los equipos políticos comunales y el viernes, sábado y domingo las estructuras de base, de calle, de comunidades, de VCH reunidos en asamblea. Pero además se continuó con el despliegue en los distintos sitios del partido con el tema eléctrico, llegando a acuerdos, a reuniones. Cuida la energía, cuidemos la energía, todos, y eso cada esfuerzo individual ayuda para obtener los resultados que nosotros esperamos. Se han logrado, alcanzado acuerdos en mesas técnicas, unos sextetos desplegados por todo el país, y ahora comenzamos a prepararnos nosotros dentro de la dinámica del partido, por supuesto, y el trabajo que nos toca hacer, porque ha sido convocada oficialmente para el 18 de octubre, ¿verdad? La próxima consulta será el 18, consulta pues de los presupuestos participativos, donde la comunidad, el pueblo, las comunas, los consejos comunales deciden los proyectos que ellos mismos presentan y ellos mismos aprueban. Ahí no hay, ni debe haber por ningún lado una intromisión, una línea dentro de las atribuciones que tiene el Poder Popular. No, que estos son los proyectos de la gobernación, de la alcaldía. No, ahí van los proyectos de las comunas, ahí van los proyectos de los consejos comunales, van los proyectos del pueblo. Y eso pues le da mucha más fortaleza a este gran proyecto que se inició. Este sería cuál consulta, la número 8. Ahí está incluida una de la juventud, y bueno, ahí vamos avanzando en este frente de darle cada día más poder a nuestro pueblo. Para este fin de semana, nosotros se continúan con lo de las reuniones de los lunes, esta dirección nacional que cumplimos todos los lunes, tratamos nosotros de dar el ejemplo, todos los lunes. Ahora aquí está reunida la Dirección Nacional. Antes era Dirección Nacional, ahora es Dirección Nacional, es Juventud y es Consejo Político. Una reunión ampliada sin ningún tipo de invitación distinta que no sean estas estructuras. Estas estructuras que día a día están en la calle. Y además yo en lo personal les hago un reconocimiento y les doy las gracias por el esfuerzo que hacen todos los días en las tareas encomendadas. El Partido Socialista Unido de Venezuela es un partido totalmente distinto a los partidos tradicionales. Totalmente distinto. Cada quien aquí sabe lo que tiene que hacer. Aquí están las cosas que cada militante de nuestro partido sabe que puede hacer. Sabe que puede hacer. Aquellos que andan desesperaditos porque le respondan, aquí nadie le responde. No perdamos tiempo en eso. No perdamos energía. Nuestra energía tiene que estar concentrada en darle cada día mejor respuesta a nuestro pueblo. Esa es la tarea fundamental nuestra. Los que quieren protagonismo, que vayan para la calle a trabajar. Vayan para la calle a trabajar, que lo quiero ver trabajando en la calle, atendiendo gente de verdad. Y no hablando gamelote. Pero bueno, de eso están hechos muchos. Esa historia la hemos vivido muchas veces. Y el partido se ha mantenido sólido, firme, unido, como se ha mantenido a lo largo de estos años y se va a seguir manteniendo. Entonces este fin de semana, sábado y domingo, vamos a hacer unos encuentros de militantes del partido en calles, en comunidades, pero sobre todo en las comunas. Vamos con más de 5.000 estructuras de comunales con un gran sancocho, militante, un sancocho. Y ahí vamos a preparar dentro de esa territorialidad al partido para la consulta. Esa es la tarea. Fundamentalmente para que ya lo comience la gente a moverse con el tema de los proyectos, y ellos cuando se pida que se presenten los proyectos, los proyectos ya estén listos y hagamos ese trabajo rapidito, y luego para el 18 ahí iniciaremos nosotros, pues, con el orgullo de ser militantes de nuestro partido, con nuestro himno, con las banderas de nuestro partido, a darle fuerza al movimiento comunal en Venezuela. Que este fin de semana hagamos esa tarea, enviaremos pues la orden de operaciones, como lo hemos venido haciendo, se designarán responsables por Estado, y ahí vamos nosotros avanzando. Todos los días dándole la cara a quien corresponde darle la cara, a nuestro pueblo, todos los días. 2 meses hoy ya del los terremotos del 24 de junio, y 2 meses después está nuestro partido en cada esquina, en cada rincón donde nuestro pueblo lo necesita. No nos hemos ido de ahí, no nos vamos a ir hasta que cumplamos nuestra tarea. Seguimos haciendo lo que amorosamente nos gusta hacer, estar ahí al lado de nuestro pueblo. Yo veía en algunas noticias una gente quejándose que si no los dejaban pasar por el túnel de, ¿cómo se llama?, de el Boquerón 1 y Boquerón 2. Entonces sacaban en las redes, aquí estamos, que nos expliquen qué está pasando. Bueno, la explicación la da el mismo pueblo de La Guaira. Se estaban pasando unas maquinarias muy pesadas, que había que bajarlos de los camiones, y eso tardan, pues van, inclusive la velocidad de movilización es de 0,5 km/h de esas máquinas, teniendo todo el cuidado de no dañar la estructura del túnel. Pero las estrellitas dicen que, bueno, si no los dejan pasar a ellos, que la gente de La Guaira se espere, pues, porque es una máquina que sirve para demoler, o son máquinas que sirven para demoler escombros, para moler escombros, y lo convierten en una arena, pues, mucho más fácil manejo, se puede utilizar para muchas cosas. Pero las estrellitas dicen que no los dejaban pasar, porque ¿qué podemos hacer? ¿Qué podemos hacer? Son las mismas estrellitas que decían que no podía haber voladuras, no, ¿cómo se llama?, demoliciones controladas, si ellos no estaban ahí al lado, pues. ¿Eh? Las mismas estrellitas que llevan a la locura, que dicen que no puede haber elecciones sin mí. Pero son las mismas estrellitas. Siempre son las mismas estrellitas. Nosotros vamos a seguir trabajando junto al pueblo de La Guaira en todo lo que nos corresponde. Mandan a su gente, ¿qué están haciendo con los escombros? ¿Qué están haciendo con las viviendas? Vayan y vean a un pueblo trabajando, a una Fuerza Armada trabajando, a las empresas privadas trabajando allí, pero bajo la instrucción directa del gobierno nacional, directa, aquí está nuestro partido. No nos vamos de ahí de La Guaira hasta que no cumplamos con la meta que nos propusimos, y que La Guaira renazca como renace Caracas y renazca Venezuela. Salimos a las calles para la atención de las lluvias, salimos a las calles, el despliegue del partido, la renovación de los consejos comunales, que está en pleno, eso está activo, pues, activo, la consulta popular del 18 de octubre, y entonces este fin de semana vamos a hacer las tareas, esta tarea de reunirnos en las estructuras, en el territorio de las comunas, el partido, con nuestra alegría, pero también con nuestras reflexiones, hablando con la gente, escuchando a la gente, pero el partido en la calle. En la calle, la presidenta entregó viviendas en Fuerte Tiuna, se le hizo reconocimiento a la excelencia académica de los jóvenes que se están graduando, los niños y las niñas que se están graduando de bachiller, ya para ir a la universidad. Se reabrieron algunas empresas ya y comercios en La Guaira, en las zonas afectadas. Se iniciaron 120 expoferias escolares en toda Venezuela. Estuve en la comuna productiva en Sarría. Ayer andaba pasando revista a la presidenta en la noche, y hoy estaba recibiendo a la primera ministra de Barbados y una delegación de Barbados. Ahí está Venezuela haciendo lo que le corresponde, el gobierno haciendo lo que corresponde, el pueblo haciendo lo que corresponde, y nuestro Partido Socialista Unido de Venezuela diciendo presente cada vez que nos toca. Si hay alguna pregunta, se les agradece.
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5: Muy buenas tardes. Sobre este encuentro que usted ya ha anunciado para el fin de semana, habla de que se tendrá como tema central promover los movimientos comunales y su trabajo. Pero también quería preguntarle si estos espacios se continuará el debate sobre las afectaciones climáticas, entendiendo, bueno, que ha pasado el país por ondas tropicales, y puede ser un espacio para elevar la conciencia ciudadana en cuanto a no botar escombros y desechos en quebradas. Una pregunta número dos, ¿cómo analiza el partido la actuación del diputado Antonio Ecarri, que, digamos, desconoció sus atribuciones como parlamentario y vulneró criterios normativos y el artículo 318 de la Constitución? Y una última pregunta, ¿cuál es el análisis de la dirección del PSU sobre declaraciones de un sector opositor que indica que no todos, digamos, las oposiciones están representadas en la mesa que sostiene el Parlamento venezolano con exdiputados de la Asamblea de 2000?
6: Detalle de la acostumbrada rueda de prensa del Partido Socialista Unido de Venezuela, pero de inmediato nos enlazamos con información por parte de la Presidenta de la República.
7: Tres y 3:11 de la tarde, continúa la nutrida agenda de actividades de la primera ministra de Barbados, excelentísima señora Mia Mottley, en nuestro país. Llega a esta hora en compañía de la Presidenta de la República Bolivariana de Venezuela, Delcy Rodríguez, al municipio Plaza, en Guarenas, Estado Miranda, donde quedó instalado en el mes de julio el Hospital de Campaña Tipo 2 de Barbados, en los terrenos de la Escuela Técnica e Industrial Rubén González, enviado para apoyar a nuestro país en las horas más difíciles luego de los dos potentes terremotos que dejaron un saldo lamentable de más de 6.000 personas fallecidas. Destacar que Barbados extendió su mano amiga y su solidaridad hacia Venezuela, también con el envío de más de 10 toneladas de ayuda humanitaria para fortalecer la respuesta sanitaria con equipos médicos, insumos hospitalarios y herramientas especializadas destinadas apoyar en la atención de los afectados por la emergencia. El Hospital de Campaña Tipo 2, enviado por Barbados, cuenta con capacidad para atender de manera simultánea a 40 pacientes. Se disponen en estos momentos a ingresar en este Hospital Tipo 2. Allí la primera ministra de Barbados, quien arribó a nuestro país en horas de la mañana, aproximadamente a las 11:40 de la mañana. Allí se dispone a agradecer a todo el equipo que se ha dispuesto en estos espacios, estos compatriotas que llegaron al país para extender estos momentos de solidaridad, todo el personal médico de Barbados que ha estado desde un primer momento apoyando, atendiendo a los afectados. Es el recibimiento que le dan a las autoridades, también a la presidenta de la República Bolivariana de Venezuela, Delcy Rodríguez. Se encuentra presente la vicepresidenta sectorial Isabel Iturria, el doctor Carlos Alvarado, ministro del Poder Popular para la Salud, y también la delegación de Barbados, que acompañan a la primera ministra, excelentísima señora Mia Mottley. En esta oportunidad supervisa estas labores del Hospital Barbadense instalado en el estado Miranda tras estos terremotos. Recordemos que está instalado en Guarenas, específicamente en el municipio Plaza. Un equipo multidisciplinario de 27 ciudadanos barbadenses, entre ellos 14 rescatistas y personal técnico, arribaron a territorio venezolano para prestar apoyo en un primer momento. La nación caribeña respondió de manera rápida y sumaron esfuerzos de atención sanitaria junto a los equipos venezolanos, una acción que ha agradecido infinitamente la presidenta Delcy Rodríguez. Estos países que desde un primer momento conocida esta tragedia, la peor en la historia de nuestro país, inmediatamente ofrecieron esa mano amiga, esa solidaridad en estos momentos. El hospital de campaña tipo 2 de 500 metros cuadrados alberga 40 camas clínicas de campaña, área de triaje, diagnóstico y tratamiento, así como 4 salas sanitarias y una de ellas con acceso para personas con discapacidad. En esta oportunidad cobra especial énfasis la visita de la primera ministra de Barbados a Venezuela y le ha permitido además constatar cómo ha funcionado este hospital de campaña tipo 2 que ha sido dispuesto en Guarenas. Allí conversa con el personal médico, con las enfermeras que se han desplegado desde el pasado mes de julio. El embajador de Barbados en Venezuela, el excelentísimo señor Aquinas Clark, que también está presente, estuvo al frente de estas acciones de solidaridad en el país. Hay que reseñar que edificaciones del eje de Guarenas, Guatire, sufrieron daños significativos y resultaron afectadas, así como varias familias, y la atención acá médica ha sido inmediata. Ha sido la instrucción clara y precisa de las autoridades una vez que se registraron estos potentes sismos, al tiempo que constatan todos estos equipos de alta tecnología que han sido acá dispuestos para el pueblo venezolano, para esa atención rápida, inmediata, eficiente. Este hospital de campaña funciona como nodo central de atención de 7 campamentos transitorios habilitados, de los más de 300 habilitados en los 7 estados afectados. Este forma parte del nodo central. La asistencia internacional hacia Venezuela luego de los eventos telúricos contempló la instalación de 13 hospitales de campaña de distintos países. El elemento más destacable de esta cooperación barbadense fue la movilización de su capital humano. El gobierno de Barbados envió a Venezuela un equipo multidisciplinario que superó las 50 personas. Una avanzada inicial, como ya le comentábamos, de 14 rescatistas y técnicos especializados, parte de una delegación inicial de 27 ciudadanos que aterrizó en suelo venezolano en las labores de búsqueda y salvamento, así como el ensamblaje preliminar de la infraestructura hospitalaria y el aseguramiento de los servicios esenciales de agua y saneamiento. Continúa este recorrido, allí conversan las autoridades, además quien está al frente de este hospital de campaña por parte del gobierno de Barbados. Este nivel de compromiso evidencia una transferencia de capacidades y una voluntad política que trasciende la simple donación de bienes de capital. El embajador Aquinas Clark reiteró públicamente que para Barbados era un honor apoyar en estos momentos difíciles a la patria de Bolívar, subrayando la solidaridad incondicional con una nación que históricamente ha fungido como garante de estabilidad energética e integración en el Caribe, como lo es la República Bolivariana de Venezuela. Con esta acción humanista se reafirma que la diplomacia bolivariana de paz y la integración del Caribe son muestras de la unión de los pueblos aún en las circunstancias más adversas. Compartimos estas imágenes de esta dotación de insumos médicos que ha sido dispuesto en este lugar, lo que habla de esta solidaridad infinita. Tiene una capacidad para ofrecer atención inicial, hospitalización y cirugías de mayor complejidad. La construcción del hospital, que abarca una extensión física de 500 metros, meticulosamente segmentados para asegurar flujos de pacientes eficientes y control de bioseguridad. La infraestructura alberga un total de 40 camas clínicas de campaña, distribuidas en zonas de recuperación, rigurosamente separadas para hombres, mujeres y niños, garantizando de esta manera la privacidad y el respeto a la dignidad de los afectados. El recinto cuenta además con zona de recepción y triaje, espacios críticos de trauma shop, salas de tratamiento, observación, una carpa independiente para el laboratorio de análisis clínico, una sala operativa de cirugía mayor, un área de rayos X y una sala de parto totalmente equipada. El impacto clínico de esta integración se refleja en áreas de alta exigencia, como el diagnóstico por imágenes y las intervenciones quirúrgicas mayores que también se han realizado en este lugar. El equipo barbadense aportó tecnología de vanguardia, como le hemos comentado, incluyendo un aparato móvil de rayos X esencial para la identificación rápida de fracturas por aplastamiento y lesiones óseas complejas derivada de estos derrumbes. Este equipo es operado directamente también con la articulación de médicos venezolanos, quienes lograron procesar entre 20 y 25 estudios de rayos X diarios, un volumen crítico para acelerar el triaje y determinar la necesidad de cirugías de emergencia. Se disponen en este momento las autoridades, la presidenta de la República Bolivariana de Venezuela, Delcy Rodríguez, en compañía de la primera ministra de Barbados, ofrecer declaraciones.
8: Muy buenas tardes. Me complace enormemente haber recibido el día de hoy a la primera ministra de Barbados, Mia Mottley, amiga, pero además con un gran corazón hacia Venezuela. Quise aprovechar para darle las gracias en nombre del pueblo de Venezuela.
9: So good afternoon, and it's a great pleasure to welcome here my dear friend Mia Mottley from Barbados. Not only is she a great leader, but also has a great heart in the collaboration she has given to Venezuela.
8: Durante las terribles horas del doble terremoto que impactó a Venezuela, la primera ministra estuvo muy pendiente de nosotros, de nuestro pueblo, envió rescatistas, ayuda humanitaria, coordinó ayuda de CARICOM y envió este extraordinario hospital de campaña que está aquí en Guarenas.
9: During the first terrible hours right after the double earthquake, Prime Minister Mottley was in constant contact with us. She coordinated help from CARICOM, she sent humanitarian help from Barbados, and also she was able to send this wonderful hospital direct from Barbados to here.
8: Así que, querida primera ministra, gracias por todo su apoyo y su amor al pueblo venezolano. Pero hoy también hemos tenido reuniones bilaterales con los equipos ministeriales de Barbados y de Venezuela y hemos suscrito una declaración conjunta.
9: So, dear Prime Minister, thank you so much for your love and support to the people of Venezuela. But today we also held ministerial meetings for the joint work between Venezuela and Barbados.
8: Vamos a trabajar como lo hemos ya, nos hemos dado la mano, la primera ministra y yo, vamos a trabajar ya en los proyectos concretos en distintas áreas como la energía, la agricultura, la cultura, la educación, el turismo, transporte aéreo y marítimo. Y lo más importante, el establecimiento de la primera comisión mixta entre nuestros países.
10: So today we've signed agreements to start working in agriculture, in culture, in education, in tourism, also in air and maritime travel. And today we also signed a joint declaration for the work to come.
8: Y otros proyectos que hemos estado hablando, caminando, fuimos a un centro de formación productiva a mostrarle a la primera ministra cómo funciona la economía comunal y del emprendimiento en Venezuela.
10: And other projects that we discussed while walking. We visited today production unit to show the Prime Minister how communal economy is working here in Venezuela.
8: Y que nosotros podamos estrechar nuestras relaciones comerciales también. Así que con todo este abanico de temas que van desde la energía hasta el transporte, cultura, intercambio de idiomas en el área educativa, tenemos para trabajar y acercar mucho más a nuestros pueblos.
10: So in all these projects, in tourism, education, language exchange, we have so many fields where the relationship between our peoples can be strengthened.
8: Yo le decía cuando la visité en Barbados que quería que los maestros y las maestras venezolanas pudieran tener cursos de inglés y que nuestros maestros fueran a Barbados a enseñar el idioma del castellano.
10: I told her when I visited her in Barbados that I would love for our teachers to go there and teach Spanish and for their teachers to come here and teach English as well.
8: Así que hemos trabajado cada área. Que podamos ser un multidestino turístico, potencialidades en todas las áreas de Venezuela y que seamos complementarios.
10: And we have discussed today all areas where we have potentialities that we share. The potential of Barbados and Venezuela to become a touristic multi-destiny destination. Countries and sectors where we can work together.
8: Y yo le agradezco a la primera ministra porque la considero una amiga personal, pero también una amiga con quien coincidimos en el amor y la paz por la humanidad. Gracias, PM Pautita.
10: And I also thank the Prime Minister because I consider her not only a close personal, but also we coincide in many, many endeavors, such as our love for peace and the peoples of the world. So thank you so much, Prime Minister.

0: Escuchábamos las palabras de la presidenta de la República Bolivariana de Venezuela, Delcy Rodríguez. De inmediato vamos a escuchar las palabras de la primera ministra de Barbados.
1: I want to this afternoon, Madam President, first of all, thank you for your hospitality for my delegation, but more so for the Barbadians who have been working here for the last few weeks in providing the medical support and services to the people of this area in Venezuela.
2: Muchísimas gracias, señora presidenta. Quiero agradecerle no solamente por su cordial bienvenida, sino también por la calurosa bienvenida que le han dado a todos los barbadienses que están trabajando acá en este hospital y a todos los que están acá en Venezuela en este momento.
1: As you said, from the time we heard about the first earthquake and then the second earthquake, we were in continuous communication because we were truly worried about what was happening and the extent to which you have now had to face such a tremendous loss of lives and dislocation for others who have been lucky enough not to have lost their lives.
2: Y desde el primer momento que escuchamos del primer terremoto y del segundo terremoto, estuvimos en muy cercano contacto y en constante contacto, porque sabíamos de todas las dificultades que están enfrentando y de todos los retos, no solamente con respecto a la pérdida de vidas, sino al desplazamiento de las personas que perdieron todo lo que tienen.
1: We belong to the same neighborhood and we have the same family and friends. And therefore we understood that it was our duty to show solidarity and to work with you in times of grave stress.
2: Y pertenecemos al vecindario, tenemos también, por supuesto, los mismos amigos, los mismos familiares, y supimos desde el primer momento que debíamos concentrarnos en brindar nuestra solidaridad para poder ayudar en estos momentos de grandes dificultades.
1: As you said earlier, we share the same love for people and we want to ensure that wherever persons are in need, particularly as a result of natural disasters or elements of the climate crisis, that we believe that it could be any one of us. And therefore, it is always important for us to step up to the plate and help each other.
2: Y como lo dijo usted, somos personas que compartimos el amor por la gente y supimos desde siempre que es muy importante estar presentes con nuestra solidaridad en cualquier lugar, especialmente donde se trate de personas afectadas por desastres naturales. Estamos aquí para ayudarlos.
1: And what does that look like in real terms? I have with me the head of the regional security system, Commandante Sherland, Commander Sherland, who would have been responsible also for ensuring that there was a delegation from the RSS in the very early days to help in the recovery mode.
2: ¿Y qué significa esto? ¿Cómo se ve esto de hecho? Se ve aquí expresado en esta delegación. Tengo aquí el comandante conmigo que ha estado a cargo de todas las delegaciones que han estado presentes en este momento de asistencia desde el primer momento.
1: What else does it look like? We have at this hospital, I'm told, been able to treat over 2,700 patients with over 73 surgeries being undertaken.
2: ¿Cómo más se ve eso? Tenemos aquí la presencia de este hospital donde hemos sido capaces de tratar más de 2,700 pacientes y realizar más de 73 operaciones.
1: This has been comparable to what others with far greater countries have been able to do. And therefore, I want you to know that the use of this hospital, combined with the donation of time from the Bajans who have come, whether from the army or from the health services, is a gift with love to the people of Venezuela, because we cannot give back life, but we can help to ease the pain for those who have suffered.
2: Y para nosotros es muy importante que sepan que la presencia aquí de este hospital representa la ayuda que mandando a todos los barbadienses que están acá, bien sean del ejército o bien sean del sector de salud, es la representación del amor, porque no podemos devolver la vida, pero podemos definitivamente dar amor.
1: And I'm happy to have with me as well one of my members of parliament who was a former senior minister, who is one of our top oral surgeons and who spent 1 week here last week as well conducting oral surgeries in this hospital, Dr. William Dugid.
2: Y también me complace mucho tener conmigo a un representante quien fue anteriormente miembro del Parlamento y uno de los ministros excelentes que trabajaron en mi gobierno, el doctor Dubi, quien es cirujano bucal y estuvo la semana pasada realizando operaciones de cirugías bucales aquí en este hospital.
3: And I'd like to salute David Clark from the Barbados Defense Force and also Commander Goodridge. They have been anchoring everything here on behalf of us and the Barbados Defense Force. And I want you to know that we do not take for granted the sacrifices which you have made to ensure that this can happen for the people of Venezuela.
2: Quiero saludar especialmente de igual manera al comandante Goodridge y al comandante Clark, quienes han estado acá asegurándose que todas las delegaciones trabajen óptimamente, trayendo en nuestra representación la solidaridad del pueblo de Barbados.
3: Indeed, we thank you.
2: Y de hecho, le damos mucho las gracias.
3: And all of the other Bajans who I see behind there, hiding in the back, I want you to thank the ones who are not here. And to let you know that I've come to let you know that your sacrifice is truly appreciated by the rest of us at home because you're carrying the Barbados flag high for us.
2: Y quiero además que sepan a todos los barbadienses que están aquí atrás, escondidos, y a todos aquellos que no están, que les den nuestro mensaje, que estamos muy orgullosos de que sean nuestros representantes en esta tierra, que traigan en alto y dejen en alto la bandera de Barbados.
3: And finally, I'd like to thank our ambassador, Aquinas Clark, who has been a Trojan in making sure that the relationship between our two countries continues to become stronger and stronger and stronger.
2: Y finalmente, le quiero agradecer especialmente a nuestro embajador, el señor Aquinas, quien ha estado garantizando aquí el fortalecimiento de las relaciones entre nuestros dos países.
3: I genuinely believe that your training as a member of the Barbados Defense Force before taking up this diplomatic posting the last few years has allowed you to be able to equip yourself in the manner in which you equip yourself in the manner in which you have, and also to be a true stellar ambassador of our nation.
2: Y estoy genuinamente convencida de que su entrenamiento en las Fuerzas Armadas anteriores a tomar esta posición diplomática le ha permitido comportarse y actuar acá como un magnífico embajador y desempeñar la magnífica tarea que está haciendo en este momento.
3: And we thank as well the Ministry of Foreign Affairs and all of the officials who will have also ensured that this can be as smooth a journey as it has been the last few weeks.
2: Y agradecemos igualmente al ministro de Relaciones Exteriores y a todos los otros oficiales que nos acompañan, que han garantizado que las últimas semanas todo este trabajo avance tan cordialmente como ha sido de hecho.
3: Barbados is not a large country, but we have a large heart.
2: Barbados no es un país muy grande, pero tenemos un muy gran corazón.
3: And while we may not be able to give what others can, we can do what we can with love and with compassion. And that is why we continue to work with the people of Venezuela, because there have been occasions, especially in the last 50 years, where the government and people of Venezuela have been there for Barbados and the people in the Caribbean, generally.
2: Y Barbados es un país que no tiene tantísimo para dar, pero damos todo lo que tenemos en amor y compasión, y nos aseguramos siempre de poder retribuir a Venezuela todo aquello que ha dado en los últimos 15 años, donde han habido profundas manifestaciones de solidaridad con nosotros.
3: This cooperation has been primarily in the area of energy and movement of people between our two countries.
2: Esta colaboración ha sido primordialmente en el sector de energía y en el sector de transporte y movilización de la gente entre nuestros dos países.
3: We believe the time has come, as we said in our previous meeting, to deepen that cooperation now in very tangible ways, from the areas of agriculture and food security, fisheries, tourism, international transport, be it air or maritime transport, and of course, education and health.
2: Y sabemos que ha llegado el momento donde podemos profundizar y hacer nuestra solidaridad y nuestro trabajo contigo de una manera mucho más tangible en todo lo que tiene que ver con agricultura, con soberanía alimenticia, con el transporte aéreo y marítimo, e igual con la educación.
3: the Conviasa flights between Venezuela and Barbados will make it easier for this not to simply be a matter about governments cooperating, but people-to-people cooperation as well, and trade.
2: Los vuelos de Conviasa están por demostrar que esto no se trata solamente de relaciones entre dos gobiernos, sino de la cooperación directamente entre sus gentes y de la manera también de mejorar el comercio.
3: We understand the importance of being able to give our people affordable access to food, and we believe that this is the first area in which we can truly see the tangible signs of cooperation emerging.
2: Y entendemos claramente la necesidad de poder proveer a nuestra gente con acceso a la comida o que sea más asequible, y estamos conscientes de que esta es una manera tangible en cómo podemos empezar a trabajar conjuntamente.
3: There are already imports in fruit that is flowing, but we would like to add production to those imports so that it becomes sustainable for both countries.
2: Y ya hay importación de frutas, pero queremos agregar otros rangos de importación para saber y asegurar que la cooperación entre los dos países sea sustentable.
3: On the issue of language, we have had in the past sporadic examples of training. We want to put that on a more solid footing, as Madam President, you said, with teachers coming from Venezuela to Barbados and Barbados sending teachers to Venezuela also for periods of time, so that our people truly can become bilingual.
2: Y con lo que tiene que ver con el lenguaje, ya hemos tenido una experiencia en donde hemos tenido algún intercambio, pero como lo mencionaba la señora presidenta anteriormente, estamos muy interesados en tener un intercambio de profesores, que los profesores de Barbados puedan venir a dar inglés y puedan también los profesores de Venezuela ir allá a enseñar español.
3: We are too close geographically to allow language and history to separate us.
2: Y estamos demasiado cerca geográficamente para permitir que el lenguaje y la historia nos separen.
3: And we hope that from January 2027 that we can get the exchange of teachers going, as well as making provision for more persons to come to Barbados to learn English and more persons to come to Venezuela to learn Spanish in the areas that are professional or work related, where people have already left the school system.
2: Y así es que en enero del 2027 esperamos arrancar con el intercambio no solamente de maestros y profesores de idiomas, sino también asegurarnos y tomar las previsiones para que los estudiantes que ya abandonaron el sistema escolar puedan venir a entrenarse acá con respecto al idioma más profesional, igual que allá en Barbados.
3: So, Madam President, I thank you for your hospitality, but above all else, we continue to work together in ways that will bring honor and value to our people, and hopefully to make all of our people sleep easier by recognizing that if we work collaboratively, we can make a difference, as we have done here in a very small way to the people of this region, where 2,700 people would have received relief purely by reason of the decision to bring this hospital to this place after this horrific set of earthquakes.
2: Así que, señora presidenta, le agradezco completamente por todo lo que hemos mencionado, pero igual es el momento de que sigamos trabajando conjuntamente y de que sigamos demostrando que con ocasiones como ha sido la presencia de este hospital acá, donde hemos atendido a más de 2,700 personas, podamos seguir demostrando y honrando el bienestar de nuestros pueblos.
3: This is what mature diplomacy looks like. We will not always agree on everything, but with those areas in which we can agree, we must make progress always for our people. Thank you.
2: Y así luce la diplomacia madura. Sabemos que no todo el tiempo vamos a estar de acuerdo en todo, pero sabemos que podemos traer bienestar para nosotros.

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2: Sí, efectivamente, ir a los, al territorio comunal. El territorio comunal tiene vida, nuestro partido tiene vida, distintos movimientos sociales. Pero recuerda que aquí vamos a la octava consulta del 18 de octubre, y la idea es, pues, es dentro de esa dinámica de la consulta, que el partido ya vaya, pues, promoviendo esa consulta. Nosotros siempre hemos apostado por la participación mayoritaria de nuestro pueblo. Ahora recuerden que eso va a estar ampliada a los condominios, a las juntas de condominios, que eso le da una connotación distinta, pero también la participación de sectores que de alguna manera antes no estaban participando. Los invitamos que sin ningún tipo ni de obstáculos, ni barreras, ni ningún tipo de complejo, participen activamente y presenten sus proyectos. Con respecto a las mesas de diálogo, todo eso tiene que ver con las divisiones que tiene la oposición. La mesa de diálogo de planteada entre la extinta Asamblea Nacional del 2015 y algunas de las personas que allí fueron electas con el gobierno nacional, bueno, son mesas que se han instalado. Yo no sé cómo funciona eso internamente, porque en verdad no nos metemos en eso. Lo que sí es cierto es que prevalece que hay una posición de los que están sentados allí y otras personas que dicen apoyarlo, y otro grupo que dice que no sabe, que no los invitaron, que los dejaron por fuera, que no los tomaron en cuenta, que son buenos para nada. Pero bueno, ya eso es problema entre ellos, no nos metemos. Y con respecto a las decisiones que toma la Asamblea Nacional, nosotros somos muy respetuosos. Estuvimos al frente de la Asamblea Nacional como 4 años, creo yo. Estuve 3 años, 4 años, no recuerdo. Sí, 4 años. Y la Asamblea Nacional toma decisiones constantemente, pues, donde hay un reglamento interior y debate, un código de comportamiento, y ahí evitamos meternos y evitamos opinar. Porque hay gente muy pantallera en este mundo, entonces evitamos estar dándole volumen a lo que no debe dársele volumen, y eso es tarea de la Asamblea Nacional. En su momento tomará las decisiones, que de hecho entiendo que ya las está tomando, ¿no? Está tomando. Gracias, señora Mel.
3: Por FM Center, Pedro Yajure.
4: Hola, buenas tardes para toda la Dirección Nacional. Saludo, ciudadano secretario general. Tengo 3 preguntas que tienen que ver con la organización del partido. La primera se refiere a cómo se articula la estructura política del Partido Socialista Unido de Venezuela con el plan de diversificación económica que plantea el Ejecutivo Nacional. La segunda tiene que ver con el reordenamiento del mapa político en América Latina y el Caribe, cómo el PSU analiza esta situación. Esto ha ocurrido durante los últimos meses en esta área, tanto del Caribe como de América Latina. Y la tercera tiene que ver con la batalla comunicacional que ha llevado a cabo Venezuela, y que, bueno, para nadie es un secreto que ha crecido en cuanto a todas las acusaciones que le hacen y que no descansa contra nuestro país y contra las instituciones democráticas. ¿Cómo el PSU tiene, el PSU tiene algún plan para combatir esa desinformación en redes sociales a través de esta campaña de guerra cognitiva?
2: Gracias, señor Pedro. No, bueno, el partido tiene dentro de sus distintas áreas, tiene una vicepresidencia que se encarga del tema económico, de economía productiva. Ahí está compañero Jesús Farías al frente, y un equipo constantemente

0: están generando además documentos para la dirección nacional y para el debate aguas abajo. El gobierno nacional tiene esa política de diversificación y el partido apoya, pero abiertamente y en la calle, todo lo que tengamos que apoyar, las iniciativas del gobierno nacional en este sentido. Es una fuerza que el que quiera desestimarlo va a chocar con un muro, sobre todo de pueblo, de gente activa en la calle. A mí me gana de reír cuando la gente, estos voceros de la oposición, ¿no?, que ellos viven engañándose. Yo escuchaba en estos días que el chavismo solo tiene 600.000 personas en Venezuela. Yo no sé si quedarme callado o reírme, ¿no? En estos casos, quisieran ellos tener la fuerza que tiene el Partido Socialista Unido de Venezuela. Quisieran ellos tener la presencia que tiene el Partido Socialista Unido de Venezuela en cada calle, en cada comunidad. Quisieran ellos tener la calidad de la dirigencia del Partido Socialista Unido de Venezuela en la dirección nacional, en los estados, en los municipios, en las comunas, en las calles, en las comunidades, en las UH. Quisieran ellos. Pero no me río. Los espero en la bajadita. Nada más, los esperamos en la bajadita. Este partido los espera en la bajadita. Y estamos presentes en cada calle, en todas las iniciativas del gobierno nacional. Fíjate que el gobierno nacional está enfrentando el tema eléctrico, está enfrentando el tema climático. ¿Y quiénes son los primeros que salimos? El Partido Socialista Unido de Venezuela. Nosotros no decimos eso, ni hacemos propaganda, ni cargamos la franela, el PSUV aquí en el campamento tal. No, no, no. El PSUV está entregando como los pantalleros, pues, que se aparecieron allá en La Guaira, y aquí estamos nosotros en nombre del partido XYZ. No, nosotros lo hacemos. Y el pueblo lo sabe. Lo hacemos. Vayan para los campamentos. Los invitamos que vayan a los campamentos, pero van a tener que aguantarse un pueblo organizado. Van a tener que aguantarse, el que quiera ir a un campamento a fastidiar va a tener que calarse un pueblo organizado. Yo los invito que vayan al campamento de la Universidad Marítima allá en La Guaira, o que vayan al de la Simón Bolívar, o que vayan a la Martin Luther King, o que vayan a cualquier campamento. Que vayan a tratar de meterle casquillo al pueblo, porque esto es lo que le va a decir el pueblo. Pueblo organizado, que sabe con quién cuenta, sabe con quién puede contar. El mapa político de América Latina siempre cambia. Recuerda cómo venimos, desde dónde venimos, pues. Y si algo se ha demostrado, yo sé que en ecuaciones hay variables y constantes, muchas variables. El mapa político. El mapa político variable, y hay una constante. El Partido Socialista Unido de Venezuela, Venezuela. Es una constante. Que nos mantenemos ahí. Ahí. Y nos adaptamos, nosotros nos adaptamos. Hemos aprendido a surfear, ¿cómo es que dicen los a surfear la ola? A surfear la ola. Y no solo lo hemos aprendido, sino que salimos fortalecidos de cada proceso de eso. Porque basta comparar, pues. Yo repito, nosotros 2 meses después, ahí está el gobierno, está la revolución, está el pueblo de Venezuela y está el Partido Socialista Unido de Venezuela con el pueblo de La Guaira, con el pueblo de Caracas. Apenas pasó lo del día sábado, los primeros que se presentaron fueron militantes de nuestro partido. A mí me escribieron varios de los compañeros que estaban aquí, Oliver andaba por allá metido, gentío, pues, en la calle, aquí estamos con el pueblo. Hay cosas que uno, bueno, quisiera tener aquel poder para uno ver cuándo van a ocurrir. Eso no existe, no existe. Y ante esos sucesos inesperados, fortuitos, ahí decimos siempre presente para atender a nuestra gente. Y la batalla comunicacional, nosotros la semana pasada fue uno de los temas, pues, principales, y eso mejoró. Tantas asambleas, mira, más de 3 millones de personas hemos tocado en las asambleas. Y la semana pasada entonces no había salido nada en las redes, esta semana comenzó a salir, comenzaron a salir las asambleas, las reuniones, la presencia, hablando con la gente, y mire que el pueblo tiene cosas que decir. Nosotros lo escuchamos. Aprendimos del mejor, de Hugo Chávez, a escuchar a nuestro pueblo. Y los escuchamos, y con el pueblo tomamos las mejores decisiones, siempre, siempre, junto a nuestro pueblo. La batalla comunicacional es en todas las cosas, no es solo las obras del gobierno, no, no. La batalla comunicacional, mira, yo estaba aquí ahorita, y alguien me manda, ¿qué tienes que no, que están diciendo que estás enfermo? Ahorita, ¿qué noticia? Háblame, ¿qué noticia es esa que estás viendo? Pues yo estoy en la reunión del partido, porque es una guerra de todos los días, para ver cómo desmoralizan a la gente. Después nadie recoge nada, y eso queda. Todos nos vamos a morir algún día, todos nos vamos a morir un día. De los que se alegran porque le pasa algo a otra persona, están haciendo una lectura errada de la vida, porque todos vamos a pasar por ese trance en algún momento de nuestra vida. Lo bueno es pasarlo con dignidad. Eso es lo bueno. Gracias, compañero Pedro.
1: Última pregunta, Fabiana Márquez, por Radio Nacional de Venezuela.
2: Hola, buenas tardes. ¿Cuál es la orientación política que fija la dirección nacional del partido ante la insistencia de sectores opositores de avanzar hacia una dolarización, esto frente a la defensa del Bolívar como la única moneda oficial en Venezuela? Y también, ¿cómo ve el partido el hecho que luego de establecerse una mesa de conversaciones entre exdiputados de 2015 y el Parlamento actual, la representante opositora Dinora Figuera dijera que no hay claridad en la cifra de las excarcelaciones que se han dado, cuando incluso miembros de estas conversaciones han dicho que esa delegación nunca planteó el tema sobre la mesa? Muchísimas gracias.
0: Gracias. ¿Tú me puedes repetir la primera parte? Porque una palabra que no escuché.
2: ¿Cómo va el partido? ¿Las preguntas o una?
0: La primera.
2: O sea, ¿cuál es esa postura política que fija el partido ante la insistencia de sectores opositores de avanzar hacia una dolarización frente a la defensa?
0: Ya, listo, gracias. Mira, la agenda, nosotros somos respetuosos porque el partido tiene fuerza y tiene peso, ¿eh? Entonces nosotros, opiniones nuestras, no queremos que afecten otras cosas que además el partido apoya. Pero es muy cierto, el tema de las excarcelaciones nunca ha sido tema de... Aquí están Jorge Arreaza, América, Pedro... ¿Quién más? Génesis. Aquí están. Nunca. Eso no tiene nada que ver con ellos. Eso no tiene nada que ver con las ONG. Eso no tiene nada que ver con foro penal, con nada de eso. Pero ellos, como ellos facturan y cobran... Unos cobran plata y otros quieren cobrar políticamente. Eso no fue tema, nunca. Ahí los temas están muy claros. Han sido muy claros los temas planteados y la posición nuestra ha sido muy clara. A mí no me gusta opinar de eso. Ahora, eso es una verdad, lo que estoy diciendo. Una gran verdad. Si quieren preguntar, ellos tienen su vocería, pero jamás se han tocado esos temas dentro de la mesa. Jamás. Ha sido foro penal el que decide quién. Jamás esos sectores opositores. No. Ahí cada quien defiende su parcelita. Si conocen a alguien, mira, no podemos liberar a este. No vale ese. Se está metido en narcotráfico. Pero libérenlo. Defienden su parcela, sus amigos. Es la verdad, pues. Con respecto. Aquí es esta constitución. Es esto, la constitución, que quiera revisarla, que la revise, y lo que está allí, pues. Y hay gente que normalmente no puede estar sin la atención, o sea, sin generar, ¿cómo se llama?, espacios para que sentirse el ombligo del mundo, ¿no es que le dicen? No llega ni a la rodilla, pues nada. A menos que sea Diego Arria, que Diego Arria se hizo una operación y le pusieron un ombligo por aquí. Por aquí, claro, se hizo. Y se tomó una foto, ¿vale? Exhibiéndose en un espejo, entonces el ombligo le sale por aquí por una costilla. No es tan fea, Dios querido. Diagarra está vivo, ¿eh? No me estoy burlando de una persona fallecida, ¿no? Está vivo. Ah. Entonces declaran cosas locuras. Todo tiene, ¿cómo se llama? Su lógica. Nosotros nos movemos en la lógica de esta constitución, esta que está aquí, aprobada por el pueblo de Venezuela, votada en referéndum, modificada en el año, o reformada, digamos, una enmienda en el año 2008, ¿fue, verdad? 9, 2009, aquí está. Esto es lo que rigen los venezolanos. Entonces no nos hacemos eco de intereses particulares de nadie. Pues tienen jefes y dueños, pues. Bueno, muchísimas gracias. Entonces este fin de semana será asamblea en los territorios comunales. Pueblo desplegado, partido desplegado y las reuniones de esta semana en los equipos políticos estatales, municipales y comunales. Bueno, reciban un abrazo. Venezuela entera, toda Venezuela. Sigamos alerta y pendiente, porque este 2026 uno no sabe lo que va a ocurrir. Este 2026, quien tenga, alguien sabe, tiene ahí una bolita mágica que nos diga qué va a ocurrir para prepararnos, pues, para prepararnos. Y además que ahorita la ¿cómo se llama esto? La técnica del rumor. No, eso es, ya no es cualquier rumor. No, ahorita un rumor es, inmediatamente todo el mundo se monta en el rumor y lo dan por hecho, ¿eh? Y lo dan por hecho. Si pasan por Plaza Venezuela y ven un dinosaurio, nos avisa. Ahorita va un montón de gente por Plaza Venezuela a ver si está un dinosaurio. Sí. Hoy pasó Ramos Alú, es probable. Bueno, cuídense mucho, pues, y recuerden que pase lo que pase, nosotros venceremos. ¿Cuál es el mejor partido de Venezuela y del mundo? ¡El PSUV!
3: Bien, usuarios de YBK Mundial, de esta manera concluye esta rueda de prensa semanal del Partido Socialista Unido de Venezuela, en la cual el secretario general de esta organización política, Diosdado Cabello Rondón, ha destacado la continuación del despliegue realizado por el PSUV en el tema del ahorro de la energía eléctrica en todo el país, resaltando que hasta la fecha ya se han visitado, tocado más de 3 millones de compatriotas. Para este fin de semana, el PSUV está pendiente de realizar un despliegue con las organizaciones y militantes del Partido Socialista Unido de Venezuela para incorporarse a los debates sobre la próxima realización de la consulta popular del 18 de octubre, la cual tendrá como novedad que además de las comunas también estarán participando los condominios para que el pueblo venezolano elija los proyectos comunitarios de su preferencia. También Diosdado Cabello Rondón se refirió a las mesas de diálogo que se sostuvieron con sectores de la oposición que estuvo formando parte de la Asamblea Nacional del 2015 y al respecto ha señalado que las críticas que algunos sectores opositores han realizado contra esta mesa de diálogo y negociaciones tiene que ver más con las divisiones que presenta la oposición venezolana. Nosotros, por supuesto, estaremos ampliando estas informaciones en nuestra venidera emisión del Noticiero Mundial. Por lo pronto vamos a retornar el pase a nuestros estudios. Desde el Centro de Convenciones del Parque Simón Bolívar en La Carlota, reportó Lisandro Rojas, Noticiero Mundial.
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1: El 24 de junio de 2026 quedó marcado en la historia de Venezuela. En cuestión de segundos, dos potentes movimientos telúricos consecutivos sacudieron el centro norte del país, activando una respuesta inmediata del Estado venezolano. Todo comenzó a las 6 y 4 de la tarde. Un sismo de magnitud 7.2 con epicentro a 23 kilómetros de San Felipe y una profundidad de 20.3 kilómetros rompió la calma. Apenas 39 segundos después, la energía acumulada liberó un segundo terremoto aún mayor, magnitud 7.5, ubicado a 28 kilómetros de Yumare y a tan solo 10 kilómetros de profundidad. La respuesta institucional fue inmediata. A las 6 y 54 de la tarde, el ministro de Relaciones Interiores, Justicia y Paz, Diosdado Cabello, confirmó el despliegue total de los cuerpos de seguridad y protección civil, reportando el fuerte impacto en estados como Yaracuy, Carabobo, Trujillo, Miranda, La Guaira y Caracas. Pocas horas después, a las 8 y 40 de la noche, la presidenta Delcy Rodríguez se dirigió al país. Con el fin de salvaguardar las vidas humanas, decretó formalmente el estado de emergencia nacional, designando al mayor general Zulbarán como autoridad única para centralizar las operaciones.
2: He designado como autoridad única en este estado mayor para la contingencia al mayor general de la Guardia Nacional Bolivariana, mayor general Zulbarán.
1: Entrando en la madrugada del 25 de junio, el Ejecutivo Nacional elevó la categoría del Estado La Guaira a zona de desastre debido al colapso de infraestructuras críticas. Al mismo tiempo, la presidenta agradeció la solidaridad internacional y anunció la llegada de las primeras brigadas de rescate. A las 6 y 6 de la mañana, un nuevo balance oficial dictó el traslado masivo de rescatistas del interior hacia Caracas y La Guaira. Para mitigar el impacto socioeconómico, el gobierno activó de inmediato líneas de crédito especiales en la banca pública y privada para los comerciantes afectados, junto a una asignación económica directa de protección para las familias afectadas. Durante el resto del día, la agenda presidencial se concentró en el terreno: reuniones del Estado Mayor, inspección directa de las labores de búsqueda en La Guaira y la evaluación de daños en Caracas marcaron la pauta operativa del Ejecutivo. El viernes 26 de junio arrancó con el despacho de 2.600 toneladas de alimentos hacia las zonas prioritarias. Horas más tarde, desde la sede de la SODI La Guaira, el presidente de la Asamblea Nacional, Jorge Rodríguez, ofreció el primer balance de daños humanos y materiales, confirmando un panorama devastador, pero enfrentado con una masiva fuerza de cooperación internacional. Un contingente global de 4.099 brigadistas de 31 países, equipados con 153 perros de búsqueda y 49 vehículos operativos, se unió a las labores de rescate y ayuda humanitaria. Este esfuerzo internacional se coordinó en el terreno con un equipo especial de Naciones Unidas y un sólido despliegue nacional de 26.000 efectivos militares, policiales y rescatistas, junto a 17.832 voluntarios y voluntarias. Ante el flujo logístico, el gobierno nacional hizo un llamado riguroso a la población a no obstaculizar las vías hacia La Guaira, restringiendo el tránsito de vehículos particulares y habilitando el Poliedro de Caracas como centro único de registro oficial para voluntarios civiles. El fin de semana prosiguió con recorridos de supervisión en espacios de vulnerabilidad y la evaluación constante de las familias en los campamentos transitorios. Para el 29 de junio, la prioridad mutó hacia la estabilización a mediano plazo. El presidente de la Asamblea Nacional informó la atención integral de más de 12.000 ciudadanos y la instalación planificada de 50 campamentos transitorios en la Gran Caracas. el gobierno bolivariano instaló formalmente el Estado Mayor de Campamentos Transitorios, realizando inspecciones directas en puntos críticos como Catialamar y el Estadio Jorge Luis García Carneiro en La Guaira. Al cumplirse una semana del evento, el Ejecutivo supervisó los centros de salud que albergaban a los lesionados y decretó 7 días de luto nacional en memoria de las víctimas. Esta bitácora de emergencia continuó con la rueda de prensa ante medios de comunicación nacionales e internacionales, donde la presidenta desmontó las matrices de opinión creadas desde laboratorios en torno a los terremotos. El Estado venezolano condecoró formalmente a las delegaciones internacionales y misiones diplomáticas de rescate que prestaron su apoyo incondicional a Venezuela. Un despliegue continuo bajo el mando del gobierno nacional, manteniendo firmes las labores de reconstrucción y resguardo del pueblo venezolano. A partir de este momento, cada piedra que levantamos es el primer bloque del mañana. La reconstrucción ya comenzó, y con ella la certeza de que el suelo que pisamos se volverá a vestir de grandeza. Con la fe intacta y el espíritu inquebrantable de los venezolanos, miramos al horizonte, sabiendo que lo que viene es una patria más fuerte, más unida y más resiliente. Venezuela está de pie y con la fuerza de su gente, renace para siempre.
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1: Escuchamos palabras de la presidenta de la República Bolivariana de Venezuela, Delcy Rodríguez.
2: Bueno, hemos creado unos planes especiales para atender urgencias que estaban sin ser atendidas justamente por el bloqueo. Y hoy las estamos atendiendo. Y yo reivindico que en el Hospital Cardiológico Infantil no hay lista de espera. Y los niños, las niñas, los jóvenes que llegan, saben que a lo más van a tener 3-4 semanas para tener una respuesta a la cardiopatía que se ha presentado. Es un hospital que además ya está en la era digital. Tienen historia clínica digital desde el año 2011. Han innovado y nosotros hemos pedido ese modelo para aplicarle al resto de los hospitales del país. Que toda la salud pública esté digitalizada, que un ciudadano tenga digitalizada su historia y que esté interconectado en todo el sistema de salud. Quise venir, Isabel, primero a darte las gracias, a darle las gracias al personal. Gracias. En nombre del gobierno y en nombre del pueblo de Venezuela, por lo que han hecho y por lo que seguirán haciendo.
1: Escuchábamos palabras de la presidenta de la República Bolivariana de Venezuela, Delcy Rodríguez.
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0: El 24 de agosto de 1499, el navegante español Alonso de Ojeda, acompañado por Américo Vespucio, descubrió el lago de Maracaibo durante una expedición por la costa norte de Sudamérica. Un hallazgo que abrió nuevas rutas de exploración y comercio, atrajo futuros colonizadores interesados en sus recursos, especialmente el petróleo, que siglos después impulsaría la economía venezolana. Amplió el conocimiento geográfico de la época y marcó el inicio de transformaciones socioeconómicas y políticas en la región. 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
0: Escuchamos palabras de la Presidenta de la República Bolivariana de Venezuela, Delcy Rodríguez.
3: Me complace enormemente haber recibido el día de hoy a la Primera Ministra de Barbados, Mia Mottley, amiga, pero además con un gran corazón hacia Venezuela. Durante las terribles horas del doble terremoto que impactó a Venezuela, la primera ministra estuvo muy pendiente de nosotros, de nuestro pueblo, envió rescatistas, ayuda humanitaria, coordinó ayuda de CARICOM y envió este extraordinario hospital de campaña que está aquí en Guarenas. Así que, querida primera ministra, gracias por todo su apoyo y su amor al pueblo venezolano. Hoy también hemos tenido reuniones bilaterales con los equipos ministeriales de Barbados y de Venezuela, y hemos suscrito una declaración conjunta. Nos hemos dado la mano, vamos a trabajar ya en los proyectos concretos en distintas áreas como la energía, la agricultura, la cultura, la educación, el turismo, transporte aéreo y marítimo y otros proyectos que hemos estado hablando caminando. Fuimos a un centro de formación productiva a mostrarle a la primera ministra cómo funciona la economía comunal y del emprendimiento en Venezuela y que nosotros podamos estrechar nuestras relaciones comerciales también. Así que con todo este abanico de temas que van desde la energía hasta el transporte, cultura, intercambio de idiomas en el área educativa, tenemos para trabajar y acercar mucho más a nuestros pueblos.
0: Escuchábamos palabras de la Presidenta de la República Bolivariana de Venezuela, Delcy Rodríguez.
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3: 5:06. Muy buenas tardes, sean bienvenidos y bienvenidas a la emisión vespertina del Noticiero Mundial correspondiente a hoy lunes 24 de agosto del 2026. La noticia veraz y oportuna. Primer lugar de sintonía. Presidente del Sistema Radio Mundial, Alejandro Silva Villamizar. Gerente General de Contenidos, María de los Ángeles Pérez Carreño. Gerente General de Prensa y Página Web, Freider Alfonso. Operador de Audio, Ángel Oropesa. En la transmisión para YouTube, Milagros Navarro. Narra para ustedes, Carlos Ríos. Esta emisión es transmitida por todo el Sistema Radio Mundial en la región Guayana Mundial Bolívar, Santa Elena de Guairén, 105.5 FM. El Callao, 107.3 FM. En Occidente Mundial Zulia, Maracaibo, 105.7 FM. 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
3: Venezuela y Barbados firman declaración conjunta para fortalecer cooperación en energía, transporte, agricultura y educación. PSV realizará encuentros con su militancia en los territorios comunales de cara a la consulta popular del próximo 18 de octubre. Realizan simulacro de contingencia en terminales temporales del Aeropuerto Internacional de Maiquetía. Inician instalación de puente de guerra en el sector El Pao para restablecer el tránsito entre el sur de Aragua y Guárico.
0: Internacionales.
3: Sismos en Costa Rica no registraron pérdidas humanas ni heridos.
0: Deportes.
3: Valesca Pérez anuncia su retiro de la Selección Nacional de Baloncesto.
0: Entretenimiento.
3: Cultores debaten en Valencia sobre evolución del lenguaje fotográfico.
0: Salud.
3: Encuentran tratamiento que puede reducir el riesgo de cáncer pulmonar. Noticiero Mundial, 5:09.
0: Nacionales.
3: la presidenta de Venezuela, Delcy Rodríguez, sostuvo un encuentro oficial con la primera ministra de Barbados, Mia Mottley, en el que ambas autoridades procedieron a la firma y ratificación de una declaración conjunta. Ambos gobiernos impulsarán proyectos concretos en diversas áreas como la energía, transporte aéreo y marítimo, agricultura, educación, cultura y turismo. Además, establecerán la primera comisión mixta entre Venezuela y Barbados.
4: Pero hoy también hemos tenido reuniones bilaterales con los equipos ministeriales de Barbados y de Venezuela y hemos suscrito una declaración conjunta. Vamos a trabajar como lo hemos ya, nos hemos dado la mano la primera ministra y yo, vamos a trabajar ya en los proyectos concretos en distintas áreas como la energía, la agricultura, la cultura, la educación, el turismo, transporte aéreo y marítimo. Y lo más importante, el establecimiento de la primera comisión mixta entre nuestros países. Y otros proyectos que hemos estado hablando, caminando. Fuimos a un centro de formación productiva a mostrarle a la primera ministra cómo funciona la economía comunal y del emprendimiento en Venezuela. Y que nosotros podamos estrechar nuestras relaciones comerciales también. Así que con todo este abanico de temas que van desde la energía hasta el transporte, cultura, intercambio de idiomas en el área educativa, tenemos para trabajar y acercar mucho más a nuestros pueblos.
3: Asimismo, tras un recorrido por el Hospital de Campaña Barbadense instalado en Guarenas, Estado Miranda, la presidenta Delcy Rodríguez agradeció el apoyo de rescatistas y la ayuda humanitaria enviada desde Barbados posterior a los eventos sísmicos del 24 de junio.
4: Me complace enormemente haber recibido el día de hoy a la primera ministra de Barbados, Mia Mottley, amiga, pero además con un gran corazón hacia Venezuela. Gracias. Quise aprovechar para darle las gracias en nombre del pueblo de Venezuela. Durante las terribles horas del doble terremoto que impactó a Venezuela, la primera ministra estuvo muy pendiente de nosotros, de nuestro pueblo, envió rescatistas, ayuda humanitaria, coordinó ayuda de CARICOM y envió este extraordinario hospital de campaña que está aquí en Guarenas. Así que, querida primera ministra, gracias por todo su apoyo y su amor al pueblo venezolano.
3: Por su parte, la primera ministra de Barbados, Mia Mottley, destacó la labor del equipo médico barbadense en la infraestructura hospitalaria, donde han atendido a más de 2.700 personas y se han realizado más de 73 intervenciones quirúrgicas.
5: What else does it look like? We have at this hospital, I'm told, been able to treat over 2,700 patients with over 73 surgeries being undertaken.
6: ¿Y cómo más se ve eso? Tenemos aquí la presencia de este hospital donde hemos sido capaces de tratar más de 2.700 pacientes y realizar más de 73 operaciones.
5: This has been comparable to what others with far greater countries have been able to do. And therefore, I want you to know that the use of this hospital, combined with the donation of time from the Bajans who have come, whether from the army or from the health services, is a gift with love to the people of Venezuela, because we cannot give back life, but we can help to ease the pain for those who have suffered.
6: Y para nosotros es muy importante que sepan que la presencia aquí de este hospital representa la ayuda que mandando a todos los barbadienses que están acá, bien sean del ejército o bien sean del sector de salud, es la representación del amor, porque no podemos devolver la vida, pero podemos definitivamente dar amor.
3: Además, la primera ministra de Barbados realizó, junto a la presidenta de Venezuela, un recorrido por la comuna Fe Socialista, ubicada en la parroquia 23 de Enero en Caracas, donde pudo conocer de primera mano el avance de la economía comunal, especialmente en el sector agroalimentario. Noticiero Mundial 5 con 14 minutos. Avanzando con más información, el Partido Socialista Unido de Venezuela realizará encuentros con su militancia en los territorios comunales para abordar la agenda de proyectos de cara a la consulta popular del próximo 18 de octubre. Lisandro Rojas con los detalles.
7: Con encuentros comunitarios, sancochos y asambleas, el Partido Socialista Unido de Venezuela se desplegará los venideros sábado 29 y domingo 30 de agosto por las distintas comunas del país para preparar a dicha organización política de cara a la consulta popular sobre proyectos comunitarios que se realizará el venidero 18 de octubre. Así lo anunció este lunes el secretario general del PSUV, Diosdado Cabello Rondón, quien indicó que el objetivo es impulsar la participación del pueblo.
8: Va a ser unos encuentros de militantes del partido en calles, en comunidades, pero sobre todo en las comunas. Vamos con más de 5.000 estructuras de comunales con un gran sancocho, militante, un sancocho. Y ahí vamos a preparar dentro de esa territorialidad al partido para la consulta. Esa es la tarea fundamentalmente para que ya lo comience la gente a moverse con el tema de los proyectos y ellos cuando se pida que se presenten los proyectos ya estén listos y hagamos ese trabajo rapidito. Y luego para el 18. Ahí iniciaremos nosotros pues con el orgullo de ser militante de nuestro partido, con nuestro himno, con las banderas de nuestro partido, a darle fuerza al movimiento comunal en Venezuela.
7: Por otra parte, el secretario general del PSUV, Diosdado Cabello Rondón, resaltó las fortalezas de ese partido como organización política, desestimando los intentos de voceros de oposición que intentan minimizar su peso en el contexto actual del país.
8: Estos voceros de la oposición, ellos viven engañándose. Yo escuchaba en estos días que el chavismo solo tiene 600.000 personas en Venezuela. Yo no sé si quedarme callado o reírme, ¿no? En estos casos, quisieran ellos tener la fuerza que tiene el Partido Socialista de Venezuela. Quisieran ellos tener la presencia que tiene el Partido Socialista de Venezuela en cada calle, en cada comunidad. Quisieran ellos tener la calidad de la dirigencia del Partido Socialista de Venezuela en la dirección nacional, en los estados, en los municipios, en las comunas, en las calles, en las comunidades, en la juventud. Quisieran ellos.
7: Por último, el secretario general del PSUV, Diosdado Cabello Rondón, destacó también el despliegue del partido en el territorio nacional con la campaña en favor del ahorro energético y al respecto informó que más de 3 millones de personas han sido abordadas en las distintas asambleas realizadas. Desde el Centro de Convenciones del Parque Simón Bolívar en La Carlota, reportó Lisandro Rojas, Noticiero Mundial.
3: Noticiero Mundial, 5:16. El secretario general del Partido Socialista Unido de Venezuela, Diosdado Cabello, desmintió que el tema de las excarcelaciones haya sido abordado en la mesa de diálogo instalada entre el gobierno nacional y exdiputados opositores de la Asamblea del año 2015. Lisandro Rojas con la información.
7: Durante la rueda de prensa semanal del Partido Socialista Unido de Venezuela, realizada este lunes en Caracas, el secretario general del PSUV, Diosdado Cabello Rondón, reiteró que el tema de las excarcelaciones de ciudadanos detenidos en el país no tiene nada que ver con el trabajo de organizaciones no gubernamentales, ni tampoco es un asunto que haya sido abordado en la mesa de diálogo realizada recientemente entre el gobierno nacional y un sector de la oposición encabezada por la exdiputada Dinora Figuera.
8: La agenda, somos respetuosos porque el partido tiene fuerza y tiene peso, ¿eh? Entonces nosotros, opiniones nuestras, no queremos que afecten otras cosas que además el partido apoya. Pero es muy cierto, el tema de las cancelaciones nunca ha sido el tema de, aquí están, Jorge Arreaza, América, Pedro, ¿qué más? Génesis, aquí están, nunca. Eso no tiene nada que ver con ellos, eso no tiene nada que ver con la ONG, no tiene nada que ver con Foro Penal, con nada de eso. Pero ellos, como ellos facturan y cobran, uno cobran plata y otros quieren cobrar políticamente. Eso no fue tema nunca. Ahí los temas están muy claros, han sido muy claros los temas planteados y la posición nuestra ha sido muy clara.
7: Por otro lado, Diosdado Cabello Rondón señaló que en torno a la mesa de diálogo instalada con sectores de la Asamblea electa en el año 2015, siguen prevaleciendo conductas que reflejan las divisiones en el seno del oposicionismo venezolano.
8: Con respecto a las mesas de diálogo, todo eso tiene que ver con las divisiones que tiene la oposición. La mesa de diálogo de planteada entre la extinta Asamblea Nacional del 2015 y algunas de las personas que allí fueron electas con el gobierno nacional. Bueno, son mesas que se han instalado. Yo no sé cómo funciona eso internamente, porque en verdad no nos metemos en eso. Lo que sí es cierto que prevalece que hay una posición de los que están sentados allí y otras personas que dicen apoyarlo, y otro grupo que dice que no sabe, que no los invitaron, que los dejaron por fuera, que no los tomaron en cuenta, que son buenos para nada.
7: Finalmente, el secretario general del PSUV, Diosdado Cabello Rondón, reiteró una vez más que mientras en la oposición se desarrollan esas divisiones, en el Partido Socialista Unido de Venezuela sigue fortalecido desde el Centro de Convenciones del Parque Simón Bolívar en La Carlota, reportó Lisandro Rojas, Noticiero Mundial.
3: Noticiero Mundial 5:19. El presidente de la Federación Nacional de Ganaderos de Venezuela, FEDENAGA, Edgar Medina, solicitó al Ejecutivo Nacional la aplicación de créditos agrícolas para poder cubrir las necesidades del material sectorial necesario durante los fenómenos climatológicos que enfrenta el país.
9: Nosotros en la ganadería en Venezuela, como siempre lo hemos dicho, producimos los 12 meses del año, en algunos tiempos con bastante calor y verano y en otros tiempos con invierno. Aquí no hay un acentuado sector climatológico que podamos decir que son dos estaciones, sino que hay verano e invierno. En verano, por supuesto, que baja lo que es el consumo de porque los pastos se secan y los animales tienen que consumir pastos secos, y por baja el tema del kilo de carne que se producen los animales. Comen, no alcanzan a comer lo suficiente porque no hay escaso forraje. Pero igualmente en la leche, en tiempo de verano pues baja la producción de leche porque las vacas no tienen tanta abundancia de agua. Pero en los tiempos de invierno baja. Y eso siempre ha sido una escala y un movimiento en Venezuela del precio. Los mismos precios suben o bajan de acuerdo a la capacidad.
3: El presidente de la Federación Nacional de Ganaderos de Venezuela, FEDENAGA, Edgar Medina, hizo un llamado a la ciudadanía a mantener la confianza en el sector agropecuario, asegurando que el trabajo en el campo no se detendrá pese a los desafíos climatológicos. Noticiero Mundial, 5:21. Avanzando con más información, Sistema Metro Los Teques reactiva servicio comercial en el tramo Independencia-Las Adjuntas. Doriani Serrano con los detalles.
10: A través de un comunicado en redes sociales, el sistema Metro Los Teques informó sobre la restitución del servicio comercial con total normalidad en todo el trayecto, tras superar las eventualidades operativas ocasionadas por las fuertes lluvias registradas durante el sábado 22 y domingo 23 de agosto. En este contexto, la empresa estatal destacó que la operatividad del sistema se encuentra al 100% en el tramo que comprende desde la estación Independencia hasta la estación terminal Las Adjuntas, garantizando así el traslado de pasajeros en ambos sentidos. Del mismo modo, la compañía reafirmó el compromiso de mantener la continuidad del servicio y de resguardar la movilidad de los usuarios que se desplazan diariamente entre los Altos Mirandinos y la capital. Por último, ante el paso de ondas tropicales, las autoridades del transporte exhortaron a la ciudadanía y a los usuarios del subterráneo a mantenerse atentos a las indicaciones y anuncios que emita el personal operativo desplegado en las distintas estaciones de la línea con el fin de asegurar un viaje seguro y eficiente. Doriani Serrano, Noticiero Mundial.
3: Noticiero Mundial, 5:22. Realizan simulacro de contingencia en terminales temporales del Aeropuerto Internacional de Maiquetía. A continuación, los detalles. Como parte del esquema de reconstrucción y adecuación del principal aeródromo de Venezuela, el Aeropuerto Internacional Simón Bolívar de Maiquetía realizó un simulacro de contingencia en sus terminales temporales. 200 empleados fueron parte del ensayo de registro, seguridad y abordaje, mientras que las compañías Laser Airlines y Conviasa realizaron el proceso completo para certificar la operatividad del esquema. Igualmente, los organismos de control garantizaron los estándares de seguridad requeridos internacionalmente. Además, fueron verificados los sistemas como correas de rayos X y detectores de metal. Asimismo, el instituto informó que fue comprobado el funcionamiento del traslado de pasajeros y equipaje hasta la pista de operaciones y los terminales, así como también la operatividad de las pantallas y el sistema de altavoces. Se tiene previsto que las operaciones se retomen de forma regular una vez se hayan finalizado todas las pruebas y se garantice la seguridad y atención a los pasajeros. Carlos Ríos, Noticiero Mundial. Noticiero Mundial, 5:23. despliegan jornada de salud y alimentación en La Guaira. Daniel Aristigueta con los detalles.
11: Bienestar social, salud y abastecimiento popular se integraron en las inmediaciones de la cinta costera del estado de La Guaira, donde la gobernación ejecutó un despliegue en beneficio de más de 5.000 personas en Catialamar, Urimare y Carayaca. La jornada facilitó la comercialización de más de 60 toneladas de alimentos a precios asequibles, estrategia orientada a proteger la economía familiar y frenar la especulación comercial. Paralelamente, especialistas en pediatría, odontología y medicina general ofrecieron evaluaciones clínicas sin costo, lo que garantizó la entrega de insumos farmacológicos para el tratamiento de diversas patologías. Esta articulación entre la red pública de alimentos y los servicios de salud preventiva consolida las políticas de asistencia territorial en los sectores costeros de la entidad. Daniel Aristigueta, Noticiero Mundial.
3: Y a las 5:24 llegó el momento de hacer nuestra primera pausa. 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Ya regresamos.
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17: Escuchemos palabras del secretario general del Partido Socialista Unido de Venezuela, Diosdado Cabello Rondón.
18: Vamos a la octava consulta del 18 de octubre, y la idea es, pues, es dentro de esa dinámica de la consulta, que el partido ya vaya, pues, promoviendo esa consulta. Nosotros siempre hemos apostado por la participación mayoritaria de nuestro pueblo. Ahora recuerden que eso va a estar ampliada a los condominios, a las juntas de condominios. Eso le da una connotación distinta, pero también la participación de sectores que de alguna manera antes no estaban participando. Los invitamos que sin ningún tipo de obstáculos, ni barreras, ni ningún tipo de complejo, participen activamente y presenten sus proyectos. Con respecto a las mesas de diálogo, todo eso tiene que ver con las divisiones que tiene la oposición. La mesa de diálogo planteada entre la extinta Asamblea Nacional del 2015 y algunas de las personas que allí fueron electas con el gobierno nacional, bueno, son mesas que se han instalado, que hay una posición de los que están sentados allí y otras personas que dicen apoyarlo, y otro grupo que dice que no sabe, que no los invitaron, que los dejaron por fuera, que no los tomaron en cuenta, que son buenos para nada. Pero bueno, ya ese es el problema entre ellos, no nos metemos. Y con respecto a las decisiones que toma la Asamblea Nacional, nosotros somos muy respetuosos, y la Asamblea Nacional toma decisiones constantemente, pues, donde hay un reglamento interior y debate, un código de comportamiento, y ahí evitamos meternos y evitamos opinar, porque hay gente muy pantallera en este mundo, entonces evitamos estar dándole volumen a lo que no debe darse de volumen, y eso es tarea de la Asamblea Nacional. En su momento tomará las decisiones, que de hecho entiendo que ya las está tomando.
17: Escuchábamos las palabras del secretario general del Partido Socialista Unido de Venezuela, Diosdado Cabello Rondón.
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3: Noticiero Mundial 5:29. Avanzando con información regional, despliegan operativo en el dique Aragua tras fuertes precipitaciones en el municipio Sucre. Daniel Aristigueta con la información.
11: Las autoridades del municipio Sucre mantienen un despliegue operativo en el dique Aragua, luego de las precipitaciones registradas en las últimas horas, como parte de las labores permanentes trazadas en el plan Prelluvias para la protección y tranquilidad de la comunidad. Pese a los trabajos de limpieza y saneamiento ejecutados el pasado miércoles, la fuerza de las lluvias recientes trajo un nuevo caudal de sedimentos y material orgánico. Frente a esta situación, los equipos de mantenimiento de la alcaldía acudieron al sitio de manera inmediata para evaluar el estado de la infraestructura y ejecutar las labores correspondientes. Los cuerpos de atención afirman que la presencia en el sector será continua hasta garantizar el flujo normal del agua y eliminar cualquier riesgo de desbordamiento que afecte a las familias de la zona. El plan de acción sigue las directrices de la presidenta de la República, Delcy Rodríguez, y la gobernadora Joana Sánchez, quienes priorizan la prevención y la respuesta oportuna ante eventos climáticos. Daniel Aristigueta, Noticiero Mundial.
3: Noticiero Mundial 5:30. En el municipio Plaza del estado Miranda se mantiene desplegado el plan Techo Comunal. Gabriel Aranguren con los detalles.
14: En el marco del plan Techo Comunal se ejecuta la impermeabilización del núcleo UNESPO Los Naranjos de Guarenas, que contempla la recuperación de los salones de cara al nuevo año académico. Así lo detalló el mandatario local Antonio Galíndez.
19: Ahora a la UNESPO en Los Naranjos, ¿verdad? Estamos llegando porque también está llegando bendiciones al UNESPO, que ustedes se lo solicitaron al gobernador, ¿se acuerdan? ¿Qué cuáles son las bendiciones? Material para empezar a impermeabilizar este núcleo, gracias a Dios, que el esfuerzo del plan Techo Comunal está llegando. Primero esta, la impermeabilizamos para que ellos arranquen su año académico nuevamente aquí y luego nos vamos a meter con fuerza allá donde hicimos los años nuevos, que es la UNESPO en Terraza de Vicente Emilio.
14: Además, el alcalde Galíndez resaltó que iniciaron la recuperación del techo del bloque 34 de la urbanización Vicente Emilio Soho.
19: Yo quiero informarle, mire, hace poco nosotros hicimos el trabajo de poder quitar la losa superior de la escalera. Vinimos con el gobernador, solicitaron la impermeabilización, el gobernador Helio se lo transmitió al ministro y hoy estamos aquí con los materiales para iniciar la impermeabilización del primer edificio de Vicente Emilio Soho.
14: Finalmente, Antonio Galíndez, alcalde del municipio Plaza, enfatizó que van a ir recuperando de manera progresiva los edificios de las urbanizaciones de Guarenas. Desde Guarenas, municipio Plaza del estado Miranda, Gabriel Aranguren, Noticiero Mundial.
3: Noticiero Mundial 5:32. El presidente de la Cámara de Turismo del Estado Portuguesa por Turismo, José Antonio Oliveira, informó que planificaron una peregrinación que partirá desde Acarigua hasta la Basílica Menor de Nuestra Señora de Coromoto el próximo 8 de septiembre.
20: Que van a ser 5 días que vamos a estar caminando y vamos a estar pernoctando en diferentes lugares de ese trayecto. Evidentemente, esos son actividades que van a resultar en una reactivación económica, y como el turismo es transversal y el turista necesita alimentos, el turista necesita absolutamente de todo, pues por supuesto que los números van a mejorar muchísimo con estos aspectos.
3: El presidente de Porturismo, José Antonio Oliveira, señaló que, además del fortalecimiento del sector, abrieron la primera seccional de la Cámara de Turismo en Guanare, lo que permitirá apoyar a los prestadores de servicio de la zona. Noticiero Mundial 5:33. Avanzando con más información, 8 comunas de Caracholo Parra y Olmedo conforman brigadas de energía y vida ante el fenómeno El Superniño en Mérida. Victoria Rivas con los detalles.
1: para mitigar de forma preventiva los efectos del fenómeno climático el Super Niño. Instituciones gubernamentales se desplegaron en una jornada integral de concientización y abordaje comunitario en el municipio Caraxilo Parra y Olmedo del estado Mérida. Así lo informó la directora del Ministerio del Poder Popular para las Comunas y responsable de la Secretaría para la Transformación Política y del Poder Popular, Evelyn Quintero.
21: Organizamos varios procesos citando y conversando un poco sobre el fenómeno Super Niño, el plan Energía y Vida Venezuela y también conformando las brigadas comunales de energía y vida, haciendo las visitas casa a casa y también revisando el plan de renovación de las vocerías de los consejos comunales que va bastante avanzado y que seguirá consolidando nuestros territorios.
1: Por su parte, la integrante del Partido Socialista Unido de Venezuela en la entidad, Rosa Peña, acompañó el despliegue junto a los circuitos comunales.
22: Escuchando y acompañando a todas nuestras comunidades, creando esa conciencia de lo que significa el sistema que nos va a arropar hoy, como es el Super Niño, todas esas afectaciones y dando conciencia cómo llevar lo mejor posible esta situación.
1: Es importante destacar que el despliegue culminó en la comuna socialista Che Guevara en Mesa Julia, parroquia Tucaní, donde las autoridades locales y voceros trabajaron en equipo para consolidar soluciones sostenibles en materia de servicios públicos y protección ambiental. Desde el estado Mérida, Victoria Rivas, Noticiero Mundial.
3: Noticiero Mundial, 5:35 minutos. Fuertes precipitaciones, caída de granizo y tromba marina dejan afectaciones en el municipio Miranda del estado Zulia. Berta Argüello con los detalles.
23: Las fuertes precipitaciones caídas este domingo 23 de agosto en horas de la tarde-noche en el territorio zuliano causaron estragos en el municipio Miranda de la costa oriental del lago. Específicamente en el sector Nuevo Caimito del municipio Miranda se sintió con fuerza generando daños en la red de distribución de energía eléctrica en el sector El Guárico, donde se cayeron varios postes. Entre tanto, la tormenta también causó daños evidentes en otros sectores de la zona. Igualmente, los vecinos reportaron que cayó granizo en la zona. De esta manera, las autoridades competentes en todo el territorio zuliano donde las lluvias cayeron están alerta ante cualquier situación que pudiera presentarse. Los municipios afectados son el municipio Miranda en la costa oriental del lago, así como el municipio San Francisco y Maracaibo. Desde el estado Zulia, Berta Argüello, Noticiero Mundial.
3: Noticiero Mundial, 5:36 minutos. Un equipo especializado inició los trabajos de infraestructura en el sector El Pao, ubicado al sur del estado Aragua, tras la llegada de un puente de guerra destinado a restituir la conectividad vial interrumpida por el colapso de la estructura. Las labores operativas son ejecutadas de manera conjunta por los equipos técnicos de la gobernación de la entidad y el personal asignado por la Vicepresidencia Sectorial de Obras Públicas y Servicios. La intervención arrancó con el traslado de maquinaria pesada para proceder a la preparación del terreno y la fijación de las bases de la estructura provisional. Las maniobras de ingeniería tienen como objetivo rehabilitar el paso vehicular en esta arteria vial, la cual permite la comunicación terrestre entre la población de San Sebastián de los Reyes y diversas localidades del estado Guárico. Representantes del Ejecutivo Regional informaron que las cuadrillas mantendrán la supervisión en el lugar hasta completar el ensamblaje de la estructura y garantizar la reapertura total del tránsito vehicular en la zona. Noticiero Mundial, 5:37 minutos. Avanzando con más información, Municipio Maracaibo del estado Zulia eligió 190 voceros de comisiones electorales para renovar los consejos comunales. Berta Argüello con los detalles.
23: Ferias electorales comunales se desplegaron en 6 parroquias del municipio Maracaibo, eligiendo 190 voceros de comisiones electorales para renovar consejos comunales en el municipio. Ruc Urdaneta, directora municipal de comunas, destacó la importancia de esta jornada.
24: Desde el Consejo Comunal Robert Serra del Circuito Comunal somos los herederos de Chávez, la parroquia Ildefonso Vázquez, el municipio Maracaibo. Estamos hoy realizando el acompañamiento al proceso de renovación de vocerías de este Consejo Comunal. En el municipio de Maracaibo se llevan a cabo la renovación de más de 37 consejos comunales de todo el municipio, las parroquias del oeste de Maracaibo, del centro de Maracaibo, parroquia Manuel Dañino, parroquia de Alfonso Vázquez, Venancio Pulgar, Antonio Borja Romero, se unen a esta fiesta electoral.
23: Cabe destacar que con la conformación de estas comisiones electorales, integradas por voceros elegidos por sus comunidades, se afianza la ruta trazada para lograr la meta de renovar 519 consejos comunales en todo el municipio de Maracaibo. Desde el estado Zulia, Berta Argüello, Noticiero Mundial.
3: Noticiero Mundial, 5:38. Puerto Comercial Eulalia Burós registra repunte turístico y avanza en su modernización. Edith Mena con los detalles.
2: El puerto comercial Eulalia Burós, ubicado en Puerto La Cruz, estado Anzoátegui, reporta una movilización superior a las 120.000 personas en lo que va de 2026, consolidando un importante crecimiento en la actividad turística de la región oriental del país. El gobernador de la entidad, Luis José Marcano, detalló que este flujo representa un incremento del 17% en comparación con los 102.000 usuarios registrados durante el mismo periodo de 2025. El pasado 21 de agosto, se marcó un hito de afluencia con el tránsito de más de 1.400 personas, un volumen que no se reportaba en el terminal marítimo desde hace una década. Durante la presentación del balance en compañía del jefe del Gabinete Económico Productivo, Jesús Figuera, y otras autoridades regionales, el mandatario estatal Luis José Marcano supervisó los trabajos de remodelación vinculados al plan Anzoátegui Nuestro. Las labores se centran en el Boulevard de las Empanadas y el nuevo Paseo de la Virgen del Valle, los cuales registran un 85% de avance general. Dicha intervención busca modernizar este corredor gastronómico emblemático, optimizando las condiciones de trabajo para los comerciantes locales y elevando la calidad de la experiencia para los visitantes. Edith Mena, Noticiero Mundial.
3: Noticiero Mundial, 5:40.
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3: Un sismo de 5.4 y una réplica de 4.4 grados impactaron en la madrugada de este lunes la zona central de Costa Rica en la ciudad capital de San José. Si bien el movimiento telúrico causó alarma entre la población, no se reportaron víctimas y solo hubo leves daños materiales. La Comisión Nacional de Emergencia Local informó que en el cantón de Vázquez de Coronado se reportaron daños estructurales en la tapia de una vivienda. Mientras tanto, en el distrito de San Vicente de Moravia se reportó la caída de un poste del tendido eléctrico. Además, en la ruta 32 se registró caída de material y desprendimiento sobre la vía. El experto en sismología Leopoldin Kimmer, de la Red Sismológica Nacional, manifestó que los sismos podrían haberse originado por una falla en la corteza de las placas Caribe y Panamá, las cuales interactúan en una zona de alta actividad sísmica en América Central. Además, advirtió que Costa Rica es un país altamente sísmico y vulnerable a los terremotos, por lo que pidió a la población seguir las recomendaciones de seguridad. En otras informaciones, el presidente de Colombia, Abelardo de la Espriella, ordenó a Migración y a la Policía de Barranquilla poner en marcha esta semana operativos para identificar a migrantes en situación irregular y a extranjeros que estén cometiendo delitos, quienes, de acuerdo a sus declaraciones, serán deportados. El mandatario neogranadino explicó que los operativos deberán dirigirse primero a los extranjeros que estén cometiendo delitos y después a quienes no tengan regularizada su situación migratoria. Asimismo, ordenó activar en Barranquilla un sistema de recompensas y redadas, reforzar la red de cooperantes y ejecutar traslados carcelarios para evitar que las prisiones sean utilizadas como centros de operaciones para la extorsión. En otras noticias, los presidentes de Brasil, Luis Ignacio Lula da Silva, y de Turquía, Recep Tayyip Erdogan, sostuvieron una conversación telefónica en la que acordaron elaborar una hoja de ruta bilateral con énfasis en el área de defensa. Asimismo, los mandatarios celebraron la reciente ratificación parlamentaria en ambos países del Acuerdo de Cooperación en Industria de Defensa, el cual busca mejorar las competencias del sector mediante una colaboración en el desarrollo, producción, adquisición y mantenimiento de bienes y servicios, así como en el soporte técnico y logístico. El texto ratificado también establece las bases para la investigación, modernización conjunta e implementación de proyectos militares en ambos territorios y contempla el apoyo mutuo en la compra de tecnología, el intercambio de información científica y la promoción de convenios para el desarrollo y fabricación de armamentos. Carlos Ríos, Noticiero Mundial.

0: equipo nacional en competencias internacionales. Su estreno con la delegación absoluta se produjo en el año 2010, cuando contaba con 16 años de edad. A partir de esa fecha, formó parte de las convocatorias para los distintos compromisos oficiales disputados por la escuadra criolla. En otras informaciones, la alcaldía de Maracaibo develó la primera estatua del país dedicada al legendario pelotero Luis Aparicio e inauguró la plaza que lleva su nombre como parte de los homenajes que se le rinde a esta gloria del deporte venezolano, el único criollo exaltado al Salón de la Fama del Béisbol de las Grandes Ligas. El monumento, obra del reconocido escultor Josué Benjamín Figueroa, se encuentra ubicado en la Plaza Luis Aparicio Montiel, en la avenida El Milagro, a la entrada de la parroquia Santa Lucía, donde nació el inmortal Campocorto Zuliano, de acuerdo con lo precisado por las Águilas del Zulia y la propia alcaldía. Doriani Serrano, Noticiero Mundial.
1: Hasta aquí, las notas deportivas.
2: Noticiero Mundial 5:45.
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3: Se realizó el taller y conversatorio El Impacto de la Fotografía 200 años después, en el Centro de Artes Vivas Alexis Mujica, en Valencia, Estado Carabobo. Este evento se integró a la celebración del Día Mundial de la Fotografía y sirvió como cierre a la exposición fotográfica 30x40. Entusiastas de las artes visuales, estudiantes y miembros de la comunidad se reunieron para reflexionar sobre la evolución, el alcance y la vigencia del lenguaje fotográfico a 2 siglos de su invención. Como parte de este conversatorio, el director de turismo del Instituto Autónomo Municipal de Turismo, Arte y Cultura de Valencia, Fernando Gómez, comentó que la exposición y el taller dan mayor relevancia a la cultura a través del arte de una fotografía, acciones que buscan promover el trabajo fotográfico en las nuevas generaciones. En otras noticias, niñas, niños y jóvenes participaron en el taller sabatino Artes y Ciencias, realizado en los jardines del Museo de Ciencias Naturales de Caracas como parte de la programación recreativa y formativa diseñada para la temporada vacacional. La actividad, desarrollada de manera conjunta entre el Museo de Ciencias Naturales y el Museo de Bellas Artes, integra expresiones de las artes plásticas con conceptos de la naturaleza para promover el aprendizaje dinámico que combina creatividad y conocimiento científico. En este sentido, el equipo de guías del museo abordó fenómenos naturales como la fotosíntesis y la metamorfosis, al utilizar técnicas plásticas como el stencil, el grabado monotipo y el collage. Paralelamente, especialistas del Museo de Bellas Artes conectaron con la fauna, la flora y el entorno natural con diversas disciplinas artísticas. Daniel Aristigueta, Noticiero Mundial.
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2: Noticiero Mundial 5:47.
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5: Una reciente investigación del Instituto Tecnológico de Massachusetts indicó que la inhibición de la enzima caspasa-1 relacionada con la inflamación pulmonar podría reducir el riesgo de desarrollar cáncer de pulmón. El estudio utilizó ratones modificados genéticamente para activar procesos inflamatorios vinculados con este tipo de tumor. Los investigadores observaron que la caspasa-1 se activa en fases muy tempranas del desarrollo tumoral y se asocia con la proteína IL-1-beta, conocida por favorecer la inflamación en el tejido pulmonar. A partir de este hallazgo, los científicos administraron a animales con alto riesgo de cáncer un fármaco que bloquea la caspasa-1 antes de que aparecieran los tumores. Los ratones de prueba desarrollaron menos tumores y de menor tamaño. Cuando el tratamiento se combinó con un anticuerpo anti-IL-1-beta, casi el 20% de los animales no desarrolló ningún tumor. A diferencia de los anticuerpos que deben administrarse por vía intravenosa, el inhibidor de la caspasa-1 puede tomarse por vía oral y ya ha sido evaluado en humanos para otras enfermedades. En este contexto, los investigadores esperan llevar el tratamiento a ensayos clínicos con personas con alto riesgo de cáncer de pulmón. Carlos Ríos, Noticiero Mundial.

0: Hasta aquí la información médica y de bienestar.
1: Noticiero Mundial 5 con 48 minutos.
2: 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Bienvenidos al bloque de ciencia y tecnología.
1: Hoy en nuestra sección de ciencia y tecnología les informamos que el Instituto Venezolano de Investigaciones abre inscripciones para estudios de posgrados.
0: El Centro de Estudios Avanzados, organismo coordinador de las actividades académicas de cuarto nivel del Instituto Venezolano de Investigaciones, abrió las inscripciones para los programas de posgrado de las cohortes de 2027 en diversas áreas científicas. Así lo anunciaron las autoridades del instituto a través de su cuenta oficial de Instagram. Para participar en el ciclo, que inicia en marzo de 2027, los documentos requeridos serán aceptados hasta el próximo mes de octubre de 2026. No obstante, para optar por el posgrado de Biología en Células Madres y Medicina Regenerativa, dicha oportunidad estará abierta hasta septiembre de 2026. Igualmente, quienes opten para cursar un posgrado en el ciclo de septiembre de 2027 deberán presentar los requisitos antes de que finalice abril de 2027. Todos los programas de posgrado se realizan en la sede principal del IBIC, localizada en Altos de Pipe, Estado Miranda. La única excepción es el posgrado para biomedicina molecular, el cual se desarrollará en la sucursal del IBIC en Maracaibo, Estado Zulia. Doriani Serrano, Noticiero Mundial.
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1: Y a las 5 con 50 minutos hemos llegado al final de la emisión vespertina del Noticiero Mundial correspondiente a hoy lunes 24 de agosto del 2026. Agradecemos a todo el equipo de prensa, periodistas, reporteros y redactores. Presidente del Sistema Radio Mundial, Alejandro Silva Villamizar. Gerente General de Contenidos, María de los Ángeles Pérez Carreño. Gerente General de Prensa y Página Web, Freider Alfonso. Operador de Audio, Ángel Oropesa. En la transmisión para YouTube, Milagros Navarro. Narro para ustedes, Carlos Ríos. Les recordamos nuestras redes sociales para que puedan interactuar con nosotros. Nos pueden encontrar en Instagram como @YBKEpisoMundial, en las plataformas TikTok y Facebook YBKE Mundial y nuestra página web www.radiomundial.com.be. Premio Nacional de Periodismo Simón Bolívar 2022. Finalizamos esta emisión vespertina del Noticiero Mundial con un tema musical. Feliz tarde y gracias por la sintonía.

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2: El 24 de agosto de 1499, el navegante español Alonso de Ojeda, acompañado por Américo Vespucio, descubrió el lago de Maracaibo durante una expedición por la costa norte de Sudamérica. Un hallazgo que abrió nuevas rutas de exploración y comercio, atrajo futuros colonizadores interesados en sus recursos, especialmente el petróleo, que siglos después impulsaría la economía venezolana. Amplió el conocimiento geográfico de la época y marcó el inicio de transformaciones socioeconómicas y políticas en la región.
3: 212 viviendas totalmente recuperadas fueron entregadas a sus familias en el urbanismo gigante de Latinoamérica ubicado en la parroquia Santa Rosalía del Distrito Capital. El acto estuvo encabezado por la presidenta de la República, Delcy Rodríguez, como parte de las acciones inmediatas para atender a las comunidades afectadas. Escuchemos palabras de la presidenta de la República, Delcy Rodríguez.
4: Bueno, estamos acá en Santa Rosalía, en el urbanismo gigante de Latinoamérica, con la Comisión Presidencial para la Habilitación de Vivienda, con la presidenta del Plan Venezuela Renace, la alcaldesa de Caracas. Día de felicidad, porque estamos regresando 212 viviendas a personas, 983 personas que vuelven a sus casas. Gracias al Plan Venezuela Renace. Quiero informar que así como estamos entregando aquí en Santa Rosalía estas 212 viviendas, estamos reparando en todos los estados afectados más de 13.000 viviendas previamente habilitadas por la Comisión Presidencial para beneficiar a 66.000 personas que en familia regresan a su hogar.
3: Con estas acciones, el gobierno de la República Bolivariana de Venezuela reafirma su compromiso con el bienestar del pueblo, manteniendo activos frentes de trabajo en más de 13.000 inmuebles a nivel nacional para garantizar viviendas dignas y seguras a las familias venezolanas. 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
2: Escuchamos palabras de la presidenta de la República Bolivariana de Venezuela, Delcy Rodríguez.
4: Me complace enormemente haber recibido el día de hoy a la primera ministra de Barbados, Mia Mottley, amiga, pero además con un gran corazón hacia Venezuela. Durante las terribles horas del doble terremoto que impactó a Venezuela, la primera ministra estuvo muy pendiente de nosotros, de nuestro pueblo, envió rescatistas, ayuda humanitaria, coordinó ayuda de CARICOM y envió este extraordinario hospital de campaña que está aquí en Guarenas. Así que, querida primera ministra, gracias por todo su apoyo y su amor al pueblo venezolano. Hoy también hemos tenido reuniones bilaterales con los equipos ministeriales de Barbados y de Venezuela y hemos suscrito una declaración conjunta. Nos hemos dado la mano. Vamos a trabajar ya en los proyectos concretos en distintas áreas como la energía, la agricultura, la cultura, la educación, el turismo, transporte aéreo y marítimo y otros proyectos que hemos estado hablando, caminando. Fuimos a un centro de formación productiva a mostrarle a la primera ministra cómo funciona la economía comunal y del emprendimiento en Venezuela y que nosotros podamos estrechar nuestras relaciones comerciales también. Así que con todo este abanico de temas que van desde la energía hasta el transporte, cultura, intercambio de idiomas en el área educativa, tenemos para trabajar y acercar mucho más a nuestros pueblos.
5: Escuchábamos palabras de la presidenta de la República Bolivariana de Venezuela, Delcy Rodríguez.
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0: GBKE Mundial te da la hora.
1: Las 6 y 25 minutos.
0: Hora Mundial.
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1: 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Escuchamos palabras de la Presidenta de la República Bolivariana de Venezuela, Delcy Rodríguez.
3: Me dirijo a ustedes, sobre todo a los habitantes de la capital, de Caracas. Como todos sabemos, está pasando la onda tropical número 40 y ya hemos referido los efectos de la emergencia climática que vive el planeta. Las lluvias causaron estragos en Caracas, importantes, en algunos sectores, en Valle, en Coche, en Altamira, en el estado Miranda, en Antímano, La Vega, San Antonio, Caracas, la Gran Caracas, afectada. De tal manera que he dado la instrucción a activar el sistema de protección civil para atender las afectaciones de estas graves lluvias. Bueno, nos mantenemos alertas, atentos y siempre con el seguimiento a través de nuestros mecanismos de protección y gestión frente a este tipo de acontecimientos climáticos que están afectando a nuestro país en este momento y de los cuales estamos ya listos y preparados para atender.
1: Escuchábamos palabras de la Presidenta de la República Bolivariana de Venezuela, Delcy Rodríguez.
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0: GBKE Mundial te da la hora.
1: Las 6:50.
0: Hora Mundial.
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3: El 24 de agosto de 1499, el navegante español Alonso de Ojeda, acompañado por Américo Vespucio, descubrió el lago de Maracaibo durante una expedición por la costa norte de Sudamérica. Un hallazgo que abrió nuevas rutas de exploración y comercio, atrajo futuros colonizadores interesados en sus recursos, especialmente el petróleo, que siglos después impulsaría la economía venezolana. Amplió el conocimiento geográfico de la época y marcó el inicio de transformaciones socioeconómicas y políticas en la región. 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

0: WKE Mundial te da la hora.
1: Las 7 y 25 minutos.
0: Hora Mundial.
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1: 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Escuchamos palabras de la Presidenta de la República Bolivariana de Venezuela, Delcy Rodríguez.
4: Me dirijo a ustedes, sobre todo a los habitantes de la capital, de Caracas. Como todos sabemos, está pasando la onda tropical número 40 y ya hemos referido los efectos de la emergencia climática que vive el planeta. Las lluvias causaron estragos en Caracas, importantes, en algunos sectores, en Valle, en Coche, en Altamira, en el estado Miranda, en Antímano, La Vega, San Antonio, Caracas, la Gran Caracas, afectada. De tal manera que he dado la instrucción a activar el sistema de protección civil para atender las afectaciones de estas graves lluvias. Bueno, nos mantenemos alertas, atentos y siempre con el seguimiento a través de nuestros mecanismos de protección y gestión frente a este tipo de acontecimientos climáticos que están afectando a nuestro país en este momento y de los cuales estamos ya listos y preparados para atender.
1: Escuchábamos palabras de la Presidenta de la República Bolivariana de Venezuela, Delcy Rodríguez.
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6: A propósito de las acciones emprendidas para atender a las familias afectadas por el doblete sísmico registrado en el país el pasado 24 de junio, las autoridades evalúan terrenos aptos para la edificación de nuevos desarrollos habitacionales. Jorge Rodríguez, jefe del Estado Mayor de los Campamentos Transitorios, ofreció detalles de los estudios geotécnicos que se realizan en el estado de La Guaira. Escuchemos sus palabras.
7: Pocos días después del doblete sísmico del 24 de julio, nos hemos dedicado con los expertos a la búsqueda de terrenos en el estado de La Guaira y en zonas cercanas al estado de La Guaira que fueran susceptibles de construir viviendas. Ya hemos conseguido algunos lotes de terreno, sobre todo en la zona de Catialamar. Se le han hecho los estudios geotécnicos, se le están haciendo ahorita los estudios específicamente de los suelos y ya tenemos terrenos para construcción de aproximadamente 2.000 viviendas. Estamos haciendo el estudio de al menos 10 terrenos más para ver cuántas viviendas se pueden construir directamente aquí en La Guaira.
6: De forma paralela a la prospección de suelos, el gobierno nacional mantiene desplegados los protocolos de atención social en los campamentos transitorios y ejecuta planes de rehabilitación de estructuras. Al respecto, la presidenta Delcy Rodríguez destacó el abordaje integral que se brinda a la población. Escuchemos sus palabras.
8: Todos los programas que hemos diseñado para apoyar a las personas que perdieron su vivienda o que sus viviendas fueron afectadas están en este momento activados. Primero, los campamentos transitorios para quienes perdieron completamente su vivienda. Allí con atención integral de todo tipo, en salud, en alimentación, en logística, en educación, recreación. Todo tipo de programas están activados en los campamentos transitorios. Hemos activado ciudades de emprendimiento para que hay actividades productivas, pero también estamos hablando del Plan Venezuela Renace, que está interviniendo 13.000 viviendas para facilitar y favorecer a más de 66.000 personas que una vez que entreguemos su casa puedan volver.
6: De esta manera se articulan las soluciones de emergencia y los proyectos a largo plazo para garantizar el derecho a una vivienda digna a las familias venezolanas. 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
9: El 24 de junio de 2026 quedó marcado en la historia de Venezuela. En cuestión de segundos, dos potentes movimientos telúricos consecutivos sacudieron el centro norte del país, activando una respuesta inmediata del Estado venezolano. Todo comenzó a las 6 y 4 de la tarde, un sismo de magnitud 7.2 con epicentro a 23 kilómetros de San Felipe y una profundidad de 20.3 kilómetros rompió la calma. Apenas 39 segundos después, la energía acumulada liberó un segundo terremoto aún mayor, magnitud 7.5, ubicado a 28 kilómetros de Yumare y a tan solo 10 kilómetros de profundidad. La respuesta institucional fue inmediata. A las 6 y 54 de la tarde, el ministro de Relaciones Interiores, Justicia y Paz, Diosdado Cabello, confirmó el despliegue total de los cuerpos de seguridad y protección civil, reportando el fuerte impacto en estados como Yaracuy, Carabobo, Trujillo, Miranda, La Guaira y Caracas. Pocas horas después, a las 8 y 40 de la noche, la presidenta Delcy Rodríguez se dirigió al país. Con el fin de salvaguardar las vidas humanas, decretó formalmente el estado de emergencia nacional, designando al mayor general Zulbarán como autoridad única para centralizar las operaciones.
4: He designado como autoridad única en este estado mayor para la contingencia al mayor general de la Guardia Nacional Bolivariana, Mayor General Zulbarán.
9: Entrando en la madrugada del 25 de junio, el Ejecutivo Nacional elevó la categoría del Estado La Guaira a zona de desastre debido al colapso de infraestructuras críticas. Al mismo tiempo, la presidenta agradeció la solidaridad internacional y anunció la llegada de las primeras brigadas de rescate. A las 6 y 6 de la mañana, un nuevo balance oficial dictó el traslado masivo de rescatistas del interior hacia Caracas y La Guaira. Para mitigar el impacto socioeconómico, el gobierno activó de inmediato líneas de crédito especiales en la banca pública y privada para los comerciantes afectados, junto a una asignación económica directa de protección para las familias afectadas. Durante el resto del día, la agenda presidencial se concentró en el terreno: reuniones del Estado Mayor, inspección directa de las labores de búsqueda en La Guaira y la evaluación de daños en Caracas marcaron la pauta operativa del Ejecutivo. El viernes 26 de junio arrancó con el despacho de 2.600 toneladas de alimentos hacia las zonas prioritarias. Horas más tarde, desde la sede de la SODI La Guaira, el presidente de la Asamblea Nacional, Jorge Rodríguez, ofreció el primer balance de daños humanos y materiales, confirmando un panorama devastador, pero enfrentado con una masiva fuerza de cooperación internacional. Un contingente global de 4.099 brigadistas de 31 países, equipados con 153 perros de búsqueda y 49 vehículos operativos, se unió a las labores de rescate y ayuda humanitaria. Este esfuerzo internacional se coordinó en el terreno con un equipo especial de Naciones Unidas y un sólido despliegue nacional de 26.000 efectivos militares, policiales y rescatistas, junto a 17.832 voluntarios y voluntarias. Ante el flujo logístico, el gobierno nacional hizo un llamado riguroso a la población a no obstaculizar las vías hacia La Guaira, restringiendo el tránsito de vehículos particulares y habilitando el Poliedro de Caracas como centro único de registro oficial para voluntarios civiles. El fin de semana prosiguió con recorridos de supervisión en espacios de vulnerabilidad y la evaluación constante de las familias en los campamentos transitorios. Para el 29 de junio, la prioridad mutó hacia la estabilización a mediano plazo. El presidente de la Asamblea Nacional informó la atención integral de más de 12.000 ciudadanos y la instalación planificada de 50 campamentos transitorios en la Gran Caracas. El gobierno bolivariano instaló formalmente el Estado Mayor de Campamentos Transitorios, realizando inspecciones directas en puntos críticos como Catialamar y el Estadio Jorge Luis García Carneiro en La Guaira. Al cumplirse una semana del evento, el Ejecutivo supervisó los centros de salud que albergaban a los lesionados y decretó 7 días de luto nacional en memoria de las víctimas. Esta bitácora de emergencia continuó con la rueda de prensa ante medios de comunicación nacionales e internacionales, donde la presidenta desmontó las matrices de opinión creadas desde laboratorios en torno a los terremotos. El Estado venezolano condecoró formalmente a las delegaciones internacionales y misiones diplomáticas de rescate que prestaron su apoyo incondicional a Venezuela. Un despliegue continuo bajo el mando del gobierno nacional, manteniendo firmes las labores de reconstrucción y resguardo del pueblo venezolano. A partir de este momento, cada piedra que levantamos es el primer bloque del mañana. La reconstrucción ya comenzó, y con ella la certeza de que el suelo que pisamos se volverá a vestir de grandeza. Con la fe intacta y el espíritu inquebrantable de los venezolanos, miramos al horizonte, sabiendo que lo que viene es una patria más fuerte, más unida y más resiliente. Venezuela está de pie y con la fuerza de su gente, renace para siempre.
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0: EWKE Mundial te da la hora.
1: Las 7 y 51 minutos.
0: Hora Mundial.
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0: El 24 de agosto de 1499, el navegante español Alonso de Ojeda, acompañado por Américo Vespucio, descubrió el lago de Maracaibo durante una expedición por la costa norte de Sudamérica. Un hallazgo que abrió nuevas rutas de exploración y comercio, atrajo futuros colonizadores interesados en sus recursos, especialmente el petróleo, que siglos después impulsaría la economía venezolana. Amplió el conocimiento geográfico de la época y marcó el inicio de transformaciones socioeconómicas y políticas en la región. 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
1: En el 89º aniversario de la Guardia Nacional Bolivariana, la Presidenta de la República, Delcy Rodríguez, reconoció la labor del cuerpo militar en la atención de contingencias naturales y el despliegue en campamentos transitorios para proteger a las familias más vulnerables. Escuchemos palabras de la Presidenta de la República Bolivariana de Venezuela, Delcy Rodríguez.
2: Siempre he tenido palabra de agradecimiento, de reconocimiento, de condecorarlos por el apoyo que han dado al pueblo venezolano en estos momentos terribles de la tragedia causada por el duplete sísmico, que significaron bombas nucleares que cayeron sobre principalmente el estado de La Guaira y otros 7 estados que fueron afectados e impactados. Ahí ha estado la Guardia Nacional Bolivariana, nuestra Fuerza Armada Nacional Bolivariana, con sus botas llenas de tierra, allí, ayudando a la gente a salvar vidas. La Guardia del Pueblo sigue en los campamentos transitorios, atendiendo a la gente. La Guardia Nacional está allí en los campamentos transitorios. El trabajo no ha terminado. Como yo he dicho a los medios internacionales, que algunos apagaron sus cámaras y se fueron, nosotros seguimos aquí trabajando junto al pueblo, ayudando al pueblo venezolano, al que está más afectado, al más vulnerable. Y allí hemos estado y vamos a seguir estando, brindándole acompañamiento integral, alimentación, salud, resguardo, logístico, recreación. Que entienda que en un momento de tanto sufrimiento para una familia, como es perder a un ser querido, como es perder su hogar, sepan que no están solos, que están acompañados.
1: El gobierno bolivariano reafirma su compromiso de mantener la asistencia integral, el resguardo y la atención social en todo el territorio nacional. 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
0: Escuchamos palabras de la Presidenta de la República Bolivariana de Venezuela, Delcy Rodríguez.
2: Me complace enormemente haber recibido el día de hoy a la primera ministra de Barbados, Mia Mottley, amiga, pero además con un gran corazón hacia Venezuela. Durante las terribles horas del doble terremoto que impactó a Venezuela, la primera ministra estuvo muy pendiente de nosotros, de nuestro pueblo, envió rescatistas, ayuda humanitaria, coordinó ayuda de CARICOM y envió este extraordinario hospital de campaña que está aquí en Guarenas. Así que, querida primera ministra, gracias por todo su apoyo y su amor al pueblo venezolano. Hoy también hemos tenido reuniones bilaterales con los equipos ministeriales de Barbados y de Venezuela y hemos suscrito una declaración conjunta. Nos hemos dado la mano. Vamos a trabajar ya en los proyectos concretos en distintas áreas como la energía, la agricultura, la cultura, la educación, el turismo, transporte aéreo y marítimo y otros proyectos que hemos estado hablando, caminando. Fuimos a un centro de formación productiva a mostrarle a la primera ministra cómo funciona la economía comunal y del emprendimiento en Venezuela y que nosotros podamos estrechar nuestras relaciones comerciales también. Así que con todo este abanico de temas que van desde la energía hasta el transporte, cultura, intercambio de idiomas en el área educativa, tenemos para trabajar y acercar mucho más a nuestros pueblos.
0: Escuchábamos palabras de la presidenta de la República Bolivariana de Venezuela, Delcy Rodríguez.
3: Miami me lo confirmó.
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0: Bienvenidos y bienvenidas. 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
1: A dos meses de los graves terremotos del 24 de junio, quiero hablarle desde mi corazón a todas las venezolanas y venezolanos. Cuando seres cercanos deciden conformar una familia, lo hacen con amor, esperanza y con la mirada puesta en un futuro mejor. Como venezolana, que me ha ocupado estos meses dirigir acción a los desafíos que nos preocupan como país y trabajar en soluciones concretas para resolver las prioridades de todos, el ingreso, el empleo, los servicios públicos, el reencuentro nacional. El 24 de junio, los terremotos pusieron al frente una emergencia de una magnitud que no habíamos vivido en nuestra historia. Miles de familias vieron cambiar su vida en segundos. Hubo quienes perdieron seres queridos, quienes perdieron su vivienda, quienes todavía hoy esperan poder recuperar plenamente su vida cotidiana. Sé que para una familia que todavía no ha podido volver a su casa, ninguna cifra es suficiente. Y sé también que para quien todavía tiene dificultades con el agua, la electricidad, servicios, saber que hemos avanzado no significa en modo alguno que el problema esté resuelto. Por eso seguimos trabajando, sin descanso, sin desmayar en el esfuerzo. En las primeras horas, Venezuela toda respondió. Ciudadanos organizados, vecinos, trabajadores de la salud, bomberos, protección civil, la Fuerza Armada Nacional Bolivariana, autoridades regionales y locales, trabajaron junto con los mecanismos internacionales que activamos para recibir miles de rescatistas, ayuda humanitaria y especialistas de distintos países. Nuestro sistema de salud atendió a casi 20.000 pacientes y más de 25.000 venezolanos tuvieron que ser acogidos temporalmente en campamentos integrales para quienes tanto sufrieron, recibieron un trato digno y cercano mientras comienza y comenzaba la recuperación. Hoy estamos en otra etapa. Se trata de rehabilitar las condiciones de vida de las familias y reconstruir mejor, siguiendo la misma dirección que ha orientado nuestras decisiones desde que asumimos esta crucial responsabilidad con el país el 5 de enero. Con el plan Despeje Digno y Seguro, estamos trabajando con equipos locales, técnicos internacionales y especialistas de las Naciones Unidas, junto con otros mecanismos de cooperación internacional. Ya hemos retirado con absoluto resguardo de la naturaleza el 28% de los escombros en las zonas afectadas, alrededor de 580.000 toneladas. Es un trabajo que requiere coordinación y seguridad, pero también mucho cuidado.